Preocupante alza la cifra de contagiados por antivirus, sube a 49, hay 19 fallecidos, esto en medio de una alerta sanitaria emitida por el Minsal para las regiones de Atacama y Magallanes. Colegio de Profesores de Atacama cuestiona retorno a clases tras sistema frontal. No están las condiciones, dicen. Una emergencia estructural movilizó a bomberos de calle Luis Ayala con Luis Vicentini a la altura del paradero 6 y medio de Achupallas en Viña tras observar una casa completamente en llamas. Ministro de Seguridad Martín Arrau y plazos de reforma constitucional. Tenemos otras leyes mucho más urgentes que sacar adelante. Policías desarticulan una red dedicada a la promoción del comercio sexual en menores de menores. Los 9 detenidos tienen domicilio en Osorno, El Ranco y Santiago. Karol G donó $1,000,000 a concierto benéfico por terremoto en Colombia. Te amo mucho, Colombia. Te amo con todo mi corazón. Me dueles demasiado, declaró la artista en su presentación desde Estados Unidos. Irán asegura que no permitirá que Estados Unidos defina las condiciones para el fin de la guerra. 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

0: Eso, ahí nomás, el mar azul, azul, azul. Ah, pero el superclásico fue algo ayer, ¿o no? Claro, ganó Colo Colo, señoras, sí, señores. 20 horas con 10 minutos en festival. ¿Qué me dice? ¡Ay, gol! ¡Gol de Berto! ¡Otro más! ¡Maravilloso, maravilloso! ¡Gol de Berto! 3-1. Vamos, Ever Forest. Bien. Con todo, Everton. Buena, golazo, golazo, golazo. No sé, yo no lo vi, pero debe haber sido un golazo. Oye, espectacular. Bien, vamos. 3-1. Ahora sí. Espectacular. Ahora sí, parece que sí. Bien. Evertoncito,
1: ánimo muchachos. Falta poco.
0: Saludo a todas las huestes evertonianas. Oro y cielo. Bien, claro que sí. Yo sería de Everton, me falta el oro. Pero el cielo sigue. Gatito Alexis en la sala de sonidos.
2: Hola,
0: servidor. Ah, quieren que cante el gol entero. No, ya sé.
3: Andalán.
0: Ya sé, se va. Ya. Junto a huevos de campo los penales. Qué sabrosos son los huevos, maestro. Voy a estar almorzando todos los días huevos. Claro.
4: Obvio.
0: Estoy cocinándome solito.
5: ¡A comer!
0: ¿Qué les costaría hacer?
5: Obligado a llegar a cocinar, a lavar loza y hacer el aseo.
0: ¿Qué les costaría dejar unos garbanzos para 4 días?
5: ¡Es feíto!
0: Pero bueno, 20 horas con 13 minutos en festival, pero rico el huevo, sabroso, unos huevos fritos, maestro, un huevito frito, dos póngale.
1: ¡Uy, qué rico!
5: ¡Uy!
0: Y su buena longaniza. Oye, hoy día probé, a propósito de longaniza, probé una empanada venezolana. No, sí. Pero es que hay de distintos tipos. Y la que probé era, tenía chorizo, queso. Claro. O sea, con longaniza. Claro, longaniza, queso. Claro, la longaniza viene cortada y molida, ¿sí? O sea, claro. No va a venir el... Si no, sería chaparrito.
6: No. El hombre es chancho, lo que le den va a comer.
0: Y fíjense que bien buena. Bien buena.
2: Rica.
0: No sé si era venezolana en realidad, pero era chorizo, queso. ¿Cuándo dijo que viene nuestro amigo el chamo? Ah, sí, que hoy, que avise cuándo, ¿ah? Porque por ahí parece que tenemos una picada de sopa y pillas pasada. Hola, buenas tardes, ahí está.
7: ¡Alexis!
0: ¿Qué pasó, maestro?
7: ¡Chamo! Buenas noches, Claudio, buenas noches. ¿Cómo están hoy? ¿Cómo me les va?
0: Te invocamos, ¿viste?
7: ¿Todo bien?
0: ¿Eh?
7: No,
0: sí.
7: No pude ir el sábado, ya le expliqué a Alexis.
0: Sí, escuché.
7: La razón por la cual no pude ir.
0: Ah,
7: que te la comente.
0: Por culpa de Moana.
7: Y los Uber. Y los Uber que escuchamos radio, que escuchamos festival.
0: ¿Eh?
7: De eso no habla, ¿verdad?
0: ¿De qué?
7: Cuando me piden un viaje por ahí.
0: Es que ustedes se portan bien.
7: Le voy a cobrar el triple. Por kilo, mejor le voy a cobrar por kilo.
0: Ah, no.
7: ¿Oyó? No, Claudio, fuera juego.
5: Con el guatón,
7: pues, mira, comentando algo de lo que hablaste, chamito, hace rato. Es que incluso los pasajeros, me acabo de pasar un viaje.
0: ¿Ya?
7: 1980 pesos.
5: ¡Ay, caramba!
0: No, es decir, que te piden los 20
7: y
0: pesos.
7: Y la muchacha estaba esperando que le diera los 20 pesos de vuelto.
0: Oh.
7: Y yo le di los 20 pesos de vuelto.
0: Pasáis puro dando vueltos.
7: No, sino por 20 pesos, hasta por 50 pesos. No, amigo, me tengo esto nada más. Démelo, listo, y se acabó, ya. Hoy por ti, mañana por mí.
0: Sí.
5: Es feíto.
7: Pero así pasa muchas veces. Que la gente espera por 10, 20 pesos.
0: Claro.
5: Y plata.
0: Oye, chamo, presta 20 pesos.

0: Eso, bien, ¿quién era ese? Es Luciano, Luciano Pereira. ¿O no? 20 horas con 19 minutos. Tremendo. Hoy Everton le está ganando a Universidad de Concepción. Bien, bien, Evertoncito. Vamos bien. Mañana mejor. Exactamente. Ya, vamos al más 569-537-293-25. ¿Y día regalamos o no souvenir? Sí, pues también, más ratito, ¿eh? Pero que estén atentos ahí al marcar el más 569-537-293-25. Vamos a hacerse preguntas súper fáciles para que ustedes puedan tener la oportunidad de ganar. Vamos a preguntar el root del joven Lalo. Empieza con 4 millones. No. No, perdón. El root, no el. ¿Qué? No la liquidación de sueldo. Hola, buenas noches.
1: Hola, amigo Claudito. Un gustazo saludarte. Hola. Este día frío aquí en Chillán. Después de hacer helado esa 3 días de la fiesta de Longaniza. Hoy te saludo, pero más con un frío terrible. Bueno, amigo Flavito, saludo para ti.
0: Ya
1: para
0: me voy a
1: el gatito, no sé si el que está hoy de turno. Al periodista y a todos los auditores de la festival.
0: Eso.
1: Y como siempre, siempre digo que todo esto no es lati, todo no, tiene su costo. Te voy a pedirte una canción, pues, amigo Claudito. Puede ser la canción Volveré con Diego Valverdariel. Gracias. Saludo y cuídate, Claudito. Mira que tú ya estás en la edad. En la que más, ¿cómo se dice? Los tatitas. No. ¡Chao! ¿Qué? Alejandro te saluda desde Chillán.
2: ¡Andalán!
0: ¿A dónde la viste, Alejandro de Chillán? Mira.
3: ¿A dónde la viste?
0: Lávate la boca con Clenso. ¿Con Clenso? ¿De acuerdo el Clenso?
4: ¿Qué es eso?
0: Con Sapolio.
5: ¡Uy! ¡Ay, qué asco!
0: Gárgaras con creolina. Apenas soy un cincuentañero. ¿Ah? Claro que sí. 20 horas con 23 minutos. Ya está ahí en la
6: cama.
0: ¿Dónde la viste?
2: Andalán.
0: Ya, Diego Verdaguer. ¿Cuál pidió? Volveré. Oh, mira, porque es bonita la canción, nomás la vamos a tocar. Aquí está, Diego Verdaguer.
7: Escuchen, mire.
0: Volveré.

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0: Eso, faltan 26 minutos para las 21 horas en Festival, la radio en colores de Chile, maestro. Más 569-537-293-25. Vamos a unos WhatsApp y después más ratito viene el concurso. Todavía no, no, en cualquier minuto llega.
1: Esto.
0: Falta poquito. Hola, buenas noches. Hola, ¿con quién
2: hablas? Hola, Claudito, Alexis, hola. Y periodista de turno por aquí disfrutando de su compañía.
0: Qué rico.
2: Desearles ahí una excelente semana. Felicitar a los repertorianos que van ganando. Yo feliz con el triunfo de Colo Colo ayer. Abracitos, sí. Se me cuidan. Saluditos para todos los festivaleros, que somos muchos. Buen regreso. Chao, chao. Marcela.
0: Marcela, qué lindo. Marcela, ¿cuánto? ¿Ah? Sánchez. Ah, Marcela, ¿cuándo sales del colegio? Había una canción ahí.
3: ¡Hácele un queque ahora!
0: Y bueno, pásame los polvos de hornear, los royals. Saludos para Marcelita. Mira, Marcelita. Oye, tenemos por acá también, ¿quién nos escribió? Siempre nos escribe muy... Anita Iturra, de Viña del Mar. Hola, Claudito, Gatito, Alexis, qué grato escucharte, dice. Escuchar estas lindas canciones. Te escucho hasta las 21 horas. ¿Qué hora es? Todavía te escucho. Y por ahora estoy viviendo en Santa Julia. Me gusta mucho escucharte, dice. Y me alegras las tardes, noches. Ah, gracias. Gracias, bella amiga Anita Iturra. Un abrazo grandote, pero grandote, grandote para ustedes. Hoy se nos viene ya el concurso en un ratito más. Hoy ahí estaban los fantasmas del Caribe. ¿Eh? Otro de los artistas clásicos de festival, ¿eh? Debemos ser la única radio en Chile y en Sudamérica que los toca todavía. No. Sí, pues los fantasmas del Caribe. Ay, entonces, ¿por qué no tocan esa del Sebastián el Móvil? ¿Cómo es? Movidito, movidito, nos vamos a un rapidito. ¿Eh? No, sí dice. Esa es buena. Movidito, movidito, nos vamos a un rapidito. No dice así. Bueno, pero por ahí. 24 minutos para las 21 horas. En cualquier instante, la alerta de concurso. Estén atentas y atentos.

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1: El gran Charles Aznavour.

0: nuestro regalón, Charles Aznavour. Qué profunda emoción recordar el ayer, cuando todo en Venecia me hablaba de amor. Oh, ante mi soledad en el atardecer, tu lejano recuerdo me viene a buscar.
1: Osito romántico. Oh,
0: qué callada quietud, qué tristeza sin fin, qué distinta Venecia si me faltas tú. Oh, y qué tiempos aquellos cuando el amor palpitaba. Así de grande, con emoción, cuando había mariposas en el estómago. Hoy día esas mariposas se han convertido en retorcijones de hambre.
1: ¡A comer!
0: ¡Qué tremendo! ¡Cuánto amor! Ahora, ni garbanzo. ¡Qué tremendo!
2: ¡Es feíto!
0: Oye, hay alerta,
1: estoy,
0: ¿no?
1: ¡Estoy indignada!
0: Hay alerta de concurso, me dicen, desde arriba. ¿O desde abajo? No, desde arriba. Señoras y señores, queremos regalar, ¿eh? Queremos regalar, así que atento al más 569-537-293-25 para nuestros amigos. Son souvenirs, ¿ah? De Radio Festival. Lindos recuerditos con la marca de Radio Festival.
1: Eso.
0: A ver, ¿cómo se llama nuestra periodista mujer de la Radio Festival? Súper fácil, si queremos... Uy. Queremos regalar nomás. Más cinco. Esa misma.

0: ratito les envía de vuelta el llamadito para salir en vivo y se llevan. Está fácil. Empieza con A. Hola, buenas tardes. ¿Aló? Vamos a ver. Vamos a llamar a la persona que está ingresando. +569 537 293 25. Ya. Hola. ¿Ahí? ¿O estamos llamando?
1: Hola.
0: Hola, ¿cuál es tu nombre?
1: Gabriela.
0: Gabriela, ¿de qué parte nos escuchas, Gabriela?
1: Viña del Mar.
0: Gabriela, ¿cuántos años o meses que nos escuchas?
1: Toda la vida, yo creo que unos 45 años ya.
0: Toda la vida, qué tremendo. Claro. Gabriela, ¿te sabes el nombre de ella?
1: Sí, Alejandra Zamora.
0: Zamorano, justamente. Bien. Alejandra Ruiz Zamorano, dice. Claro que sí.
2: Por ahí va la cosa.
0: La gran, es muy simpática Alejandra Zamorano.
1: Sí, muy
0: sí. Oye, qué rico que estés en sintonía. Pues gracias por acompañarnos. Ojalá otros 50 años más, ¿ya?
1: Sí, por supuesto.
0: Besitos.
1: Besos, besos.
0: Chao, chao. Ya. Ahí tenemos una ganadora y después queda en interno el bueno, Gatito se encarga de ahí del nombre completo y todo aquello. Otro más. +569 537 293 25. Otro periodista. Hay uno que le dicen el jefe de prensa, que es una letra, ¿eh? El F, dijo el otro. No, güey. +569 537 ese mismo. 293 25. Le gustan los completos. Y.
3: ¡Ah! Un manjar.
0: Oh. Y hoy día el día lo pinto. Ya. +569 537 293 25. Apúrense en entrar su llamado para nosotros. Ahí ya estamos marcando. Hola. Ahí está, la tutú. ¿Aló? ¿Festival? Buenas noches.
4: Sí, buenas noches.
0: Hola, ¿cuál es tu nombre?
4: Hola, Valentina. Usted ya me conoce.
0: ¿Valentina, la reina del chiste corto?
4: Sí.
0: Hola, Valentina, mira qué suerte. Buena. Valentina, espectacular. A ver, Valentina. Bueno, tú eres ya un clásico del festival. Ya nos has contado de hace... Pero en años, ¿cuánto tiempo llevas escuchándonos?
4: En años, más o menos como un año, por ahí.
0: ¿Como un año? Mira,
4: un poquito más de un año.
0: Mira, sí. llegaste junto conmigo, niña.
4: Eso.
0: Yo llevo un año también. Espectacular. Valentina, nombre de algún periodista de la Radio Festival.
4: José Luis Batley Vargas, ya, algo así que se pronuncia el apellido.
0: Exactamente. Es José Luis Batley. Bien, Valentina. Te llevas
4: aquí
0: ahí.
4: Viene,
0: el automóvil cero. No, perdón. Es souvenir.
3: ¡Que venga la modelo!
0: Son souvenir ahí para radio. Oye, un saludo al Fede, pues. ¿Eh? Un abrazo grandote.
4: Ya, que esté muy bien, y ahí le mandamos un audio para saludarlo.
0: Ya, perfecto. Eso. De ahí nos contáis cómo se porta el Anubis.
4: Ya, y ahí le cuento. Aquí estaba de nuevo revolviéndola hace rato, ahora sí lo dormí.
0: Ok. 11 minutos para las 21 horas en festival. Qué rico regalar. Ojalá regaláramos todos los días. Hoy regalamos todo. Tengo un osito aquí. Oh, Esteban, nuestro periodista. Lo regalamos a él también. No. No, le regalamos la bicicleta. Hoy tiene mansa bicicleta, Esteban. 11 minutos para las 21 horas en festival.

0: Ahí nomás, 6 minutos para las 21, 6 para las 21 horas en Festival con Huevos de Campo Los Perales. 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
0: O una camioneta doble cabina, maestro. Espectacular. 5 minutos para las 21 horas. Vamos al Festi Festi WhatsApp. Como dice. Ya, déjame descansar. Hola, buenas noches.
2: Hola, amigos de Radio Festival. ¿Cómo están ustedes? Claudito, Gato.
0: Aquí oiga,
2: pusieron un tema de Baglietto.
0: Oh, sí.
2: La vida es una moneda. Sí. Y me llevaron y 30, 40 años hasta. Ustedes me mataron, me acaban de matar. Me acaban de matar con ese tema porque.
0: Fuiste bueno.
2: En algún momento, por ahí por la década de los 80, 80 y tanto. Era un tema muy como sutil, sí. Había que entenderlo.
0: Claro, esa música para pensar.
2: En estos momentos, para poder contar esto, estoy metido bien oculto en mi casa, porque yo, cuando estaba ese tema de moda, yo se lo había dedicado a mi ex señora. Entonces no puedo estar hablando fuerte.
0: Con la actual.
2: Así que estoy bien oculto aquí en mi casa.
0: Ahora tenía otra.
2: Haciendo la de malo. Luis de acá de Placilla, por si acaso.
0: Luchito.
2: Estoy contándolo, pero para callado.
0: No, si de aquí no sale.
2: Pero yo bailaba con ese tema de Baglietto. Era muy bueno. Es que era un temazo. Era un temazo.
0: Un temazo. Y la ex.
2: Y me mataron. También. Se los digo al tiro.
0: No.
2: Es un tema, pero es extraordinario Baglietto. En ese tema reventó él, también con él Abril. Sí,
0: espérate tú más ratito.
2: Otros temas más que tenía.
0: Ahí te así van a que, reventar.
2: No sé si se me nota, pero estoy hablando bien bajito para que no me escuche.
0: ¡Señora!
2: Pero acá Luis de Placilla. Te van me hicieron. Se nos inunda el asfalto. La calle gira. Qué buen tema, Raúl.
0: Aprovecha y despediste este punto.
2: Ya que estén bien, saludos, Luchito. Gracias.
0: Oye, debiste haberte aprovechado a despedir de este mundo porque nosotros no te matamos. Te va a matar tu actual señora cuando se esté. Porque, oye, no falta quien le va a contar si esta es la festival. Es la festival. Siempre hay gente que va a decir: ¡Uy!
3: ¡Te sacaron la foto!
0: A mi señora, un montón de viejas peladas le van a decir: ¡Uy! Tu marido lo que dice al aire. ¡Mira que tiene café con pierna! ¡De que aquí, de que allá! ¡Mire! Cuando aquí uno lee un libreto que le dan los periodistas. Ay, si nos falta. Yo lo lamento por ti, Luchito.
4: Indignada.
0: No te matamos nosotros. Ya, sería todo.
4: ¿Cómo conocí a tu amigo, eh?

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Riña en el Quisco culmina con un apuñalado volumen de música, originó el pleito. Baleana joven en San Felipe, está en riesgo vital. Rescatan a persona que cayó a ladera de cerro en Avenida España. Motorista murió tras colisionar con vehículo en la capital. Incautan 6 kilos de marihuana a automovilista en la región de Coquimbo. Desarticulan red de explotación sexual en el sur del país.

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1: ¿Qué tal? ¿Cómo están? Buenas noches, bienvenidas, bienvenidos a Sala de Guardia, el festival, las informaciones policiales más relevantes de las últimas horas. Arrancamos. La Brigada de Homicidios de la Policía de Investigaciones de los Andes realiza diligencias para dar con los autores del baleo a un joven de solo 18 años. La víctima se encontraba al interior de su domicilio en la población Santa Brígida, en San Felipe, momento en el arribó un vehículo con varios sujetos en su interior, quienes comenzaron a efectuar disparos hacia el inmueble. Este joven recibió un impacto de bala en su cabeza, siendo trasladado por familiares en su vehículo particular hasta el Hospital San Camilo, donde quedó internado y permanece en riesgo vital, mientras que las diligencias continúan para dar con los responsables de estos zampones. Un herido grave y tres detenidos dejó como saldo una riña monumental que se registró al interior de un sector de cabañas, esto en el Mirador Alto, en la comuna del Quisco. En el lugar se generó una fuerte discusión, adivine por qué. Por el alto volumen de la música que tenía un sujeto de iniciales JCJO de 50 años. No escuchaba música clásica, evidentemente, ¿no? Sin embargo, esa conversación con otro inquilino de las viviendas fue subiendo de tono hasta que pasó a la agresión. El sujeto de iniciales PJST de 35 años. La discusión, como bien decía, subió de tono y ambos se atacaron con cuchillos, quedando en malas condiciones el primero. Carabineros adoptó el procedimiento de rigor. Todo por un reguetón a alto volumen. ¡Qué tremendo! Equipos de emergencia trabajaron en el rescate de calle Lastarria con Barros Arana en Cerro Esperanza, en Valparaíso. Esto hoy. En el lugar se registró la caída de una persona de una altura de 15 metros hacia Avenida España. Bomberos de Grimp se hicieron presentes en el lugar, logrando rescatar a la persona afectada. Esto es cerquita donde está el restaurante aquel, ¿no? Posteriormente, personal del SAMU lo derivó a un centro asistencial con distintas heridas. Detectives de la Brigada de Investigación Criminal Valparaíso de la PDI detuvieron a dos personas por su responsabilidad en el delito flagrante de receptación en el marco de una investigación por robo en lugar no habitado perpetrado el día 16 de agosto pasado en un predio agrícola de la comuna de Casablanca. De acuerdo a información policial, los imputados ingresaron a un galpón al interior de la propiedad, desde donde sustrajeron especies avaluadas en cerca de 7 millones de pesos, dándose posteriormente a la fuga. En coordinación con el Ministerio Público, se registraron las órdenes correspondientes, concretando la detención en un domicilio. En el inmueble se ubicó la totalidad de los artículos robados, entre ellos dos bicicletas de alta gama y materiales de construcción. Los antecedentes fueron remitidos al Ministerio Público, mientras que ambos imputados fueron puestos a disposición del Juzgado de Garantía de Casablanca para su control de detención. En festival se consignan hechos acontecidos en otras partes del país. Un motorista de 24 años murió luego de colisionar con un vehículo menor en un hecho registrado en el barrio Brasil de Santiago, región metropolitana. Carabineros de la CIAD quedaron a cargo de las diligencias y el conductor del automóvil fue detenido por personal policial. Preliminarmente se descartó el manejo con alcohol o algún tipo de sustancia ilícita. Un hombre de 36 años fue detenido por tráfico de drogas luego de ser sorprendido transportando más de 6 kilos de marihuana en la ruta D-595 en la localidad de Samo Alto, comuna de Río Hurtado, esto región de Coquimbo. El procedimiento se originó durante una fiscalización vehicular realizada por carabineros, donde se percataron del fuerte olor a marihuana desde el interior del automóvil. Tras la respectiva inspección en el maletero, los policías encontraron una caja blanca sellada, donde se logró incautar 5 paquetes ovalados, envueltos en nylon negro y papel alusa transparente, cada uno con una bolsa en su interior. Un sexto paquete, el otro, de similares características, fue encontrado en el asiento del copiloto. Y en total, dichos envoltorios contenían 6 kilos 380 gramos de marihuana, cuyo avalúo comercial fue estimado en cerca de 25,5 millones de pesos. El detenido, identificado con las iniciales CIUVM y los paquetes, este sujeto mantiene antecedentes por microtráfico y fue evidentemente puesto a disposición de la justicia. Con 9 personas detenidas terminó la operación Pandora, donde se desarticuló una red que promovía y facilitaba la explotación sexual de niños, niñas y adolescentes en Osorno, esto en la región de Los Lagos. De acuerdo a la información policial, en el procedimiento se incautaron más de 100 especies tecnológicas y de almacenamiento asociadas al delito, tales como discos duros, teléfonos celulares, computadores, cámaras de video, tablet, GPU, consolas, entre otros. Asimismo, en 2 domicilios se encontraron sustancias ilícitas como cannabis y 10 unidades de MDMA, más conocida como éxtasis. Los detenidos quedaron a disposición de tribunales para sus controles de detención por los delitos de estupro, abuso sexual, almacenamiento, comercialización y producción de material pornográfico infantil, además de facilitación y promoción de la explotación sexual de menores de 18 años. Un grupo de desconocidos de sujeto realizó un violento ataque a tiros en contra de un CITE que posteriormente intentaron incendiar en Santiago. Tras percutar cerca de 10 disparos contra la puerta y ventanas del inmueble, estos delincuentes buscaron prender fuego al inmueble, aunque sin éxito. Producto de lo ocurrido, no hubo personas lesionadas ni tampoco detenidos. Se investiga por parte de los servicios policiales para dar con el paradero de los responsables del hecho, que lo más probable es que vuelvan hoy día a la noche. Vamos a ver mañana qué pasa. Cosas que pasan en el barrio fino, decía reggaetón. Qué tremendo. 21 horas con 15 minutos en festival. Sala de guardia, punto final. Preparado por nuestro departamento de prensa junto al periodista Esteban Vázquez. Más noticias luego a la hora 22. Gracias.

Eso es todo por hoy. Mañana, en el mismo horario, otra edición de Sala de Guardia.

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0: amigo Zamora.
1: Sigue bromando, compadre Montiel.
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1: Que sea marzo.
0: ¿A usted le pasa lo mismo?
1: También, hay que más, pero la vida, compadre.
0: A mí también me gusta más la vida.
1: Y la carne también, compadre.
0: Bueno, lo asado.
1: No, la bolsa también.
0: ¿De acuerdo usted?
1: Algo.
0: Su padre va a estar en el cueca.
1: Gracias, compadre.
0: Su padre, segundo Zamora, el autor de esto.

0: Montiel. Se acaba de terminar la chicha.
1: Oye, hablemos con el chico fuerte para que entre el auto. El día 600 que tiene un menino.
0: Claro.
1: Y vamos a ir para dónde.
0: Dale fumaraja aquí esto. Dale fumaraja aquí el chico.
1: ¿Qué es lo que es eso? Ya, en la otra cueca me lo decís, mejor.
0: Listo.

0: ¡Qué buena la cueca, maestro! ¿Cómo estará disfrutando el amigo la cueca? ¿Cómo se llama? Bueno, el amigo que... Don Juan, que nos reta y nos felicita y después nos vuelve a retar. Y después nos vuelve a felicitar. Van para usted, amigo. Eso.
1: Más rato,
0: más rato van los Jairo. No, quiero que me toquen cueca. ¡Ven, qué bonito! Sí. Oye, ¿cómo va el Everton? Iba ganando. Sí, estamos listos. ¿Cuánto gana? 3-1. Sigue ganando el Everton. Everton le está ganando a la Universidad de Concepción. Maravilloso, maravilloso. Bien por Everton. Grande Everton. Bien, bien, bien, bien. Ahí nos cantamos un buen golazo con Everton. Oye, más 569-537-293-25. Aquí en Festival. Voy a ir con un par de acá y luego tenemos un saludito también bonito que me encargaron. Carolina Garrido, buenas noches. Mucho frío de noche y de mañanita. ¿Qué tal? Ah, sí, pues yo estuve en la mañana también.
2: No. Hola, Osito Travieso.
0: Ahí, reemplazando a Juan Alberto Sepúlveda, que se tomó el
3: día. Ay, Juan.
0: Ahí así que estuvimos nosotros hoy día. Bajamos de la noche al día.
4: ¡Otra vez! ¡Otra vez!
0: No alcanzó para más, dijo la chica. Es lo que hay. Bueno.
5: Perdón, esa es su naturaleza.
0: Que sea una linda semanita para los tres guapos. ¿Y dónde está el otro? Ah, ya no, se fue. Se fue Esteban. Abracitos apretaditos y besitos a los tres. Carolita, mira los tres. Yo pensaba que besito a los dos nomás. Claro. Sandra Gómez Ugarte. Hola, Claudito.
6: Parece que me saliste bastante tímida, ¿eh?
0: Hola, Claudito. Me encanta esa foto con tu osito. Ah, que tengo un hermoso turno, abracito. A mí no me gusta mucho esa foto. Es claro, la que salgo con el osito chiquitito.
7: Osito feroz.
0: Sí. Y salgo yo y el osito chico. Sí. ¿Qué parece que estuviera sentado quizás dónde en la foto? No me gusta la foto, pero bueno. Oye, fuera por favor esa cortina. Porque vamos a hacer un saludo muy especial. Cariñoso, romántico, sensual. Oh, oh, Doña Florinda, ¿no? Sí, bueno. Sí, sí, sí, esa música está bonita. Está bonita para saludar y para dedicar una maravillosa canción para una pareja que hoy día está celebrando un nuevo aniversario, porque hace 4 años atrás, Gatito Alexis con la Gaby Silva, con la Gaby Silva, Flo, ¿eh?, se conocieron, tomaron sus manitos, se entrecruzaron sus manitos y se fundieron en un beso de amor romántico y sincero.
8: ¡Qué lindo, qué maravilloso!
0: Comenzando una historia que lleva 4 años y que tiene muchos y muchos capítulos aún por protagonizar. ¡Buena!
8: ¡Qué lindo, qué maravilloso! Me...
0: Ya, gatito, no llores. Gatito, oh, está en el suelo revolcándose aquí. Ah, no. En las buenas y en las malas, ya hemos pasado varias y seguimos igual como el primer día, dice Gaby. Él es mi todo. Y esa canción es muy bella. ¿Cuál? Para siempre. Cani García. Para esta maravillosa pareja. Yo los conozco a los dos. ¿No es que Santa Gaby? Son muy lindas personas los dos. ¡Que viva el amor, gatito! ¿Eh?
9: Oh.
0: Que lo pasen bien hoy día. Me imagino que van a celebrar. Mañana te traigo un mariscal. Digo, para reponer energía, ¿no? Que lo pasen bien. ¡Que viva el amor entre Gaby y Gatito! Bien, felicidad. Y esta canción dice mucho.

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0: Eso, ¿y ahora quién? Dice Mimi.
1: ¿Quién es?
0: Marc Anthony. ¡Ah! ¡Oh, qué tremendo! 20 minutos para las 10 en festival. Terminó. Terminó el partido y Everton ganó. No lo puedo creer, espectacular. Everton derrotó a Universidad de Concepción.
2: Espectacular.
0: Bien, grande Everton. Qué buena noticia, maestro. Hoy hace rato que no damos una buena noticia. Tremendo. Tres goles de Everton. Lo hizo. Tres veces. No es menor, maestro, ¿eh? Tres al hilo.
3: Y Guantelete. ¡No aguanto más!
4: Ya. Lo siento, no lo sentí.
0: Usted no hable mucho, gatito, que mañana lo quiero ver.
1: ¡Rígido!
5: Recuerde... A lo mejor el hombre ya no lo siente.
0: Recuerde que son 4 años.
6: ¡Ay, caramba!
0: Ay, señor. Uno por año. Guanderito. Oye, Guanderito con uno menos. Le ganó de visita a San Luis de Quillota. Ganó Guanderito. Gol de Wander. Y alcanzó a Cobreloa en la cima. Tremendo lo de Guanderito. Por 1-0 o 0-1 en rigor, porque estaban de visita. Los verdes le ganaron a los amarillos de San Luis. El loro desplumó al canario. Claro. Era un duelo de pájaros. Claro que sí. Un canario versus un loro. Tremendo duelo de pájaros, maestro. Qué tremendo. Oye, espectacular. ¿Ganó Everton? ¿Ganó Guanderito? Qué genial. ¿Qué más se puede decir? ¿Qué más se puede pedir? ¡Que gane Iván Mayo! Pero ¿para qué pedir imposible?
4: ¡Andalán!
0: Con National, ¿cómo le fue? Ya.
7: Tan limitado, querido.
0: Bueno,
3: 18
0: minutos para. Saludos para Concon National. Saludos ahí para Concon. Saludos para Tricolor de Paine.
1: Sí, estadio.
0: Claro que sí, un abrazo. Yo ahí me compro las poleras, así que un abrazo para todos los amigos de Paine. 17 para las 10. Usted parece que también.

0: Eso, ahí nomás, el bizcocho. No, el discrepo. El discrepo. Muy bien. Qué lindas canciones, maestro. 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Viña del Mar. 1280, Viña del Mar. 12 minutos para las 10 en festival. Mucho WhatsApp hoy. Buenas noches. Vamos con todo el
1: fuego. Hola, don Claudio y don Gatito. Al fin gané. La tercera la vencida. Y esta fue la tercera.
0: Yo también.
1: Nosotros en la casa estamos bien. Aquí con los niños. Me refiero al Apolo y a la Nubis. El Apolo está aquí acompañando al Fede y la Nubis está Z. La revolvió en la tarde.
0: ¿Qué en el
1: pero
0: el
1: ahora
0: Fede?
1: Sé que cayó rendido durmiendo. Y aquí está el Fede.
0: Ah, ya.
2: Hola, don Claudio. ¿Cómo está? Hola, no, aquí estoy consultando cosas en impuestos internos.
0: ¿Cuánto me voy a cobrar por los audífonos?
1: Tengo con un pancito con jamón y mantequilla y un tecito. Bien. Hoy día estaba bueno el almuerzo en la pega.
0: Sí vi en la
1: me sirvieron harto, fui feliz.
0: Hoy una, no, bueno, unos espaguetis
1: y ahí
0: con
1: voy
0: salsa
1: a
0: y
1: acostarme
0: carne.
1: Acostarme porque estoy cansadita. Y que estén muy bien, que tengan muy buen turno. Qué saluditos. Rico. ¿Verdad? Pues sí, te fome. Se me olvidó. Sí, al tiro se los cuento. ¿En qué trabajas? Soy marinero y escritor. ¿Ah, sí? Sí. Navego por internet y escribo en Facebook. Bueno, ojalá haya sido de su agrado el chiste fome. Y eso, pues, que esté muy bien.
0: Hoy día hay muchos de esos.
1: Y que tengan muy buen turno, como dije recién. Y lleguen muy bien a sus casas.
0: Pero yo tengo un pokemanicero. 11 minutos para las 10. 11 para las 10. En festival. Hoy pusieron un gimnasio acá frente a la radio. Acá en... No es pasarle publicidad, pero es que es cierto. Y ahora todo, habían filas de muchachos ahí, muchachas, para entrar al gimnasio. Qué increíble. Frente a la radio. Yo también mañana voy. No, en serio, sí, me motivé. No, si es que ya abrieron hace como 3 días. No, maestro, mañana estoy ahí clavadito a las 5 de la tarde. Voy a traer unas empanadas de queso para vender.

0: Y corazón de pelado. 6 minutos para las 10. ¿De pelado dijo? No, de melado. 6 minutos
1: ay,
0: para
1: ay, ay.
0: Ya. 6 para las 10 en festival. Hoy tengo por acá a Albertina Ramírez.
2: Por tu culpa estoy perdido.
0: Hola, Claudito lindo. Mi niño gatito. Periodista. Por cada tarde. Cada tarde y noche disfrutando de su compañía. Cariños y abracitos para cada uno. Oye, mucha gente que se despierta. Hoy día una auditora, ¿a quién le decía Carlitos William? Parece. Se levantaba con el negro collado y se acostaba con Claudito Bustamante. Y yo ni supe.
3: Claudio.
0: No es primera vez que me pasa.
4: Estoy indignada.
0: Bernarda Toro.
3: Osito calientito.
0: Bernarda Toro Maldonado. Qué buena tarde fue con su programa, don Claudio. Gracias, muy buena la música de los recuerdos. Me hace soñar, dice. Oh, eso es lo lindo de la radio y la magia. Que te hace soñar. Sueño, no pesadilla. Qué lindo, qué maravilla. Soñar, soñar.
5: Eso sería todo.
0: No, tírate uno.
5: Anda con sueño.
0: No, no, un WhatsApp. Más 569-537-293-25. Hola, buenas noches.
6: Un saludo a todos los guatitas amarillas que ganaron 3-1.
0: Sí.
6: A la U de Conce, chiquillo. Saludos a los guatitas amarillas.
0: Ever Forest.
6: Aquí estoy yo, uno de ellos, aquí en Valparaíso.
4: Aquí
6: y Guanderito, 1-0 a San Luis.
0: También, qué mejor.
6: Vamos, chiquillo. Vamos.
0: Vamos, guatita amarilla.
6: Vamos, que se puede. Saludos a Radio Festival.
0: Y para celebrar los guatitas amarillas esta noche, guatita con guatita.

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1: Bienvenidas, bienvenidos al resumen informativo de la hora 22, Puchuncaví. El juzgado de garantía de Puchuncaví, o de Quintero más bien, dejó con las medidas cautelares de firma mensual y arraigo nacional al sujeto de iniciales JEPG, imputado como autor del cuasi delito de homicidio, hecho que se remonta al jueves pasado, cuando una bebé lactante, hija del formalizado, falleció. Según el preinforme de autopsia, se estableció que la lactante de 4 meses habría muerto por un edema pulmonar asociado a un cuadro infeccioso y respiratorio. Se le acusa al padre de negligencia, evidentemente, ya que estaba a su cargo. Quilpué. Con 3 ambulancias y corte de tránsito, el Hospital Comunal realizará este miércoles un simulacro de traslado de pacientes al Hospital Provincial de Marga Marga. El ejercicio, que simulacro, considera el movimiento de 8 pacientes simulados con distintas condiciones de salud. Para facilitar la ruta, se dispondrá de vías segregadas en todas las calles perimetrales del Hospital de Quilpué, Samuel Valencia, Lautaro, San Martín y Buenos Aires, y como complemento se habilitará una pista exclusiva del troncal sur entre Quilpué y el Hospital Provincial Marga Marga para ambulancias. El gobierno informó que el subsidio a la contratación alcanza el 47.5% de las postulaciones en la región de Valparaíso. El beneficio entrega un apoyo económico a las empresas que contraten formalmente a personas desempleadas y es ejecutado por el CENSE. A las fechas, las empresas ya han postulado 1.218 trabajadores desde que se inició este proceso a mediados del mes de julio. Polémica generaron los dichos del jefe de Estado Mayor General de la Fuerza Aérea Argentina, Gustavo Javier Valverde, sobre la soberanía del Estrecho de Magallanes. Magallanes, el sur, el pasaje de Drake, todo es soberanía, hay que mantener ahí, hay que hacer presencia, aseguró el militar argentino. Desde Chile, el biministro Claudio Alvarado afirmó que nos llama la atención que se levanten cada cierto tiempo estas declaraciones porque el Estrecho de Magallanes en su totalidad es indiscutiblemente chileno, dijo. La Seremi de Salud anunció una serie de fiscalizaciones en carnicerías de la región durante las semanas previas a las fiestas patrias. El llamado es a cuidarse, a comprar en lugares autorizados para tener seguridad de dónde provienen este tipo de productos, detalló la titular de la cartera de salud en la región, Marion Luan. Además de puntos de venta de carne, también habrá inspecciones en fábricas de empanadas y distintos locales de elaboración y venta de alimentos. Santiago, el árbitro Juan Lara emitió su informe del triunfo de Colo-Colo por 2-1 ante Universidad de Chile en el Superclásico del fútbol chileno y consignó distintas irregularidades. En su escrito, el juez detalló que una vez finalizado el partido ingresaron al terreno de juego personas del cuerpo técnico de Colo-Colo que no estaban en la planilla de alineación, además del jugador Javier Méndez, que tampoco estaba en la planilla. En tanto, el gesto de Javier Correa que reclamaron hinchas de la U no fue advertido en el informe. Música. Viña del Mar, el artista urbano Roberto Herrera, más conocido como Arte Elegante, donó un estudio de grabación de música a una residencia de adolescentes en la comuna de Valparaíso, el Servicio de Protección Especializada en la región. Además de la entrega del equipo, el cantante oriundo de la zona compartió más bien una charla con los jóvenes donde relató su vida en el Sename y cómo la música le cambió su vida. Chile y Estados Unidos acordaron continuar con las negociaciones por los aranceles en las próximas semanas. Con estos diálogos se busca mejorar las condiciones de acceso a las exportaciones nacionales al mercado del país norteamericano. Estamos llevando adelante una negociación seria, con una mirada de largo plazo y con el propósito de defender los intereses de Chile, detalló la subsecretaria de Relaciones Económicas Internacionales, Paula Esteves. A 49 aumentaron los casos de antivirus registrados en el país durante el 2026. Según el último boletín de la Subsecretaría de Salud Pública del MinSal, que considera los contagios notificados desde comienzos de año hasta el 8 de agosto, del total de casos, 19 personas fallecieron, lo que sitúa la letalidad en un 39%. De total de casos fallecidos, el 68% corresponde a hombres y se presenta una mediana de edad de 37 años, rango de 7 a 60 años. En la comuna de Concón comenzó a operar una academia de fútbol formativo que busca impulsar talentos locales entre 8 y 12 años de alto rendimiento. Esta nueva academia apunta específicamente a la formación de procesos, exigencias y objetivos deportivos definidos de cara al futuro, a diferencia de los talleres de fútbol municipal, que son de carácter más recreativo. Asimismo, se trabaja en coordinación con clubes profesionales de la región para evaluaciones. El paso Los Libertadores se mantendrá cerrado hasta nuevo aviso por acumulación de nieve. Pese a ello, el delegado presidencial regional Manuel Millones aseguró que durante los días que estuvo abierto el complejo, se logró despejar las rutas de los camiones que estaban detenidos en la zona por más de un mes. Asimismo, la autoridad hizo un llamado a legislar para contar con un organismo técnico que pueda prevenir e identificar posibles avalanchas en la alta montaña. Nos vamos a China, Beijing. China acusa a Estados Unidos de ejercer presión sobre los países de Latinoamérica y el Caribe para que sustituyan a proveedores tecnológicos chinos después de que Washington advirtiera de supuestos riesgos de espionaje, ciberataques e interrupciones de redes asociados a empresas del gigante asiático. El portavoz del Ministerio Chino de Exteriores, Lian Jing, calificó de acoso tecnológico flagrante las advertencias de Estados Unidos y aseguró que estas fabrican hechos y tergiversan la realidad. 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

0: Sexo con Mantel Callao. Bien, 10 de la noche, 19 minutos. ¿Cómo se avanza? ¿Cómo avanza la noche? 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Una paillita de huevo, maestro. ¿Cómo quiere que se los haga? ¿Revueltos, fritos o a la copa? ¡Punchados!
1: ¡Uy, qué río!
0: ¡Por la cabeza! No, eso no. ¿Quiere ver los huevos?
2: Estoy ya, indignada.
0: Ya. Arroba huevos los perales, pues claro que sí. ¡Ay, qué maldito! Voy a comer huevos toda esta semana. Y no es chiste, maestro. 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Vamos al Festi WhatsApp mejor. Y seguimos, como dijo, Guayam. Hola, ¿con quién?
3: Muy buenas noches, Claudito.
0: Hola.
3: ¿Cómo está?
0: Bien,
3: Alexis,
0: pues.
3: También, buenas noches.
0: Guayando.
3: Oigan, quería darle un saludo a todos los guanderinos y robertorianos que ganaron de local en casa.
0: Sí, pues.
3: Así que feliz y contento. Y estaba escuchándolo, Claudito,
0: sí.
3: Que se iba a instalar afuera del gimnasio a vender empanadas.
0: Sí, de queso.
3: Frente a la radio. Le queda estrictamente prohibido.
0: ¿Por qué?
3: Porque ahí me pongo yo a vender.
0: Ah, güey.
3: Las mismas empanadas.
2: ¡Ay, qué
0: no me dice!
3: Oigan, saludo a todos los radioescuchas.
0: ¿A
3: la primera de Chile Festival. Así que eso, pues.
0: Ya.
3: Muchas gracias.
4: Gracias
3: y
4: por el
3: gatito, doctorado. Póngame una cancioncita. Se llama Stop, de Sam Brown.
0: Oh,
3: por favor. Stop. Se agradece, gracias, que lleguen bien a casas.
0: Oye, pero tú vendías empanadas venezolanas o no. Ah, oye. Estas son buenas también, ¿eh? Oye, hay unas que. Ay, a lo mejor el chamo sabe. Una. Me comí una hace. No me acuerdo cuándo, pero. Tenía hasta porotos. Hasta porotos. Porotos negros. Claro.
2: ¡Ay, caramba!
0: Carne, parece que carne mecha. No, un montón de
1: ¡ay,
0: cosas.
1: ¡Ay, qué rico!
0: Mira, la verdad que buena. Contundente, buena.
5: Gruesa.
0: No, buena, rica y. Durita. Sí, no. Espectacular. Sí. Son otros sabores, pero bien.
4: ¡Uy, esto está durito!
0: Oh, 10:20 ahí en.
6: El pomelo.
0: No, ese no. No, ¿cómo es? No, en Colombia hay otro que se parece. Sí. No, ese es cítrico también.
7: Colombia, ese fruto se llama mamón.
0: Es los coquitos de San Juan. Ah, como decíamos. O los. Claro, así le dicen.
4: Ay, Juan.
0: No, usted no es Sam.
4: Arderán en el infierno.
0: 10:21. Oh, esta imaginación que tengo yo, ya.
8: Me voy a la capilla.
0: Vamos a la música.

0: 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Vamos a nuestro departamento de prensa.
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0: para mí, dice eso. 26 minutos para las 11 en festival. Oye, muchísima gente tenemos en la en el festival WhatsApp en todas partes. Así que, bueno, vamos con ello para no dejar a nadie abajo. Hola, buenas noches.
1: Hola. Claudio.
0: ¿Qué pasa, chamo?
1: No te escuché bien de qué la comiste, pero existen por dos tipos de empanadas que llevan porotos negros. Okay. Una que se llama dominó.
0: Puede ser esa.
1: Que es los queso. Porotos con queso llanero.
0: Esa parece
1: rallado.
0: Claro.
1: ¿Y la otra? Y el otro... es la empanada de pabellón. No sé si sabe, pero nuestro plato típico es el pabellón, que lleva porotos negros, lleva carne mechada.
0: No, esa es la de mechada.
1: Lleva pabellón frito.
0: Sí, la de mechada. Pabellón.
1: Pues. Huevo frito y palta.
0: Oh, sí, porque era muy
1: bueno,
0: contundente.
1: Entonces, esa empanada de pabellón lleva porotos negros.
0: Sí.
1: La carne mechada y el plátano frito.
0: Y ese plátano frito tenía, sí.
1: Esos son los dos.
0: Sí, esa fue la que tenía plátano.
2: ¡Gracias frito. Por el dato, cabrón!
0: Oye, y era tremenda empanada, maestro. Tremenda empanada venezolana.
3: Gruesa.
0: Pero sí es cierto. Muy, de muy buena factura.
3: Ay, ay, ay.
0: Muy buena factura. Ay. Como para repetir. No, en serio. ¿Otro más? Hola. Ahora hay que probar la del queso llanero. Hola, buenas noches.
4: Hola, ¿cómo está mi parcito favorito?
0: Hola, perdida.
4: Aquí, apareciendo nuevamente.
0: Uy, te parece el cometa Halley.
4: Los he tenido abandonados por mensaje, pero no escuchando. Les cuento que...
0: Y ahora va a aparecer después del 18.
4: La verdad, me estoy cambiando de comuna.
0: Ah, ¿sí?
4: Hay que cerrar ciclos. Así que por estos momentos me estoy cambiando de a poco.
0: No me digas.
4: Y por lo mismo no he podido mandarles mensajes porque siempre cambio, que traigo el trabajo y todo, no me da el tiempo de mandar un mensajito, pero ahora sí.
0: Sí, no está
4: así
0: bien.
4: Así que eso fue como.
0: No nos vaya
4: estado?
0: A cerrar a nosotros.
4: Hoy Claudito de nota en la mañana. Escucha, yo en las mañanas no los puedo escuchar, imposible. Si no me pillan, ya está ahí nomás.
0: No, era por hoy día nomás. Ahí
4: pero
0: estamos.
4: Bueno, como siempre, acompañándolos en la noche.
0: Sí, este es mi turno
4: oficial.
0: Bueno, usted,
4: yo estoy aquí en estos momentos terminando de hacer una tortita helada, que están de merengue.
0: ¡Qué rico!
4: De frambuesa manjar, crema frambuesa manjar, lúcuma manjar.
0: ¡Qué manjar!
4: Y de bizcocho también, que es manjar nuez lúcuma, durazno manjar.
3: Espectacular.
4: Así que en eso estamos.
0: Un manjar.
4: Bien entusiasmado. Estoy muy feliz por este cambio. Igual me ha costado, pero bueno, hay que hacerlo. Y estoy muy tranquila ahí junto a mi Pepón. Bueno, aprovecho para mandar un besito grande a mi Pepón.
0: Ah,
4: Pepón,
0: ya me había asustado, como dijo cerrar ciclo. Yo dije, pobre Pepón.
4: Le envío un abrazo gigante para ustedes. Que Dios los bendiga, que lleguen bien a sus hogares. Y gatito, felicidades por tu aniversario junto a tu amada Gaby. Deseo de todo corazón que sigan muchos años más.
0: Toda la vida.
4: De la mano. De verdad, los deseo de todo corazón.
0: Eres un hombre enamorado.
4: Y bueno, y saludo cariño a todos los que escuchan de la Gran Radio Festival. Y como siempre, gracias por ser esa curita en el corazón. Los quiero muchísimo.
0: ¡Que viva el
4: con
0: amor!
4: Mucho amor, les deseo todo esto. La Gigi, la bolsera de Puente Alto y futura taratatán. Besitos.
0: ¡Oh, mire con el Pepón! Mire, huele a casamiento, maestro. Yo les animo a la despedida de soltero al Pepón. No, el matrimonio, si quiere. ¿Ah? 21 minutos, que al único matrimonio que pienso ir en los próximos 40 años. ¿Ah? 21 minutos para las 11.
2: Me voy a la capilla.
0: El festival.

0: Eso, oye, ahí estaban los serenatos que están pronto a cumplir. ¿Cuánto me estaban diciendo los muchachos? Cuatro. A ver, espera.
1: Hola, Claudio, ¿cómo estás? Espero que bien.
0: Sí, bien, pues.
1: Te mando el afiche ahí.
0: ¿Ya?
1: El día viernes 28 estamos celebrando el aniversario de Serenato ahí en el Fratelli Amici. A partir de las 20 horas. Este viernes,
0: yeah.
1: Serenatos, 11 años.
0: 11 años.
2: Buenas, amigo.
0: Buena, ahí está uno de los.
1: Participar en las guitarras porteñas.
0: Ya, guitarras porteñas.
1: Y el tarro y sus rocas.
0: El camino. El tarro con sus rocas. Mira el tarro. El tarro con sus rocas. Saludos ahí a los muchachos de los Serenatos. Param, param, param, param, param. Bueno, son muy buenos estos muchachos. El de los serenatos, 11 años ya, ¿eh? Qué increíble. Oye, más 569. Para acá voy a decir, no me gusta el pabellón, mucho plátano frito. Ni se siente el plátano frito en la empanada, ¿no? Yo también no tenía mis dudas porque eso de plátano frito no me suena mucho. Pero la verdad que... impecable.
3: Impecable.
0: Vamos a repetir. Aló, buenas noches. Hola. Hola.
4: Hola, chiquillos, ¿cómo están? Hola, gatito. Hola, oso pues, travieso.
0: Felicitaciones.
4: Feliz aniversario, gatito. Junto con gatita. Que les vaya bien. Que disfruten su día, su año de aniversario.
0: Cuatro añitos.
4: Que la pasen juntos siempre.
0: Ya saben en quién
4: se adoran, se aman, que es lo importante, ¿eh?
0: Si hay algún movimiento telúrico, ya saben.
4: Que sean novios, se casen, se coman una linda familia. Se lo merecen, chiquillo.
0: Eso.
4: Qué bonito, el amor, ¿no?
0: Eso, el amor.
4: Sí, pues yo con el Rodri estamos años luces. Pero ahí estamos, luchando.
0: Eso.
4: Para bien y para mal. Así hay que estar la pareja y sobre todo la confianza, que es lo importante, ¿ah? ¿Eh? Confianza y mucho amor. Así claro. Que, gatito romántico, espero que tengan una linda noche de amor. ¿Eh?
0: Eso.
4: Que tengan linda noche.
0: A la luz de la vela,
4: ¿por qué mejor no pon un temita, gatito, de esa brasileña que me gusta? ¿Se acuerda? Claro. Una. Ay, tengo que anotarlo mejor, se lo anoto y después le digo. Es bien romántica la canción, se dedicó a
0: usted,
4: chiquillo, con mucho amor para todas las parejas enamoradas.
0: Eso.
4: Ya, cuídense mucho. Soy yo, la Katy, tímida y romántica de Santa Julia. Y bueno, estoy contenta porque al fin ganó Bertoncito.
0: Y por goleada.
4: 3-1. Sí. Estábamos nerviosos, chiquillos. Pero Osito me gustó cuando decía... gol, gol, así, oh, con tanta pasión, que me dio escalofrío, me encantó.

Bien, nos vamos. Muchas gracias, que estén bien. Un abrazo grandote. Nos vemos mañana. Trate de llegar bien, gatito. Que estén bien, un abrazo. Chao, feliz.

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0: otro más que llega el reemplazo de los que se arreglaron. Porque la cosa es así ahora.
1: ¿Y quién es?
0: El que se arregla, gana. Y el que no, está para leer el festivalazo. ¿Sí o no, compadre?
2: ¡Hola, hola, hola, hola, hola, hola! ¿Cómo estás? Oye, estoy con la alegría, pero a tope.
0: Llegó la alegría.
2: Sí, totalmente. Súper alegre estoy yo. Hola, Lalito. Sí,
0: contento, feliz.
2: No, en serio. Para mí siempre es un agrado estar frente a un gran amigo como Joven Lalo.
0: Ya ahí.
2: Y trabajar, pues si uno viene a trabajar acá.
0: Y yo estoy pintado en esta cuestión.
2: Yo lo saludé ya.
0: Ah, ya, pues, ¿qué hubo? ¿Cómo estáis, pues?
1: ¿Quién es? Llegado,
2: Joven Lalo. Aquí estamos, al pie del cañón.
0: Al pie del cañón.
2: Sí.
0: Hoy lo olí de cañón, ¿no?
2: Siento como que
0: mira
2: yo...
0: Mira que con un lomito hoy día... Oh,
3: ¿el día
0: del lomito? El día del lomito, claro. ¿Cómo sí. te gusta el lomito? ¿Con todo?
2: Italiano.
0: Italiano.
2: Sí, tomate para el tamaño.
0: Nada más.
2: ¿Sí?
0: ¿No te gusta con chucrú, con pepinillo, por ejemplo?
2: No, ahí es como estamos
0: a... Echarle mucha menudencia a la cuestión. ¿Ah?
2: Sí, porque...
0: ¿Cómo poner un ataque al hígado?
2: Después te lo encargo.
0: Sí, sí, ¿no?
2: Pero
0: sí.
2: Pepinillo... ¿Y chucrú?
0: ¿Rico?
2: No, sí, pero rico. Pero...
0: Sí. Sobre todo si andáis harto tiempo apretado.
2: Ay.
0: El día del lomito.
2: Sí.
0: Tradicional en nuestro país.
2: Oye, saludito para Segundo Fernández que nos está escuchando desde Curacaví.
0: De Curacaví.
3: Sí. A comer.
0: Saludos sí. para él, pues.
2: Sí.
0: Segundo Fernández. Ah, ese es el peluchón, ¿no?
2: Sí, pues. Sí.
0: El peluchón, mira.
2: Sí.
0: Sí, sí. Se olvidó de los antiguos amigos el peluchón.
2: No, que se acuerda de los amigos de verdad.
0: Ah, ya.
2: Sí. Ya. Le mandó saludos a Joven Lalo, dijo.
0: Ah, sí.
2: Y a ti también.
0: Ya, ya. Sí, una vez lo fuimos a visitar por allá, a Curacaví, por allá.
2: A visitar.
0: A visitar, no. Andábamos paseando por allá, por
2: ¿sí?
0: Curacaví.
2: ¿Y con quién andaba?
0: Oye, vamos con el festivalazo, por si a eso vinimos, ¿no?
2: Vamos, o hay que leer alguna.
0: No, no, dime nomás, si ah. quiero nomás, no te pongas nervioso.
2: No, ¿ah? Yo no me puse nervioso con la pregunta.
0: No, aquí no se trata de hacer preguntas, se trata de leer el texto el parlamento que escriben los periodistas.
2: Buenas tardes.
0: Porque ahora usted está como...
2: Sí, pues, ya.
0: Usted está como animador ahora.
2: No. ¿Eh? Yo soy periodista, ¿no? Y aquí vengo a reemplazar, si yo... Aquí venimos de parche. Siento como que llevo 2 semanas aquí en la radio. ¿Cierto nomás?
0: Uy, sospechoso lo que tú los dos se pegaron la regla.
2: Bueno.
0: Sí. Esto me parece raro, ¿eh?
2: No, pero está bien.
0: Sí, sí. Bueno, usted puede.
2: Nada más, pues.
0: Sí. Bueno, a mí me toca el sábado.
2: ¿Sí?
0: Sí.
3: ¿Qué?
0: El sábado voy a Santiago.
2: Ah, Santiago.
0: Sí, debe decir.
2: Está bien. Yo voy a estar aquí, pues.
0: Sí. Yo te voy a mandar saludos a Santiago.
2: El domingo también voy a estar aquí.
0: Ah, también.
2: Ayer estuve también aquí.
0: También.
2: El sábado también estuve aquí, en la tarde.
0: Chita que está buena la cosa. ¿Eh? Don Andrés está feliz.
2: ¿Ah? ¿Ah? Totalmente.
0: Anota y anota.
2: Bueno.
0: Y suma y suma.
2: Vamos nomás.
0: Ya. Saludos.
2: Ya. Buenas tardes.
0: Buenas tardes.
2: Y con Tuti empezamos al tiro a conocer los principales titulares de la presente edición del Super Festivalazo a 2 rounds a todo color, preparado por los genios.
0: Si no lo decís tú, ¿quién lo dice?
2: Del departamento de prensa de la festival.
0: Ya. Parque dedicado a Dragon Ball Z es tema de gobiernos francés y saudita.
2: ¡Jame, jame, ja!
0: ¡Sí! ¡Sí, dilo!
2: ¡Vamos, te quedas, Goku! Pescadores podrán acceder a fondo de 600 millones de pesos para recuperarse tras temporales.
0: El compadrito, ¿soma amigo o no soma amigo antes de darte la respuesta? Solo digo, porque yo lo único que quiero, compadrito. Pero, dejo cerrarme. Es un ceviche para recuperarme de la cañufla.
2: El
0: 69,6% de los hogares declara desembolsar más de 30 mil pesos mensuales en remedios.
2: Chiquillos, no se preocupen.
0: ¿Por qué?
2: En septiembre nos salvamos con el aguinaldo.
0: ¡Ay, hombre! Si usted lo dice, usted está cercano a los jefes, pues. Ya, ¿y?
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1: Fuera los second.
2: First round.
0: ¿Qué?
2: Primer round.
0: Ah.
2: Los pescadores artesanales y acuicultores de pequeña escala. Uy, ¿estás suspirando?
0: Sí, no, que estoy, sé que no, que te voy a pedir que, te voy a pedir que le hagas rápido al festival.
2: ¿Por qué?
0: Porque dejé el auto estacionado en parquímetro.
2: No. Y eso fue todo por el día.
0: Gracias, Jota.
2: Los pescadores artesanales y acuicultores de la pequeña escala de la región de Valparaíso, que resultaron afectados por los sistemas frontales registrados durante julio, ya pueden postular.
0: ¿A dónde?
2: A un fondo especial de reactivación económica impulsado por el Instituto Nacional de Desarrollo Sustentable de la Pesca Artesanal y de la Acuicultura de Pequeña Escala.
0: ¿Ese cuál es?
2: Indespa.
0: ¿Por qué no lo dijiste así más cortito? Me acordé de un fondo donde hicimos un cocimiento, compadre.
2: ¿Y cómo quedaste?
0: Cocido.
2: La convocatoria contempla una inversión inicial de 600 millones de pesos destinado a financiar la reparación o reposición de...
0: A ver, aquí te echo una mano.
2: Dale nomás.
0: Reparación, es buena. ¿Viste que es buena? Ver, o reparación o reposición de embarcaciones, motores, equipos de buceo. ¿Usted qué es buzo?
2: ¿Yo?
0: Sí, pues no pasé fondeado.
2: Sí.
0: Y otros implementos esenciales para el desarrollo de las actividades productivas.
2: Soy yo el que me ando fondeando. Soy yo el que sale aquí tiene que pedir seguridad para poder salir.
0: Eso no estaba en el
2: También libreto. Podrán acceder organizaciones de pescadores que hayan sufrido daños en infraestructura, equipamiento de caletas como grúas, winches, pescantes, planta de proceso y puesto de venta.
0: Ay, ¿sabes qué? El otro día necesitaba una grúa, Jota.
2: ¿Y para qué?
0: Es que salimos con unos amigos a carretera en Valparaíso.
2: ¿Ya?
0: Al barrio Camin.
2: ¿Ya?
0: En el tema de las terrazas a la calle.
2: ¿Ya? ¿Y la grúa?
0: Era para levantarlo.
2: ¿Por qué?
0: El que se quedó en estado de bulto.
2: Oye, esa iniciativa está muy buena en Valparaíso, sí, no, en la noche. Bueno, sí, salieron todas las terrazas a la calle,
0: sí.
2: Y con música se puede vacilar tranquilamente y con mucha seguridad en Valparaíso.
0: Sí, bonito eso.
2: Sí. El beneficio está dirigido a pescadores inscritos en el registro pesquero artesanal, el famoso RPA.
0: ¿Ya?
2: Y acuicultores de la pequeña escala registrados en RNAPE. Siempre que los daños hayan sido incorporados al catastro oficial elaborado por Cernapesca y en el caso de embarcaciones y motores cuente con acreditación de la autoridad marítima correspondiente.
0: ¿Qué es lo que es Cernapesca?
2: Servicio Nacional de la Pesca.
0: ¿Ah, sí?
2: Sí,
0: ¿sí?
2: ¿Por qué?
0: No, era para preguntarte la sigla.
2: Sí. Sí,
0: bueno. Pesca la... Ya,
2: ¿usted,
0: ¿eh?
2: ¿Usted pesca artesanal?
0: Sí, bo.
2: Sí,
0: bo. Sí, yo,
2: siempre
0: sí.
2: Lo mandan a pescar.
0: Sí.
2: ¿Y la última vez? No quise, se quedó ahí con las maletas.
0: Este programa

0: Jota, no hay que salirse de los parlamentos. ¿Y qué sino el jefe de prensa
1: sí, reclama. Ya lo voy a reclamar, lo voy a decir yo.
0: Sí, este programa también considera cobertura para la comuna de Taltala. ¿Tal? ¡He llegado! En la región de, ¿te acordás, no? En la región de Antofagasta y las regiones de Atacama, Coquimbo, O'Higgins, del Maule, Ñuble, Biobío, la Araucaría y los Ríos. Ah, y sin perjuicio de que puedan incorporarse nuevas zonas de acuerdo al Catastro Nacional de Daños en el sector.
1: Estoy pensando en el puro parquímetro.
0: Está sumando.
1: Las postulaciones estarán abiertas hasta el 16 de septiembre y pueden realizarse a través de la página oficial de Indespa.
0: ¿Ya?
1: Donde también se encuentran disponibles las bases y los requisitos del concurso.
0: Ah, voy a postular.
1: Indespa.cl.
0: Ok.

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1: Sí, pues.
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1: Manuel Manolito Miranda y mandó unos bonitos ahí de palmas. Yolanda Villanueva mandó un gran corazón entre manos. Graciela Enrique Pulgar dice buenas tardes, guapetones. Los saludo desde Barcelona. ¡Hostias! Espero que tengan un lindo comienzo de semana. Un abrazo para vosotros. Mira, Eduardo Moscoso, una inyección de juventud. Bien, pues. ¿Qué te chi? ¿Qué chi?
2: ¿Cómo que chi? ¿Y cuál juventud?
1: ¿Cómo que cuál juventud?
2: ¿Cuál juventud?
1: Si los otros son viejos.
2: ¿Los dos? ¡Qué farsa!
1: ¿Qué farsa?
2: Salud. Oiga, ni yo estoy en el periodo de juventud y dice los dos.
1: Deja de tirarme para arriba. No. Que a esta edad uno necesita incentivos.
2: Ah, ya, ok.
1: Sí,
2: okay.
1: Tiene que incentivar.
2: Ah, ya, disculpa.
1: Motívame.
2: Sí, disculpa.
1: Saludos ¿ya? a los suplentes y a uno de los titulares desde Ñuñoa. Saludos
2: a Ñuñoa.
1: Sí, desde Santiago. Beto Silva Villanedel de Quilpué. Siempre escribe, el sí. guardia de seguridad y del hospital de Quilpué. Anita María Vega Pinto nos dice, hola, buenas tardes, mis chicos lindos. Ya, trabajemos, démosle nomás.
2: Ya, oiga, pueden escribir también en el Instagram, que ¿ah, es sí? arroba radio que bajo festival.
1: A tu pareja del Instagram.
2: Por si acaso, así que, sí. por si quieren nomás. Pues.
1: ¿Cuál es el Instagram de la radio festival?
2: Radio guión bajo festival.
1: Muchas gracias.
2: ¿Mm? Ah.
1: ¿Qué?
2: Nos tenemos que cuidar.
1: ¿Por qué?
2: En esta nueva semana en que vuelven las lluvias.
1: ¡Ándate, sí. cabrito! Imagínate, uno de los dos se resfría. Y ya no quedarían lectores para el festivalazo.
2: Programamos una inteligencia artificial ¿ah, con sí? la voz de Ay Juan ¿sí? y estamos al otro lado.
1: ¡Ah, está listo! Les decimos que se cuiden, ¿eh? Por favor, porque una encuesta de la Universidad San Sebastián revela que el gasto de bolsillo en medicamentos sigue siendo una carga importante para las familias chilenas.
2: Partiste nomás a hacer la fila ahí en el Doctor Simi los lunes de descuento.
1: Y no es chiste. Por eso es publicidad gratis, compadre. ¿Eh? No podemos hacerlo así, po.
2: Lo dije para que me dejen saltar la fila.
1: Ah, ya. Sí. Fíjate que el 69,6% de los hogares declara desembolsar más de 30,000 pesos mensuales en farmacia. ¡Poco! Por lo menos son como 60 lucas mensuales.
2: Pero usted, po, esto ¿sí? es un promedio. Po.
1: Ah, promedio. Ah, ya.
2: Pero si ahí está... Ahí,
1: no, si está bien.
2: Promedio.
1: No,
2: pues, si hay gente que gasta 200, 300 lucas.
1: Más, po.
2: Por eso.
1: Po. Más lucas. Si
2: hay remedios. Gente que no gasta, po.
1: Sí, también, po.
2: Y ahí usted hace un promedio.
1: ¿Usted po. Gasta?
3: Sí, ¿ah?
1: ¿Usted gasta?
2: Sí, algunos remedios, sí.
1: ¿Sí? Sí. Ah, ya. Ya, Lalito, no, le trae el doctor, le los remedios.
2: Ya no te pongo a gritar.
1: El 69,6% de los hogares declara desembolsar las 30 lucas, ¿verdad? Cifra relevante considerando que la mitad de los trabajadores del país recibe ingresos inferiores. ¡Inferiores, señor!
3: ¡Sí!
1: A las 700 lucas, inferiores a esa cantidad.
2: Mira, si hubiese votado por el otro lado, estaríamos ganando más todavía. ¿Cómo va la cosa?
1: ¿Qué pasa?
2: Va a tener que optar entre tomar once con un té y un pan batido.
1: ¿O qué cosa?
2: O unos once con té y paracetamol.
1: Fíjate que según el dato que estamos entregando, serían 7 de cada 10 hogares chilenos, Jota, los que gastan.

0: gastan 30 lucas en medicamentos, promedio.
1: Esa es, Ernesto, que hay más hogares gastando 30 lucas en medicamentos que...
0: ¿Qué cosa?
1: Que casas que te pueden recibir después de que no te dejen entrar a la tuya. El libretista bueno. Espera, le voy a dar me gusta.
0: Sí, ponele me encanta también.
1: También, pues, me divierte.
0: Compártela, pues.
1: La voy a compartir.
0: Especialistas advierten que este costo puede llevar a algunos pacientes, ya, especialmente aquellos con enfermedades crónicas, a interrumpir sus tratamientos, aumentando el riesgo de complicaciones de salud que saldría más caro.
1: La única solución que le veo a este problema...
0: ¿Cuál es, don Jota?
1: No se enfermen.
0: Entre las principales razones para pagar medicamentos de forma particular está la falta de cobertura del plan de salud con un 37,2% y la ausencia de los fármacos en los establecimientos donde deberían ser retirados con un 29,1%.
1: Parece que el plan de salud más efectivo es...
0: ¿Cuál, compadre?
1: Ir a la feria, fin de semana y comprar remedios baratos, esos cuneteados.
0: ¿Eres tú? No, así es chiste.
1: No, así es chiste nomás.
0: Así es talla, bo. Sí, bo. El estudio también evidencia dificultades en la digitalización del sistema sanitario.
1: Prefiero que haya problemas con la digitalización del sistema sanitario.
0: ¿En comparación a qué?
1: A que digitalicen el papel sanitario.
0: ¿Te imagináis? El promedio, 65,6% de los pacientes todavía transporta exámenes, recetas e informes médicos en papel. El 39,8% relata sus antecedentes de memoria y solo el 31,4% de los casos del profesional puede acceder directamente a la información clínica desde su sistema.
1: Compadito, igual. Un aplauso a ese 39,8% que se sabe su diagnóstico de memoria.
0: Ya.
1: Yo ni me acuerdo qué comí ni el desayuno.
0: ¿Está la memoria que tenía? Oye, un fiestero que conozco dijo...
1: ¿Qué cosa?
0: Mejor no acordarse del desayuno a no saber qué te comiste en la discoteca el fin de semana que pasó.
1: Y si una persona que se sabe todo de memoria empieza a perder la memoria...
0: Ah, lo bueno de esa persona...
1: ¿Qué es?
0: Es que se ahorraría medicamentos porque no recuerda comprarlo.
1: Oiga, expertos alertan que esta fragmentación puede afectar la precisión de los diagnósticos y tratamientos.
0: Obvio.
1: Pese a que una ley aprobada en el 2024 estableció la digitalización de las fichas clínicas y aún espera su reglamento.
0: Oye, a propósito, ¿cómo va la cosa hoy?
1: ¿Qué pasa con eso?
0: Capaz que alguien le enyese el entero y solo necesitaba una sana potito de rana.
1: Pero hay una señal positiva.
0: ¿Ah, sí?
1: Mejora la evaluación de FONASA, ¿sí? Mejora la evaluación de FONASA entre sus beneficiarios.
0: ¿Ya?
1: Pasó de un 51,4% de valoración positiva en el 2023
0: ¿A cuánto?
1: A un 61,1% este año.
0: Mira, ¿quién te viene y quién te viene? FONASA, famiando aura.
1: Mira de quién te burlaste, ISAPRE privada, che.

0: pegar sin golpe.
1: Fin del primer round. Sí, dale, ¿sí? Llegamos, llegamos, ¿verdad? Chao. Ah, sí. No quiero descanso.

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0: Claro, second.
1: Second round.
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1: Seguimos revisando los saluditos que llegan al Facebook, sí, bueno. Radio Festival Oficial.
2: ¿Qué dice?
1: Edith Jacqueline Montiel. Muchachos cariños, mil bendiciones. Esteban Vázquez Carrillo dice, se sabe que los buenos son los de gris, los de la foto.
2: ¡Vaya! ¡Gracias! Dame el dato para bloquearlo.
1: Andrés Romero Aravena dice, saludos desde Las Condes, vos hombre, a la dupla LQH.
2: ¿Qué es lo que es LQH?
1: Es lo que hay.
2: ¿Ah?
1: Sergito Flores, volvieron el Chino y Bociña al festivalazo. Mónica González, uy, qué ramillete de claveles, un abrazo. Aquí veo un gladiólogo. Rodrigo. Ah, no, pues yo veo un caballero que vende flores aquí en la plaza.
2: Ah, ya. Me tomo las palabras.
1: Sí, buena que ve. Siempre te tomas las cosas, ¿no? Po? Rodrigo Jason Barrientos Carvajal, genial semana, Negro Collado, J. Batle, hijo de Lalo, saluditos. Por acá Blanca Urrea también, de Biotito Lindo, gracias. Caterina Agurto Insunza, hola chiquillo, hoy un día especial y de reemplazo, qué sorpresa, pero agradable. Ah, agradable los parches.
2: Los parches.
1: Dale, J, usted ya está viviendo en la radio.
2: Sí.
1: Que tengan una linda jornada.
2: Y no es chiste.
1: ¿Ah? Farmear Aura de la Number One. Y hoy nos
2: que
1: vamos
2: le va a salir cara a la pensión a don Andreu.
1: También saludito para Elizabeth Elena Peña Geldes. Erika Aguilera también escribió. María Angélica Bustamante Mancilla.
2: Me parece conocido ese nombre.
1: ¿Cuál?
2: María Angélica Bustamante Mancilla. Me pegó la cortada. Me cortaba el pelo ahí,
1: ¿ya?
2: Era la estilista de las estrellas. Dejó de ser estilista de las estrellas.
1: No, porque ella sigue siendo estilista de las estrellas.
2: ¿Ah, sí?
1: Sí, lo que pasa es que usted no es estrella.
2: Ah, por eso me tocó la
1: por supuesto. Sandra Gómez Ugarte, buenas tardes. Denis Cárcamo también. Por acá José Pérez, Pepe López, Gerardo Antonio, Mirta Jalil.
2: ¿Pero viste lo que puso ahí Gerardo López?
1: ¿Qué puso Gerardo López?
2: Gerardo Antonio.
1: ¿Dónde está? ¿Dónde está?
2: Ahí está.
1: Saludos a los verdaderos titulares.
2: Mira, ¿qué me deciste?
1: Es que está mandando un WhatsApp.
2: Siéntete orgulloso.
1: Oiga, ¿qué pasó con la dupla fantástica? Ya no son fantásticos.
2: No.
1: Ya no son fantásticos.
2: Esos son zombies.
1: No, ya no son fantásticos.
2: Sí, ya son zombies.
1: ¿Ah? A ver, saludo a la mejor banca del festivalazo, Andrés.
2: Eso.
1: Andrés. Y los tatitas, usted lo dijo.
2: Anda uno haciendo un examen de próstata y el otro se anda haciendo una mamografía. ¿Qué hiciste?
1: No, arriba.
2: ¿Qué hiciste?
1: No.
2: ¿Qué estáis haciendo,
1: no,
2: cabrón?
1: Pasa.
2: Para esto, para acá. No. El cabrito
1: lo
2: este.
1: Lo cerró.
2: No le paso mal. No. Vamos a este. Lalo, no. Cómprale un vaso para que juegue el cabrito este.
4: ¡Qué pobre! Favor,
1: es que tengo que estar cerrando las conversaciones con gente extraña que tiene aquí. Estoy en el festivalazo, dice. No me escriban. Y después en el otro dice, sí, estoy en el festivalazo, no me escribas.
2: Ya, hombre, ya, ya.
1: Y en
2: ya,
1: el otro,
2: ya,
1: es chao, lo mismo.
2: Chao.
1: Lo mismo.
2: Copia y pega.
1: Está usando ChatGPT.
2: Mira, ¿te gusta? Tú me dijiste italiano, ¿cierto?
1: Italiano.
2: Tomate, palta y mayonesa.
1: Sí, el lomito.
2: Y está el chacarero también. ¿Te gusta con porotos verdes?
1: Sí,
2: tomate.
1: También.
2: Y el otro, el completo con tomate americano, salsa verde y mayonesa.
1: Oye, ¿y a usted le gusta lo pobre?
2: Me gusta lo pobre. Con cebolla frita, huevo y papas fritas.
1: Muy bueno.
2: Esos son los estilos de los lomitos que hoy se celebra su día nacional.
1: ¿Y el luco? ¿No está?
3: No, ese fue, ya pasó. Ya
1: no, pues el Lomito Luco.
3: Ah, también puede ser por Lomito Luco.
1: ¿Te gusta ese? ¿Viste? Te faltó ahí, pues.
3: Ah, ya, lo vamos a poner ahí.
1: Te faltó.
3: Rey indiscutido de las tradicionales fuentes de soda chilena.
1: La pelea con el churrasco.
3: Claro que sí, pues. El churrasco viene de Perú.
1: ¿Churrasco?
3: El churrasco, viene originario de Perú.
1: No, yo lo traigo acá. Voy a la carnicería que está acá. ¿Para qué viajar tanto?
3: Mira, esta iniciativa es muy bonita.
1: ¿Dónde regalarán Tocomple gratis?
3: Ya salimos, ya. ¿Sí? Y soy yo, sí, el machetero. Sí. Ah.
1: Se pega.
3: La Fundación Teatro del Lago y el Hospital Puerto Montt firmaron recientemente un convenio de colaboración que permitirá que los pacientes con ciertos diagnósticos asistan al teatro de manera gratuita.
1: Al menos así pueden actuar con que están sanos.
3: Sí, lo que la salud como estamos es verdaderamente un drama. Esto es parte del programa.
4: ¿Señor?
3: No, si es broma, por lo que tenés que pagar en un hospital.
1: No, en el hospital tú no pagas. Es copago cero.
3: Sí.
1: ¿Copago cero?
3: Sí.
1: Uno va al hospital. Fonasa. Copago cero.
3: Ah, Fonasa. Ya. Esto es parte del programa Recetas Culturales. Programa que ya lleva 3 años conectando arte, cultura y bienestar a través de una alianza entre el mundo de la salud y las artes. El convenio permite que los pacientes asistan de manera gratuita al teatro.
1: El doctor ahí le receta paracetamol y Shakespeare en dosis altas.
3: Ser o no ser.
1: Usted es, pues.
3: Esa es la cuestión.
1: Y bien que es, pues.
3: La iniciativa... ¿Qué pasa, Jotito?
1: No, usted está recitando ahí a...
3: La iniciativa ya se había desarrollado en el hospital de Frutillar.
1: Frutillar.
3: Donde se lograron entregar cerca de 800 recetas culturales.
1: Fantástico.
3: Mejorando el bienestar emocional de los usuarios y evitando la entrega de medicamentos. Mira.
1: ¿Y cómo funciona esto?
3: Bueno, la modalidad implica lo siguiente. Que los profesionales del área de la salud identifiquen primero a los pacientes que podrían beneficiarse de una experiencia artística. Los usuarios que lo necesiten se ven beneficiados con una receta cultural para asistir gratuitamente a una función en Teatro del Lago junto a un acompañante.
1: Mira, fíjate que si te da un patatú, por mal diagnóstico en el teatro, al menos te moriste entretenido.
3: Esta iniciativa está principalmente dirigida a pacientes...
1: Humor negro, ven a mí.
3: Bien,
1: me gusta sumar a mí.
3: Sí, pues para aliviarle la salud a los que están enfermos, están escuchando ahora. Esta iniciativa está principalmente dirigida a pacientes oncológicos, personas con dolor crónico y usuarios en tratamiento por consumo problemático de alcohol y drogas.
1: Oiga, eso último, cuidadito nomás.
3: ¿Ya, por qué?
1: No salen metiendo una lata de cerveza bajo el abrigo en la función.
3: El impacto se evalúa constantemente con entrevistas, grupos focales y asistencia. Durante la evaluación se consideran aspectos como el bienestar,
1: ¿ya?,
3: la vinculación social y la adherencia a tratamientos.
1: ¿Qué importante es la cultura?
3: Ver el cagüín de la gala con el mago Jiménez en primer plano, compadre,
4: ¿sí?,
3: cuenta también como cultura, ¿o no?
1: Absolutamente.
3: Bueno, todos los días le dan como bombo a la cuestión.
1: Pero, ¿tú lo viste ese día en directo, no? ¿El primer plano?
3: No,
1: yo lo vi, pues, ¿sí? Hizo un picoteo para verlo.
3: ¿Ah, sí?
1: Sí. Era el escándalo, pero del año.
3: Ya.
1: Bueno,
0: ¿sí? Festivalazo Pride.
3: Pero por supuesto, mira qué bueno. Cambien
1: él.
3: Y después viene acá, escribe los libretos y cambia los nombres.
1: No. Si hay un nombre de alguien específico, que revisen.
3: Ya. Por su parte, el doctor Ricardo Quesada Aliste, director del Hospital de Puerto Montt, afirmó acerca de la iniciativa que...
1: ¿Qué dijo el doctor?
5: Bueno, mis hombres, lo que pasa es que esta alianza reconoce que la salud y la cultura pueden trabajar unidas para... ¿De qué te ríes, niño? Para contribuir al bienestar integral de las personas, recetas culturales nos permitirán acercar el arte a los vecinos y vecinas de Puerto Montt, que atraviesan enfermedades y tratamientos complejos, ofreciéndole a estos espacios de encuentro, de acompañamiento y disfrute junto a sus seres queridos, pues hombre.
4: ¿Sí?
1: Entonces, señor doctor, con esa lógica...
5: ¿Qué pasa, mijo?
1: Si voy al teatro, ¿ya?, ¿le puedo pedir licencia médica al doctor para tomarme una semanita?
5: Bueno, como hospital de Puerto Montt valoramos profundamente esta iniciativa, porque humanizar la atención también significa abrir nuevas oportunidades que entreguen esperanza, fortaleza, los vínculos... Me parece la voz. Fortalecen los vínculos y mejoran la calidad de vida de nuestros pacientes, agregó el doctor.
1: Lalito, yo pensé que era la metenureta de nuevo. O sea, no todo es aguja y pastilla.
5: Hablando de aguja, perdieron permiso hoy día. La Fundación Teatro del Lago ve como un objetivo viable recetas culturales que puedan convertirse en un modelo replicable a lo largo de Chile.
1: Esperemos que sea así.
5: ¿Ya?
1: Iniciativas así hay que tomarlas en cuenta y no recorten presupuesto cultura, oye.

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1: Para leer el mensaje vaya a tener hasta el final del festivalazo. Porque eso no son chiquititos esos mensajes.
2: Fíjate que me llegó un podcast.
1: El otro día mandó un mensaje. ¿Ya? El sábado, en la mañana. Lo mandó como a las 7:10 de la mañana. ¿Sabía que lo terminé de leer, escuchar el mensaje?
2: ¿Cuándo?
1: Como a las 9:30, güey.
2: Oiga, me escribe acá.
3: ¿Quién es?
2: Señor Valle, con un pedigüeño me basta. Porque dije algo de los completos, pero era una talla. Estaba en el libreto.
3: ¿Y me quién
2: dice,
3: es?
2: Y hablamos, después me dice cuando hablamos el tema de la farándula. ¿Sí? Dice, nosotros tenemos el mago Jiménez negro.
1: Voy a aplicar la ley Karim. Voy a ir a la ley Karim al tiro. ¿No existe la ley Karim? Llegué tarde.

0: brazo, le que tengo que pagar estacionamiento.
1: Claro, nomás. Luis González Valencia, en reírme, jajaja. Ja, ja.
0: Luchito González, ah, el camionero. Sí, ¿El amigo camionero?
1: Sí, él es.
0: Sí, sí. El transportista ahí.
1: Porque hay otro Luchito González en Quilpuevo.
0: ¿Ah, sí?
1: Sí, po.
0: Ah, entonces.
1: Ah, hay uno que es Leiva y otro es Valencia.
0: Ah,
1: entonces, ¿este Valencia es el camionero?
0: Yo creo.
1: Yo creo.
0: Hay que nos digan en los próximos segundos.
1: Luis Rodríguez, un gran abrazo para ti. Estás atento al festivalazo. Te queremos mucho, Luis Rodríguez.
0: Gracias.
1: Gracias, Luis Rodríguez. Un abrazo. Un saludito para Pati Escobar. También Juan Carlos, Regalones, los mejores de la radio. Saludos desde Playa Ancha.
0: Mira, me llegó el QR.
1: ¿Ya?
0: Estoy listo.
1: Ah, bueno. Estoy listo. Una vez le mandaron el QR, la tres lo mandaron. No, no, aquí no. El Mario Camblor. Ándate, cabrito. No, la otra vez fue una LR, no un QR.
0: ¿Qué pasa, mijito?
1: Ahí sí.
0: Oye,
1: ahí está
0: Luchito González. Este, yo, él era. Pues,
1: yo,
0: este,
1: dice. ¿Yo qué?
0: Él, el del mensaje. Y,
1: pero yo qué.
0: El camionero.
1: Ah, uy, tírese unos litritos de encina para acá. Paola Andrea Flores Espinosa, soy Angélica Flores del Olivar. Dice. Buena la pareja. Estamos mal, un completito. Se les saluda a los dos colegas, dice. Por acá escuchándolo todos los días, Elizabeth Pineda Araos, Oscar Cabello Sepúlveda, saludos a los improvisados.
0: ¿Cómo que improvisados?
1: Bueno. Los improvisados, está bueno. Buenas tardes, saludos a los titulares, saludos a ver, bien. Por acá y seguimos recibiendo saluditos. Muchas gracias a todos los que están escribiendo.
0: Gracias. Vamos a ver. Sí.

0: parque de atracciones dedicado a Dragon Ball Z en la zona de París adquirió relevancia política.
1: Oh, cuenta, ¿y por qué, oye?
0: Al ser uno de los proyectos que discutirán en el Eliseo, el presidente francés Emmanuel Macron y el príncipe heredero saudita Mohammed bin Salman órdenes.
1: La única certeza que tenemos, compadre.
0: ¿Qué cosa?
1: Que plata no va a faltar.
0: Hay una reunión muy importante en el Liceo hoy en la que tal vez se firme este acuerdo.
1: Ya.
0: Adelantó la presidenta de la región parisina y la de Francia, Valérie Pécresse, en una entrevista en el canal TF1 sucursal.
1: ¿Qué?
0: Sucursal de Festi News.
1: Ah, no, porque es nervioso. Ah, ya me había asustado con lo que dijiste, güey.
0: Aunque el Liceo no ha querido firmar el proyecto.
1: ¿El Liceo Salazar?
0: Sí, po. Pécresse contó que la región que dirige trabaja desde hace 18 meses sobre el proyecto del parque y aseguró que podría ser de la envergadura de Disneyland París.
1: Mira, hoy yo me quedo con el tobogán que traía los Juegos del Estero en Viña, güey.
0: Claro, es rico.
1: Sí, ¿ah? Se cae con el poto pelado, pero igual.
0: No ha trascendido de momento el plazo de su eventual apertura, como tampoco el montante de la inversión en la que contribuiría Arabia Saudita, que tiene poquita plata, ni el emplazamiento exacto en la región de París.
1: Oye, pero pongamos en contexto la cuestión, po.
0: Dale nomás.
1: Fíjate que Dragon Ball Z, adaptación del anime de los últimos 325 capítulos de el manga original escrito e ilustrado por Akira Toriyama, emitida entre 1989 y 1996, marcó la cultura popular de fines del siglo XX.
0: Oye, hablando de manga, ¿dónde anda la manga de Leopoldo? Sí. Los ataques de energía, el famoso Kamehameha, y sus bandas sonoras mantienen hasta hoy su vigencia a través de secuelas como Dragon Ball Super, películas y videojuegos.
1: La visita de Bin Salman a Francia, iniciada ayer con su asistencia en París, a la clausura de la tercera Copa Mundial de Videojuegos Sport en su país, Francia, tendrá momentos más importantes que la agenda de esta jornada.
0: ¿Sabes qué? Yo ya no le hago los videojuegos.
1: Ah, no, ¿y a qué te dedicas ahora, Juanita?
0: A las batallas de Aura.

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1: ¿Ya ahí?
2: Esto sería Festi News. Esto sería Festi News. Pero es muy buena esta película. La música de esta película es una película de Bud Spencer y Terence Hill. Yeah. Que están en el coro. Yeah, y ahí se agarran a combo, y llegan los malos. Yeah. Y le pegan a uno negro. No, sí, es muy bueno. Quiero puro pelear.
3: Sí, pero sigamos con el
2: festivalazo. Esto sería Festi News, pero. Sí,
3: pero. ¿Eh? Pero es fake news.
2: No. Okay. Es que podría ser Festi News, pero es una realidad.
3: ¡Ay, cuenta de qué se trata, po!
2: Un robot humanoide completó la prueba de los 100 metros planos en tan solo 9,39 segundos. Durante una carrera preliminar.
3: ¿Y dónde fue ese hombre?
2: Esto en los Juegos Mundiales de Robots Humanoides que se celebran en Pekín. Superando así el récord mundial humano de 9,58 segundos que ostenta el jamaicano Usain Bolt.
3: Ese no es nada, lo de Usain Bolt. Uno que batió un récord en Punta Arena. Y ese saltó valla, po.
2: Sí. Parrones.
3: Sí, parrones y reja. Dijiste Jamaica.
4: ¿Quién es?
3: ¿Y sabes qué? Me acordé de Javier Pinto Fagundes. Y ese se emocionó cuando escuchó.
2: El protagonista de la hazaña, el Usain Bolt.
3: Pero obvio.
2: Tiangong Ultra. Se llama el robot.
3: El robot.
2: Tiangong Ultra.
3: Tiangong Ultra.
2: Sí, se impuso a su rival en una serie eliminatoria que tuvo lugar durante la inauguración de la segunda edición de esta competición, celebrada en la capital China.
3: Oye, te tengo una papita.
2: ¿Qué pasó?
3: El socito este no era tan rápido.
2: ¿Como quién?
3: Como el mago Jiménez.
2: El robot.
3: Ah, ya.
2: Perteneciente al equipo Tianzuo. El otro equipo se llamaba Barzuo. Cruzó la meta en primer lugar con una ventaja de un cuerpo de distancia.
3: ¿Ah, sí?
2: Superando no solo los 9,58 segundos que Bolt había establecido en el Campeonato Mundial de Atletismo en Berlín 2009, sino también...
3: ¿Qué más?
2: Su propia marca. 21,50 segundos. Con la que había fijado el récord de la anterior edición de los Juegos.
3: ¿Y hubo más competencias?
2: Oye, en la misma serie compitieron los robots Chandian, que se llama Relámpago en mandarín.
3: Ah, ya.
2: Sí. De la tecnología Honor, que se clasificó segundo con 9,47 segundos. Y la otra, po.
3: ¿Qué?
2: La China.
3: ¡Ah, la China!
2: Unitri, es que es la empresa de robótica que protagonizó...
3: ¡Concéntrate, hombre!
2: Protagonizó una anticipada salida a la bolsa, como este. Tercero con 12,41 segundos.
3: ¿Y eso que no han competido todavía? ¿No?
2: ¿Con quién?
3: Con el Lanzaín de la calle Valparaíso.
2: Oiga, en videos compartidos en redes y medios chinos, se puede ver cómo tras el disparo de salida...
3: ¿Ah, cómo?
2: ¡Pa!
3: No, pues si uno...
4: ¿Sí?
3: Ya eso. Apunta para otro lado.
2: Los tres robots, después me acordé de un chiste que te voy a contar después de esto.
3: Ya.
2: Los tres robots humanoides salieron disparados de sus posiciones.
3: Ya.
2: Y Tiangong se mantuvo codo a codo durante la mayor parte de la carrera con Shandian, aunque consiguió sobrepasarlo.
3: ¡Ay, la carrera va buena! ¿Sabes qué? Con la historia de Punta Arenas, además que le ganó.

0: escuché en Coliseo el otro día el chiste, muy bueno. Y me acordé del atletismo. Y tenía. Él decía que es humor negro. Y tenía un amigo que tenía joroba. Joroba. Era jorobado, bien jorobado. ¿Sabes cómo le decían?
1: Es jorobado.
0: No, le decían en sus marcas.

0: Yo lo escuché el otro día en la tele, no, en el Coliseo. Porque me gusta a mí surtirme de... No me acuerdo cómo era el comediante que salió, pero muy bueno. No, muy bueno. Parece el hombre pan, eso. Arroba hombre pan. Así se llama el comediante. Es bueno, muy bueno. Lo más seguro que llegue a la final ahí en Coliseo. Pero muy bueno.
1: Es su marca.
0: Es su marca. ¿Eh? ¿Eh? Ya. Ya, bueno.

0: el viento
1: calma a este-noreste ocasional, oeste-noroeste, 4,8 kilómetros ocasional, 12 kilómetros Rolando Pérez, fin del periodo. Oiga, tanta letra esta cuestión.
0: ¿Quién la escribe esa cuestión? José Luis Valle, por favor. Eso para que te des cuenta de lo que sentimos nosotros.
1: No, pero,
0: acá,
1: pero ustedes son meteorólogos. Yo no soy meteorólogo.
0: Estado de la mar.
1: Marejadilla a marejada. Ya. Como mar de fondo del suroeste en área oceánica.
0: Y
1: rizada a marejadilla en bahía.
0: Oye, ¿la temperatura máxima probable para hoy?
1: 14 grados.
0: Es lo que estamos.
1: ¿Sí?
0: ¿Y el índice de radiación ultravioleta?
1: 3 a 5, moderado.
0: Oye, pasando a otro plano, Jotita.
1: Oye, malas noticias.
0: Una derrota cosechó el Quintero United. En su visita a la región de la Araucanía.
2: ¡Qué fome!
0: Donde se enfrentó al líder Malleco Unido cayendo por 3-0.
1: Pasearon. Ya a los 15 minutos del primer tiempo, el juez del encuentro expulsó al quinterano Giovanni Davis.
0: ¡Arbitraje localista!
1: Totalmente. ¡Saquero!
0: ¿Digo?
1: ¡Infiel!
0: ¡Sinvergüenza!
1: Lo dijo y vos porque algo podía. Posteriormente, todo fue adverso para los tiburones celestes.
0: Ya.
1: Terminando la primera etapa 2-0 en contra y después en el segundo tiempo le clavaron el tercero.
0: La próxima semana Quintero United juega en casa con el colista Chimbarongo.
1: Chimbarongo.
0: Y espera fecha para el partido pendiente en casa con Lautaro de Buin, con la ilusión de ganar ambos compromisos y meterse una vez más en la lucha por el título.
1: Oiga, la barra de Quintero, la famosa banda del vino, quedó achacada con la derrota.
0: Ah, me imagino que no tomaron.
1: No, tomaron más.
0: Ya.
3: Atrás sin golpe.
0: ¿Y?
1: ¿Ah? Y a pocas jornadas de celebrar el Día Mundial del Videojuego, damos punto final a la presente edición con fichas del Festivalazo presentado por...
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1: Muchas gracias a toda la gente que nos escribió.
0: Sí,
1: a todas las redes sociales.
0: Sí, señor.
1: Hasta, algunos le escribieron hasta por Tinder.
0: Ándate, cabrito.
1: Ahí se hacen loco.
0: Date callado.
1: Se hacen loco.
0: Ya, no grites.
1: Reparto estelar. Le pusieron todo el aguante a la chuchoca informativa los Mario Bros. De este mismo
0: Mario Bros. Tienen que andar cabeceando para que les caiga plata, bro. Javier Pito Faúndez.
1: Toda la razón.
0: Quien el único videojuego que tiene en la Play es...
1: ¿De fútbol?
0: No. Uno de aviones.
1: En las redes sociales del Festivalazo, Alejandra Ril Zamorano, que no quiere saber nada, pero nada de videojuegos que tengan que ver con...
0: ¿Que tengan que ver con qué?
1: Con micros y choferes lateros.
0: Lectura con vida extra en las voces pulentas de la radiodifusión regional.
1: Ernesto El Guaso Collado.
0: Ese soy yo.
1: Quien está a punto de inventar un nuevo juego del planeta Mario Bros.
0: Ay, ¿cómo adivinaste? ¿Cuál sería?
1: Mario Bros.
0: ¿Eh?
1: El machetero.
0: Obvio. José Luis Ñoño, el J, el Chimbombo Valle. Quien cuando chico iba a los flippers del portal Álamos, pero después...
1: ¿Qué hacía yo después?
0: La adrenalina de los videojuegos lo hacía comerse 4 conos de papas fritas del Setién.
1: Muy bueno el Setién.
0: ¿Sí?
1: Los conitos, fabulosos.
0: Pero en los conos normales, pues no los conos de esos... ¿Metro y medio?
1: No, yo vivo. Me daba un cono de papas fritas, pero esos naranjos de tránsito. En los controles.
0: ¿Quién?
1: Eduardo Jovelalo Orden.
0: Jovelalo.
1: Quien está organizando un torneo de videojuegos para Montepiada.
0: Ay, yo ya sé, ya vos están preguntando, ¿y dónde es?
1: Primero hay que inscribirse por ventanilla. Y después vamos a jugar al infierno.
0: Dice. ¡Ay, jale! Dirección General José Luis Valle Vargas.
1: ¿Nos encontramos?
0: ¿Mañana? ¿Se arreglaron otra vez?
1: Mañana, en otra edición del Festivalazo, a eso las 13:12, pero con otra gente.
0: Sí.

0: bueno, es simplemente porque no ha ocurrido.
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0: Las 6 de la mañana, 5 minutos, 6:05. Buenos días, Chile. Buenos días al mundo. Arriba con la Festival Señor, que ya es martes. Buenos días.
1: Hola, ¿qué tal, amigos? Muy buenos días. Cuentan con toda nuestra comprensión, pero no hay más remedio. Hay que levantarse para cumplir sagradamente con los deberes del día. Para hacerlo con alegría y la mejor disposición, les acompaña con buena onda el equipo responsable de Festival.
2: Oye, cabro, que está ahí emputado.
3: Oye, digo, ¿no andás ahí con la Rosita, la Teresa, la Esther?
4: ¿Y qué tanto? 14 novias yo tengo. Mi vida aquí se los digo. No sé cuál de todas ellas irá a casarse conmigo.

0: Alberto, invitemos a otro gran valor de nuestro país, un gran cantor de cueca. ¿Qué te parece?
1: ¡Claro que sí, pues! Sergio Veas, de Los Palmeros de Rancagua, cantando con los abrinos, pues.

0: las 6 de la mañana con 12 minutos, con 12 aquí en el Festival La Radio Colores de Chile, en este martes 25 de agosto del 2026, camino a los 50. Hoy es día de San Luis Rey y también tenemos varias celebraciones que conmemorar también en este día. Junto a Rolando Pérez, el querido Rolito, ¿cómo estamos, Rolo? Buenos días.
1: ¿Cómo están todos los cabritos?
0: Bien, pues señor, listo para iniciar una nueva jornada llenita de ánimo, llenita de energías positivas, como si nunca fuera a llover, porque ya están cayendo gotas. Por lo menos en el sector donde llovió estaban cayendo, o era una paloma que pasó, pero algo cayó. Las 6 de la mañana con 13 minutos, Ernesto el Negro, el guaso coño, ¿qué le dice? ¡Ganó el Everton ayer!

Ya son las 6 de la mañana con 17 minutos, 6:17, buenos días, vamos levantando los señores a producir, a estudiar y a hacer nuestros quehaceres diarios. Ya tenemos el pretiempo aquí en la festival. El profe Moreno, buenos días, desde Varga Marga, ¿cómo estamos por allá? Dice, buenos días, estimados. En este momento, en Varga Marga, 12 grados, sensación térmica idem, nublado y posibles precipitaciones débiles durante el día. Humedad 87%, viento sureste de 6 kilómetros por hora, visibilidad 10 kilómetros, amanecer a las 7:11, al atardecer a las 18:24, máxima para hoy 17 grados por Varga Marga. Buen martes para todos. Igualmente, profe Moreno. Saludos por allá por su casa y también por su colegio. Dele saludos a Juanito, su colaborador ahí que tiene en puerta todos los días. Volvemos para Valparaíso. Juanito Orrego también nos escribe, nos dice que a esta hora en Valparaíso la temperatura de 13 grados, sensación térmica 12 grados, la humedad 92%, viento de 5 kilómetros por hora del sureste, presión 1014 milibares, amanecer a las 6:48, anochecer a las 18:50. Salida sol 7:13, pero está nublado, ¿eh? Puesta de sol 18:25, a esta hora en Valparaíso cielo nublado. Esto dice, excelente día para todos los festivaleros. Saludos, abrazote. Gracias, compadre. Igualmente para usted, pues. Volvemos a Viña del Mar. Centro de Viña, temperatura 12 grados. Sensación térmica idem, 12 grados. Máxima para hoy, 14 grados. Ayer hubo 14. Nublado. Probables precipitaciones dentro de las próximas horas, presionidas de carácter débil. Humedad 90%, viento 8 kilómetros por hora. Los cielos, ya lo dije, nubladito y con probables precipitaciones. Son las 6 de la mañana, con 20 minutos en la festival.

Era, son las 6 de la mañana con 24 minutos. Alcanzamos para dar justo el informe que viene de FM Metro Valparaíso para decirnos buenos días. 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Como siempre, hermosa postal. Buenos días, chiquillos, para ustedes. Las 6 con 25 y medio minutos, se vienen ya las primeras noticias sin punto.

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0: Las 6 de la mañana, 30 minutos.
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0: Las 6 de la mañana con 31 minutos en este amanecer de martes 25 de agosto del 2026. La temperatura del momento centro de Viña del Mar es de 12 grados termómetro y la sensación térmica idem 12 grados. Probables precipitaciones débiles dentro de las próximas horas. Vamos a las noticias. Una colisión múltiple se registró en calle Manuel Montt con enlace Peña Blanca en Villa Alemana, por lo que se registró gran congestión vehicular en el troncal sur en dirección Viña del Mar. El Juzgado de Letras y Garantía de Quintero decretó medidas cautelares de firma mensual y arraigo nacional a un hombre imputado como autor del delito de cuasi delito de homicidio en Puchuncaví. 28 y medio minutos para las 7. Buenos días con los responsables de Festival. Preocupante alza, la cifra de contagiados por antivirus sube a 49, hay 19 fallecidos. Esto en medio de la alerta sanitaria emitida por el Ministerio de Salud para las regiones entre Atacama y Magallanes. Una colisión de un motorista con vehículo menor se registró en 15 Norte con San Martín ayer en pista dirección a la costa. Por el incidente hubo un lesionado. Son 28 minutos que nos separan de las 7, 28 para las 7 en este martes 25 de agosto del 2026. El Colegio de Profesores de Atacama cuestiona el retorno a clases tras el sistema frontal. No están las condiciones, señalaron los profes. Una emergencia estructural movilizó a bomberos hasta la calle Luis Ayala con Luis Vicentini, altura de la parada 6 y medio de Achupallas. Ministro de Seguridad Martín Arrau y plazos de reforma constitucional dijo: tenemos otras leyes mucho más urgentes que sacar antes. Faltan 27 y medio minutos para las 7 de la mañana en este día de San Luis Rey. Policías desarticulan una red dedicada a la promoción del comercio sexual en menores. 9 detenidos tienen domicilios en Osorno, El Ranco y también en Santiago. La PDI detiene a 2 prófugos y detecta 11 extranjeros irregulares en Villa Alemana. El alcalde destacó el exitoso resultado del operativo en sectores céntricos de la ciudad. 27 minutos para las 7, 27 para las 7 del festival. Hoy es el Día Internacional del Peluquero y Estilista. Felicitaciones. Un lesionado grave y 3 detenidos dejó como saldo una riña que se registró al interior de un sector de cabañas en el Mirador Alto. Carol G donó $1,000,000 a concierto benéfico por terremoto en Colombia. Te amo mucho, Colombia. Te amo con todo mi corazón. Me dueles demasiado. Así declaró la artista en su presentación desde Estados Unidos. 26 minutos para las 7, 26 para las 7, Día Nacional del Libro. Sistema frontal dejaría precipitaciones esta semana en la región de Valparaíso. Se esperan rachas de viento de hasta 70 kilómetros por hora para el sector de la cordillera. El estrecho de Magallanes es chileno. Así respondió el gobierno a dichos del jefe de Estado Mayor General de la Fuerza Aérea Argentina, quien aseguró que mantienen soberanía en el cruce bioceánico chileno. Concón celebra la creación de su primera academia de fútbol formativo. La iniciativa marca un quiebre respecto al modelo tradicional de talleres deportivos comunales y se instala como una apuesta a largo plazo. Faltan 25 y medio minutos para las 7. En prisión preventiva quedaron 2 sujetos identificados como OCU, de 49 años, y FJUC, de 55, tíos de Macarena Tolosa, mujer que desapareció y que la fiscalía acusa que fue secuestrada y asesinada por estos imputados. Una multitudinaria y emotiva despedida brindó este lunes 24 de agosto la comunidad de Quintero al destacado rescatista Jorge Cantwell Araya, quien falleció el pasado domingo a los 75 años. Ya faltan 25 minutos para las 7 de la mañana, 25 para las 7 en festival. Rutas, carreteras, calles y avenidas con tránsito normal hasta este minuto. Amigos conductores, manejen a la defensiva. En el caso Sartor, la defensa de Carlos Larraín apela a la prisión preventiva y busca dejar Santiago 1. Presidente Donald Trump dice que Irán se está derrumbando por completo, esto previo al anuncio de más sanciones. El mandatario estadounidense publicó el breve mensaje en su red de Truth Social. Faltan 23 y medio minutos para las 7, 23 y medio minutos para las 7, cielos nublados, temperatura 12 grados. Árbitro del Superclásico, Juan Lara, no consignó en su informe gesto de Javier Correa, que indignó a la Universidad de Chile luego del triunfo de los albos. Santo Domingo estrena programa para detectar a tiempo el cáncer gástrico. La iniciativa pesquisará la bacteria Helicobacter pylori. Un total de 84 siniestros viales afectaron a trabajadores que se trasladaban en bicicleta hacia o desde sus puestos de trabajo en la región de Valparaíso durante los primeros 4 meses de este 2026. Ya faltan 23 minutos para las 7, 23 para las 7 en este martes 25 de agosto. Un joven de 18 años se encuentra en riesgo vital tras ser víctima de un ataque armado desde un vehículo contra una vivienda particular en San Felipe. Chile y Estados Unidos acordaron continuar con las negociaciones en las próximas semanas en materia de aranceles para mejorar las condiciones de acceso a las exportaciones chilenas al mercado norteamericano. El gobierno informó que en la región de Valparaíso el subsidio a la contratación alcanza el 47,5% de postulaciones disponibles. 23 minutos para las 7, 23 para las 7. Ya vienen los resultados de los juegos de azar, resultados del fútbol y los indicadores del día. Mañana se entregará el terreno del Parque Alejo Barrios en Valparaíso a los fonderos, que se comienzan a preparar para las celebraciones de la fiesta de la patria. Seguridad Pública y Carabineros recuperaron un vehículo robado y detienen a uno de sus ocupantes en Cartagena, quien fue sorprendido con dinero en efectivo y un arma de fantasía. Delegado presidencial Manuel Millones anunció que tras el comité policial se determinó reforzar la seguridad y la coordinación de cámaras de televigilancia en la calle Valparaíso. Con dinero y días libres, Singapur busca convencer a sus habitantes para que tengan hijos, luego de que sus cifras de fecundidad disminuyeran en un 11% en un año. Buena idea. Faltan 21 y medio minutos para las 7. 21 y medio minutos para las 7. La PDI detuvo a 2 personas por su responsabilidad en el delito de receptación en el marco de una investigación por robo en lugar no habitado y que ocurrió en la comuna de Casablanca el pasado 16 de agosto. Municipio de La Ligua hizo entrega de 3.000 fardos de pasto para ir en ayuda a los crianceros de la comuna, quienes se vieron fuertemente afectados por los últimos temporales. Se publicó en el Diario Oficial el decreto que establece el 18 de julio como el Día de la Reinserción Social, el que busca reconocer y proyectar el trabajo en materia de para fortalecer la seguridad pública. En el fútbol profesional chileno por la Liga de Ascenso 2026, fecha 22 cerrada ayer, en el Lucio Fariña Fernández, con 10 jugadores en cancha, Wanderers de visita ganó por 1-0 a San Luis de Quillota. Está encumbrado en el primer lugar de la tabla de posiciones junto a Cobreloa. En tanto, por la Liga de Primera 2026, fecha 20, ante 3.000 personas en el Estadio Sausalito, una aplastante derrota sufrió Universidad de Concepción ante Everton de Viña del Mar, que logra por fin una victoria de local. Everton venció por 3-1 a la Universidad de Concepción. Resultado de los juegos de azar. En el Loto 3 ayer en el día, 333. En la tarde, 463. Y en la noche, 603. En el Loto 4 en el día, 2, 12, 15, 21. Sin ganadores. En la noche, 2, 11, 12 y 18. un afortunado con 1.420.000 pesos. Felicitaciones. Faltan 20 minutos para las 7. Aquí están los indicadores para este día martes 25 de agosto del 2026, día de Luis Rey. Solamente se recuerda a un personaje que fue entronado como santo por sus características de vida. Luis, como nombre propio, se celebró el pasado 21 de junio. Semana 35, día 237 del año. La unidad tributaria mensual, 71.649 pesos. Para el mes de septiembre, su valor será 71.721 pesos. La unidad de fomento hoy, 40.865 pesos con 87 centavos. Los indicadores del Banco Central, dólar 914 pesos con 64 centavos y el euro 1.066 pesos con 64 centavos. Y recuerde que el sábado 5 de septiembre a la medianoche, los relojes en Chile se deben adelantar en 1 hora 60 minutos para dar paso al horario de verano. Y cuando faltan 19 minutos para las 7 de la mañana, 19 para las 7, hasta aquí dejamos este primer Sin Punto que prepara nuestro departamento de prensa de festival.

Bien, faltan 14 minutos para las 7 de la mañana, 14 para las 7 en la festival. Ya tenemos por acá, señores, en nuestro poder la prensa escrita. Los diarios, prensa papel, a la antigua. El Mercurio de Valparaíso, principal titular. De Urresti pide investigar a gerencias de ENAP por datos erróneos de azufre. Fotografía de la portada. Everton volvió a ganar en Sausalito. Con un primer tiempo redondo, el equipo Rey Boneto se impuso por 3-1 a la Universidad de Concepción con goles de Medina, Montiel y Baeza. El trío cabro se pasaron. Dieron una alegría al mundo oro y cielo. Felicitaciones. Se pasaron. Heroico, mira, así titulan en portada. Heroico triunfo de Wanderers en Quillota. En la B, con un hombre menos, con 10, pues, a los 8 minutos del primer tiempo ya tenían un expulsado. Derrotó por 1-0 a San Luis y alcanzó al puntero. Tan igualitos. Que se mantengan en la pelea nomás. ¿Qué más tenemos en el plano seguridad? Presidente Kast rechaza etiqueta de iliberal para su reforma. En la región comienza fiscalización de carnicerías por la fiesta de la patria. Por la mega toma, inmobiliaria aboga por la restitución total del terreno. En política, oposición, salvo el PC, valora llamado de Jaime Belolio y Tomás Bodarovich. En Villa Alemana, BDI detiene a 11 extranjeros con permanencia irregular. En Puchuncaví, donde el campo se junta con el mar, arraigo y firma mensual para el padre de una lactante fallecida. ¿Qué más tenemos? Paralizan las obras del SAR por retraso en los sueldos. ¿Ya? Ah, pero este es el de Valparaíso. Tensión por la postergada solución de salud para Playa Ancha. Buscan acelerar concesión de ruta del paso a los Libertadores. ¿Eh? Nuevo cierre por mal tiempo, vuelve a clausurar la frontera. Estamos ahí al debe. Faltan 11 minutos para las 7. Vamos los titulares de la Estrella, la Guaita y la Bolsa del Trabajo. La fotografía, obviamente. Guanderito se tomó el cielo por asalto. Le pusieron color al titular. Y es puntero del ascenso. Muy bien, pues Guanderito, con estos cabros, ve que anda mejor la cosa. Si no tenían para qué traer estrella y cuestión y gastar millones y millones. Los cabros chicos le están poniendo todo el punch. Brasileños sufren una emboscada en Torpederas. Quedó registrado en un video, ¿ah? Y con la cara del pato malo, que está pero plenamente identificado el cabro, así que ese se va a tener que fondear por un buen tiempo. Brasileños sufren una emboscada en Torpedera. Familia de turistas fue asaltada a plena luz del día en el popular balneario porteño. Pandilla de 4 sujetos rodeó a la pareja y a su hijo de 5 años para robarle estos gallos. Everton escala en la tabla con un gran triunfo en Sausalito. Quedaron quinto junto a la Universidad Católica. Villamarinos vencieron a la Universidad de Concepción y están en zona de copas. ¡Qué bueno! ¿Qué más tenemos? La confesión de Adrián. Ya estoy de retirada, el de los dados negros. Viernes será clave para nuevas luminarias. Refuerzo en seguridad en la calle Valparaíso. Ahora, tristes 184 años de la escuela Barros Luco, que está ahí abandonada. Aumentan casos de adultos mayores víctimas de violencia intrafamiliar en Viña del Mar. Y no es chiste. Faltan 10 minutos para las 7. Se viene la Bolsa del Trabajo.

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1: Aquí tenemos la bolsita del trabajo, faltan 5 minutos para las 7. Se necesita cocinera o cocinero con experiencia en comida chilena. Masas y empanadas para local en Valparaíso. Interesados, envían su currículum al correo franepulef@hotmail.com. Edificio de Viña del Mar requiere conserjes, de preferencia jubilados de las Fuerzas Armadas, para turno de día y noche. Interesados, enviar su currículum al correo 345 edificio Viana.com.

gmail.com. Faltan 4:30 para las 7. Se necesita TENS, con especialidad en laboratorio clínico y banco de sangre, con domicilio en Quillota o sus alrededores. Son 30 horas enviando su currículum al correo director.calidad@diagnostica.cl. Se necesita trabajador para limpieza y mantención en condominio en Viña del Mar. Edad de 30 a 50 años, interesados comunicarse al 99-33-49-609. Estos datos están en nuestra página web www.radiofestival.cl.

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0: Ya son las 7 de la mañana con 8 minutos, 7 con 8, en este amanecer de 25 de agosto, martes del 2026.
1: Ya estamos terminando el mes. ¿Cuándo pagan entre paréntesis? A ver, ¿cuánto cae en 30 domingos? Y el 31 cada día lunes. Chita, que tenemos que esperar todavía.
0: Son las 7 de la mañana con 8 minutos, día de San Luis Rey. El Rolando Pérez en la sala de sonidos, el Rolito ahí en la dirección técnica de festival y en la producción del departamento de prensa, don Esteban Vázquez, noticias del mundo mundial aquí en la festival. Y vamos a revisar por qué día de San Luis Rey hoy. Lo dije a... Solamente se nombra al santo, porque Luis como nombre propio celebraron el pasado 21 de julio. ¿Quién fue entonces Luis Rey? Luis IX de Francia, también conocido como Ludovico IX, San Luis Rey o San Luis de Francia. Rey de Francia en el año 1226 hasta su muerte en 1270. Canonizado y nombrado santo de la Iglesia Católica por el Papa Bonifacio VIII en 1297. Su fiesta se celebra el 25 de agosto como hoy. Mira, son las 7 de la mañana con 9 minutos, 7 con 9 en la festival. Ya nos llegó el informe de don Leandro Torres, que se levantó temprano, gancho. Dice, muy buen día, señor Collao. Este lunes 25 de agosto del 2026, cielos cubiertos y con una temperatura de 12 grados. Aquí en la comuna de Puchuncaví les podemos contar que la ruta F30E, sector barrio industrial Las Ventanas, esta se encuentra absolutamente transitable y con alta presencia vehicular, especialmente vehículos de alto tonelaje. Como todos los días, le pedimos a los señores conductores mantenerse atentos a las condiciones viales y respetar las normas de tránsito, especialmente las referentes a la velocidad. ¡Qué bonito mensaje! Buen martes para todos los responsables de la festival, la radio en colores de Chile. Saludo al nuevo puntero Santiago Wanderers. ¡Eso! Es todo, dice don Leandro, que todavía está celebrando la victoria de la Unión Española. Pues el Wanderito tiene que darle las gracias a la Española. Pues sí, pues, de que le ganó a la Copa Cobreloa. Claro que con un partido transfusivo, que el árbitro se comió un penal, el árbitro. Sí, árbitro Collao. Hasta yo grité, pues. Son las 7 de la mañana con 10 minutos. 7:10 en la festival.

0: Yo son las 7 de la mañana con 14 minutos, 7:14 en la festival. Si usted no interviene, ya viene la pregunta del concurso, ¿eh? Ya viene la pregunta. Esta cuestión es rápida porque la pregunta, la respuesta al tiro y se gana de inmediato un premio. Hoy se celebra el Día Internacional del Peluquero y Estilista. Esto para los dos géneros, ¿eh? Hombres y mujeres. Todos los 25 de agosto se celebra este día a nivel mundial. La fecha se destaca hace más de 700 años. Comenzando por la historia de la historia mundial, el Día del Peluquero se remite al siglo XIII, cáchate, donde el servicio de peluquería era solo para la nobleza. Los demás andábamos todos chascones. En esos tiempos la clase alta de la sociedad europea utilizaba peluca. Y el peluquero, que era varón y pertenecía a la clase plebeya, se ocupaba de perfeccionar estas pelucas y no el pelo natural. ¿Qué? En ese contexto en Francia, yo me imagino el chico William como es pelado con esas pelucas antiguas, de que le ponían ondulina aquí a los lados, y dándole un título similar a la de los caballeros y médicos, los peluqueros de la época. Mira, es por eso pues que el Día del Peluquero se celebra en todo el mundo este 25 de agosto, fecha que conmemora la santificación de Luis IX de Francia en el año 1270. Es una de las profesiones cuyos trabajadores cuidan y miman a todos sus clientes, cortan el pelo, afeitan, realizan bonitos peinados de fiesta, de novia, etcétera. Saludos para... importante saber que peluquero o peluquera es la persona que tiene por oficio el arreglo del cabello de las personas. En el caso de las peluquerías masculinas, peluquero se ocupa también del arreglo de barbas y bigotes de los clientes, recibiendo... Incluso hasta sacan los pelitos de... Igualmente el nombre de barbero. Y la estilista o el estilista es un profesional de la belleza que se ha formado no solo en la peluquería, sino que también abarca el mundo de la estética y por ello es capaz de peinar o maquillar en función de las características de cada persona. Saludos para María Angélica, mi estilista del carrusel, la estilista de los estrellas. De eso. ¡Au! Déjame soñar un poco. ¡Ay, au! Saludos para ella, María Angélica. ¿Qué más tenemos? Marchesini, me acuerdo, uno de los antiguos peluqueros que desapareció hace bastante tiempo. Si alguien sabe de él, dele nuestro saludo. Las 7:16 se viene. ¿Vamos al tiro, Rolito? ¿Sí? ¿Te parece? Tú mandas. Al tiro, va. Vamos a ir al tiro con el concurso. Atención, concurso, a esta hora en la festival entregamos regalos, recuerdo, sencillos pero significativos. Una cosita poca pero importante. Va la pregunta. Nuestro colega de trabajo por muchos años, Aldo Ortiz Pupo, ha sido el programador de la festival. Por muchos años. Pero también fue... Ahí está la pregunta. Usted me da la respuesta. Ya, partieron llamando al WhatsApp la respuesta al más 569-537-29325. Mensaje escrito, no de audio. Simplemente diga la pregunta, la respuesta específica. Aldo Ortiz Pupo siempre ha sido programador de la festival, pero también fue... Ahí estamos. ¿Quién responde? Para que se lleve un recuerdo de la festival por estos 50 años que ya estamos celebrando, preparándonos para la gran fiesta que viene el 1 de octubre a todo reventar, señores, aquí en la festival. Don Andrés, incluso don Andrés se fue a operar ayer porque quiere estar pero preparado para lo que es la fiesta de aniversario de la Radio Festival. Atención, Aldo Ortiz ha sido el programador de la festival. Siempre. Pero en sus mejores momentos, con esa voz maravillosa que tenía, también fue... Y uno de los mejores, uno de los mejores considerado no solamente a nivel regional, sino que también a nivel nacional. Sí, lo veíamos ahí. Ya, le voy a dar una pista. ¿Tenemos ya? ¡Listo! No le doy ninguna pista porque ya tenemos enganchado el primer ganador. Vamos con ese llamado telefónico. ¡Aló!
1: Hola, hola, buen día.
0: Hola, buenos días. ¿Cuál es su nombre y de dónde nos llama?
1: Yo lo llamo desde Viña, voy en el auto, camino al trabajo. Natalia es mi nombre.
0: Natalia, bienvenida Natalia. Y va en el auto, pero se estacionó, me imagino.
1: No, porque no voy manejando.
0: Ah, ya.
1: Soy pasajera.
0: Ah, es pasajera. ¿Y con quién va a ir? ¿El colectivo o con su marido?
1: Con mi esposo.
0: ¿Y cómo se llama su esposo?
1: Luis Mora.
0: ¡Luis! ¡Luchito!
1: Justo hoy día, Luis.
0: No, pero el día de Luis como santo fue el pasado 21 de junio. Hoy día se recuerda solamente a Luis Rey. No confundirse.
1: Pero él es Luis Rey, po.
0: Ah, ya,
1: porque bueno. Es peluquero.
0: ¿Y usted su reina?
1: Y yo soy la reina.
0: ¡Buena, oye, Macabeo! Y saludos para Luchito ahí que va transitando por la ciudad, llevando responsablemente a su esposa como corresponde a buen marido, Macabeo. Es bueno marido, así que saludos para usted, por Luchito, ¿eh? Me encantaría ser como usted, compadre. Palabra que sea. Porque no a cualquiera en la radio le dicen Macabeo. Oye, señora, no se ríe porque la va a retar después. Oiga, no. La pregunta simple y sencilla, se la hago. Aldo Ortiz Pupo siempre ha sido el programador de Radio Festival, pero también en sus mejores momentos de vida fue...
1: un majestuoso locutor.
0: ¿Ya? No. ¡No! ¡No! ¡No! ¡Y fuera! ¡Fuera! Gracias por participar, ¿eh? Todavía tenemos tiempo para seguir participando. Aldo Ortiz, programador por muchos años en la festival. Claro, tiene una relación con la locución, pero él tenía una profesión destacada a nivel regional y a nivel nacional. Voy a dar una pista. Siempre se le vio en casetas de los estadios. ¡Ah, oh, la pista más fácil! Ya, no, pues no puede ser. Más fácil que eso no puede ser. Es cuestión de agarrar el teléfono, no va de listo, estar dispuesto a que lo llame el rolito nomás y diga el tiro nomás, Aldo Ortiz, ¡fue! Y sabemos que es guandarino, pero en su profesión, en su momento, tenía que ser imparcial. Pero cantaba de una manera especial cuando el Wander metía un golpe. ¿Qué es lo que fue Aldo Ortiz Pupo? ¿Ah? Sí, con esa voz maravillosa que tiene, porque tiene voz bonita. Sí, se relaciona con los locutores, pero él, su profesión era otra. No era locutor ni animador. Era otra la especialidad que él tenía tras los micrófonos. Oye, qué fácil. Tenemos un amigo que hace lo mismo, pero en la televisión. El Pato Barrera. Otra pista más, mira. Otra pista más. Saludos para el Patito Barrera, fiel oyente de la festival. Tenemos un llamado telefónico. A ver, ¿cómo nos va ahora? ¡Aló! ¿Hola?
2: ¡Aló!
0: ¡Hola!
2: ¡Hola!
0: ¡Hola! ¡Buenos días! ¿Con quién hablo?
2: Con Evelyn.
0: Evelyn, ¿de qué parte llamas, Evelyn?
2: ¿De Chorrillos?
0: ¡De Chorrillos! ¿Dónde me tienen cerrado y bloqueado el acceso? ¡Saludos, Evelyn!
2: Exacto.
0: ¿Estás en el trabajo o vas camino al trabajo?
2: No, estoy preparando a los niños para el colegio y la universidad.
0: ¡Ah, muy bien! ¡Qué bien! Van al colegio tempranito los chiquillos, que les vaya bien. Saludos para
2: Exacto.
0: Ahí. Ya, ¿a qué colegio van? No es que sea como 80, pero...
2: ¿ah? A la escuela de Chorrillo.
0: ¿Ya?
2: Y a la universidad en Reñaca, en la UVM.
0: ¡Ah, la UVM! Ya, qué bien, qué bonito. Felicitaciones para ellos, ¿eh? Y qué bien que ahí tú los acompañas tempranito para mandarlos con la bendición para que les vaya bien. Evelyn.
2: Exacto, la lonchera.
0: Sí, vamos al tiro al meollo de la respuesta que necesitamos. Aldo Ortiz Pupo, programador de siempre en la festival, pero en sus mejores momentos con esa maravillosa voz, también fue...
2: ¿relator deportivo?
0: ¡Bien! ¡Ahí está, pues! Y uno de los mejores, ¿ah? ¿Eh? Uno de los mejores a nivel regional. Si no es el mejor a nivel regional en su momento, Aldo Ortiz Pupo. Nunca fue reconocido como tal, pero siempre lo destacábamos aquí en el festival. El mejor relator deportivo que tuvo la región de Valparaíso, porque después vino la afectación a su voz, a las cuerdas vocales, y dejó, obviamente, colgó el micrófono en los relatos deportivos. Wanderino de corazón y... era imparcial, obviamente, cuando relataba los partidos del Wanderer, pero cuando metía un gol, se le salía el Wanderino. Así que, Evelyn, felicitaciones, claro. Aldo Ortiz Pupo fue relator deportivo. Eso es. Y a nivel nacional destacado también, ¿eh? Evelyn, de lunes a viernes, entre las 9 y las 14 horas, puedes venir a retirar tu recuerdo aquí en la festividad. Algo sencillo, pero que es significativo, ¿ya?
2: Ok, muchas gracias.
0: Te pasaste. Chao, que tengas lindo día. ¡Saludos a los niños! Ahí está. Evelyn, nuestro oyente de Festival de Chorrillos, le apuntó por programador y fue relator deportivo en su mejor momento. Vamos a buscar noticias. Viene el resumen.

0: 4 de cada 10 personas están privadas de libertad por conducir en estado de ebriedad. El resto no vivió para contarlo.
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1: Primer resumen informativo de Festival, la Radio Colores de Chile, para este martes 25 de agosto, con una temperatura ya en el centro de Viña del Mar de 13 grados, termómetro, la sensación térmica es de 12 grados con los cielos nublados, probables precipitaciones débiles en las próximas horas. Vamos a las noticias. Puchuncaví. El Juzgado de Letras y Garantía dejó con las medidas cautelares de firma mensual y arraigo nacional a J.E.P.G., imputado como autor de cuasi delito de homicidio. El hecho se remonta al pasado jueves, cuando la lactante, hija del formalizado, falleció. Según el preinforme de autopsia, se estableció que la lactante de 4 meses habría muerto por un edema pulmonar asociado a un cuadro infeccioso y respiratorio. Quilpué, con un tren de ambulancias y cortes de tránsito, el Hospital Comunal realizará este miércoles un simulacro de traslado de pacientes al Hospital Provincial de Marga Marga. El ejercicio considera el movimiento de 8 pacientes simulados con diferentes condiciones de salud. Para facilitar la ruta, se dispondrá de vías segregadas en todas las calles perimetrales del Hospital de Quilpué, Samuel Valencia, Lautaro, San Martín y Buenos Aires. Y como complemento, se habilitará una pista exclusiva del Troncal Sur entre Quilpué y el Hospital Provincial Marga Marga para ambulancias. Es un simulacro. Valparaíso, el gobierno informó que el subsidio a la contratación alcanza el 47,5% de postulaciones en la región de Valparaíso. El beneficio entrega un apoyo económico a las empresas que contraten formalmente a personas desempleadas y es ejecutado por CENSE. A la fecha, las empresas ya han postulado a 1.218 trabajadores desde que se inició este proceso a mediados de julio. Santiago. Polémica generó los dichos del señor jefe del Estado Mayor General de la Fuerza Aérea Argentina, Gustavo Javier Valverde, sobre la soberanía del Estrecho de Magallanes. Comillas. Magallanes, el sur, el pasaje de Drake, todo eso es soberanía. Hay que mantener ahí, hay que hacer presencia. Cierre de comillas, así lo aseguró el señor militar argentino. Desde Chile, el biministro Claudio Alvarado afirmó que nos llama la atención que se levanten cada cierto tiempo estas declaraciones, porque el Estrecho de Magallanes en su totalidad es indiscutiblemente chileno. Viña del Mar, la Seremi de Salud anunció una serie de fiscalizaciones a carnicerías de la región durante las semanas previas a las fiestas de la patria. El llamado es a cuidarse, a comprar en lugares autorizados, para tener la seguridad de dónde proviene este tipo de productos. Detalló así la titular de la cartera de salud de la región, Marion Luan. Además de puntos de venta de carne, también habrá inspecciones a fábricas de empanadas y distintos locales de elaboración y venta de alimentos. Santiago. El árbitro Juan Lara emitió su informe del triunfo de Colo-Colo por 2-1 ante la Universidad de Chile en el superclásico del fútbol profesional chileno y consignó distintas irregularidades. En su escrito, el juez detalló que, comillas, una vez finalizado el partido ingresan al terreno de juego personas del cuerpo técnico de Colo-Colo que no estaban en planilla de alineación, además del jugador Javier Méndez, que tampoco estaba en planilla. En tanto, el gesto de Javier Correa, que reclamaron hinchas de la Universidad de Chile, no fue advertido en el informe del árbitro Juan Lara. Viña del Mar, el artista urbano Roberto Herrera, más conocido como Arte Elegante, donó un estudio de grabación de música a una residencia de adolescentes de la comuna dependiente del Servicio de Protección Especializada de la región de Valparaíso. Además de la entrega del equipo, el cantante, oriundo de la zona, compartió una charla con los jóvenes, donde relató su vida en el Sename y cómo la música cambió su vida. Santiago, Chile y Estados Unidos acordaron continuar con las negociaciones por los aranceles en las próximas semanas. Con estos diálogos se busca mejorar las condiciones de acceso a las exportaciones nacionales al mercado del país norteamericano. Estamos llevando adelante una negociación seria, con una mirada de largo plazo y con el objetivo de defender los intereses de Chile. Así lo detalló la Subsecretaría de Relaciones Económicas Internacionales, Paula Esteves.
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1: Los indicadores para este martes 25 de agosto del 2026, día de San Luis Rey, semana número 35, día 237 del año. Unidad tributaria mensual 71.649 pesos. Para el mes de septiembre, la UTM tendrá un valor de 71.721 pesos. Unidad de fomento, 40.865 pesos con 87 centavos. El dólar, Banco Central, 914 pesos con 64 centavos. Faltan 23 minutos para las 8 de la mañana. Segunda parte de este resumen de noticias. Santiago. A 49 aumentaron los casos de hantavirus registrados en el país durante el 2026, según el último boletín epidemiológico de la Subsecretaría de Salud Pública del Ministerio de Salud MinSal, que considera los contagios notificados desde comienzos de año hasta el 8 de agosto. Del total de casos, 19 personas fallecieron, lo que sitúa la letalidad en un 39% del total de casos fallecidos. El 68% corresponde a hombres y se presenta una mediana edad de 37 años, rango de 7 a 60 años. Concon. En esta comuna comenzó a operar una academia de fútbol formativo que busca impulsar a talentos locales de entre 8 y 12 años de alto rendimiento. Esta nueva academia apunta específicamente a la formación con procesos, exigencias y objetivos deportivos definidos de cara al futuro, a diferencia de los talleres de fútbol municipal, que son de carácter más bien recreativo. Asimismo, se trabaja en coordinación con clubes profesionales de la región para evaluaciones. Los Andes. El paso fronterizo Los Libertadores se mantendrá cerrado hasta nuevo aviso por la acumulación de nieve. Pese a ello, el delegado presidencial regional Manuel Millones aseguró que durante los días que estuvo abierto el complejo, se logró despejar las rutas de los camiones que estaban detenidos en la zona por más de un mes. Asimismo, la autoridad hizo un llamado a legislar para contar con un organismo técnico que pueda prevenir e identificar posibles avalanchas en la alta montaña. Beijing, China, acusó a Estados Unidos de ejercer presión sobre los países de Latinoamérica y el Caribe para que sustituyan a proveedores tecnológicos chinos después de que Washington advirtiera de supuestos riesgos de espionaje, ciberataques e interrupciones de redes asociadas a empresas del gigante asiático. El portavoz del Ministerio Chino de Exteriores, Li Yang, calificó de acoso tecnológico flagrante las advertencias estadounidenses y aseguró que estas fabrican hechos y tergiversan la realidad. En el fútbol profesional chileno, cerradas las fechas ayer por la Liga de Ascenso, la fecha 22, San Luis de Quillota en su estadio Lucio Fariña Fernández cayó por 0-1 ante Santiago Wanderers. Este queda encumbrado en el primer lugar de la tabla, compartiendo con Cobreloa. Y por la Liga de Primera, fecha 20, Everton de Viña del Mar venció por 3-1 a la Universidad de Concepción. 20 minutos faltan para las 8 de la mañana. Vamos a conocer los titulares. Noticias policiales de Sala de Guardia en Festival. Riña en el Quisco culminó con un apuñalado. Volumen de la música ocasionó el pleito. Balean a joven en San Felipe. Está en riesgo vital. Rescata a la persona que cayó a ladera de cerro en la Avenida España. Motorista murió tras colisionar con vehículo en la capital. Incautan 6 kilos de marihuana a automovilista en la región de Coquimbo. Desarticulan red de explotación sexual en el sur del país. Detalle de estos titulares policiales luego vienen con sala de guardia al festival. Y recuerde que el 5 de septiembre, sábado a la medianoche, los relojes en Chile se deben adelantar en 1 hora 60 minutos para dar paso al horario de verano. Y cuando faltan 20 minutos para las 8 de la mañana, hasta aquí dejamos este primer completo resumen de noticias preparado por nuestro departamento de prensa de festival.
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especiales previamente tituladas para nuestra edición matutina de Sala de Guardia el Festival. La Brigada de Homicidio de la PDI de los Andes realiza diligencias para dar con los autores del baleo a un joven de 18 años. La víctima se encontraba al interior de un domicilio en la población Santa Brígida de San Felipe, momento en el cual arribó un vehículo con varios sujetos en su interior, quienes comenzaron a efectuar disparos hacia el inmueble. El joven recibió un impacto en la cabeza, siendo trasladado por familiares en un vehículo particular hasta el Hospital San Camilo, donde quedó internado con riesgo vital. Faltan 8 minutos para las 8 de la mañana en Festival. Un lesionado grave y 3 detenidos dejó como saldo una riña que se registró al interior de un sector de cabañas en el Mirador Alto, en la comuna de El Quisco. En este lugar se generó una discusión por el alto volumen de la música que tenía el sujeto de iniciales JCJO de 50 años. Sin embargo, esa conversación con otro inquilino de las viviendas de iniciales PJST de 35 años. La discusión subió de tono y ambos se atacaron con cuchillos, quedando en malas condiciones el primero de los nombrados. Carabineros adoptó el procedimiento de rigor. 7 minutos para las 8 de la mañana. Son las noticias policiales. Equipos de emergencia trabajaron en el rescate de calle Lastarria con Barros Arana en el Cerro Esperanza de Valparaíso. En el lugar se registró la caída de una persona de una altura de 15 metros hacia la avenida España. Bomberos de Grimp se hicieron presentes en el lugar, logrando rescatar al afectado. Posteriormente, personal SAMU derivó a la persona a un centro asistencial. 6 minutos para las 8. Detectives de la Brigada de Investigación Criminal Valparaíso de la PDI detuvieron a 2 personas por su responsabilidad en el delito flagrante de receptación. Esto en el marco de una investigación por robo en lugar no habitado, perpetrado el pasado 16 de agosto en un predio agrícola de la comuna de Casablanca. De acuerdo con información policial, los imputados ingresaron a un galpón al interior de la propiedad, desde donde sustrajeron especies avaluadas en cerca de 7 millones de pesos, dándose posteriormente a la fuga. En coordinación con el Ministerio Público se gestionaron las órdenes correspondientes, concretando las detenciones en un domicilio. En el inmueble se ubicaron la totalidad de los artículos robados, entre ellos 2 bicicletas de alta gama y materiales de construcción. Los antecedentes fueron remitidos al Ministerio Público, mientras que ambos imputados fueron puestos a disposición del Juzgado de Garantía de Casablanca para su respectivo control de detención. 5 minutos faltan para las 8 de la mañana. Noticias policiales ocurridas en otros puntos de nuestro país en Sala de Guardia de Festival. Un motorista de 24 años murió luego de colisionar con un vehículo menor en un hecho registrado en el barrio Brasil de Santiago, región metropolitana. Carabineros de la CIAT quedaron a cargo de las diligencias de rigor y el conductor del automóvil fue detenido por el personal policial. Preliminarmente se descartó el manejo con alcohol o algún otro tipo de sustancia ilícita. 4 minutos para las 8 de la mañana. Un hombre de 36 años fue detenido por tráfico de drogas, luego de ser sorprendido transportando más de 6 kilos de marihuana por la ruta D-595, esto en la localidad de Samo Alto, comuna de Río Hurtado, región de Coquimbo. El procedimiento se originó durante una fiscalización vehicular realizada por carabineros, donde se percataron del fuerte olor a marihuana desde el interior del automóvil. Tras la respectiva inspección en el maletero, los policías encontraron una caja blanca sellada donde se logró incautar 5 paquetes ovalados envueltos en nylon negro y papel alusa transparente, cada uno con una bolsa en su interior. Un 6º paquete de similares características fue encontrado en el asiento del copiloto y en total dichos envoltorios contenían 6 kilos 380 gramos de marihuana, cuyo avalúo comercial

Comercial fue estimado en cerca de 25,5 millones de pesos. El detenido, identificado con las iniciales CIVM, mantiene antecedentes por microtráfico y fue puesto a disposición de la justicia. Faltan 3 minutos para las 8 de la mañana. Con 9 personas detenidas terminó la operación Pandora, donde se desarticuló una red que promovía y facilitaba la explotación sexual de niños, niñas y adolescentes en Osorno, región de Los Lagos. De acuerdo con información policial, en el procedimiento se incautaron más de 100 especies tecnológicas y de almacenamiento asociadas al delito, tales como discos duros, teléfonos celulares, computadores, cámaras de video, DVR, tablet, GPU y consolas, entre otros. Asimismo, en 2 domicilios se encontraron sustancias ilícitas, tal como cannabis, 7,76 gramos, y 10 unidades de MDMA, más conocida como éxtasis. Los detenidos quedaron a disposición de los tribunales para sus controles de detención respectivos por los delitos de estupro, abuso sexual, almacenamiento, comercialización y producción de material pornográfico, además de facilitación y promoción de la explotación sexual de menores de 18 años. 2 minutos para las 8 de la mañana, finalmente, en sala de guardia de festival. Un grupo de desconocidos realizó un violento ataque a tiros contra un CITE que posteriormente intentaron incendiar en Santiago, región metropolitana. Tras percutar cerca de 10 disparos contra la puerta y ventanas del inmueble, los individuos buscaron prender fuego a la casa, aunque sin éxito. Producto de lo ocurrido, no hubo personas lesionadas ni tampoco detenidos. Se investiga por parte de los servicios policiales para dar con el paradero de los responsables de este hecho. Y cuando falta 1 minuto para las 8 de la mañana, ponemos punto final a las noticias policiales de Sala de Guardia, el festival.

Eso es todo por hoy. Mañana, en el mismo horario, otra edición de Sala de Guardia.

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8 de la mañana con 7 minutos y como es habitual a esta hora, entregamos la nómina de personas recientemente fallecidas. Tenemos el sentimiento de comunicar el sensible fallecimiento de la señora Adriana Ríos Ripoll, quien paz descansa. Sus funerales se efectuarán hoy en el cementerio Parque del Mar de Concón, luego de una ceremonia que se oficiará por el eterno descanso de su alma en el centro ceremonial del mismo cementerio Parque a las 16 horas. Don Pedro Ibaceta Varas, que paz descansa. Funerales hoy, cementerio Parque del Mar de Concón, luego de una ceremonia que se oficiará por el eterno descanso de su alma en el centro ceremonial del mismo cementerio Parque a las 13:30 horas. Nuestras condolencias para cada una de las familias que ven partir a sus seres queridos. 8 de la mañana, 8 minutos en festival.

0: Vamos a nuestro departamento de prensa.
1: Dos personas fallecidas y dos lesionados dejó un violento accidente de tránsito en pleno centro de Viña del Mar. Los dos ocupantes que resultaron ilesos llevaban correctamente puesto el cinturón de seguridad.
2: ¿Aló?
3: Lo lamento mucho, señora.
4: El 88% de los accidentes son fatales. El resto usó cinturón de seguridad.
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0: pelota. 8 de la mañana con 18 minutos, 8 con 18, aquí en la Festival Los Radio en Colores de Chile, con el Rolo Esteban y todo el equipo en colores en este día, martes 25. Tengo un saludito, ya tenemos la pregunta. Dice así, Francisco Javier, oyente de la Festival, nos pide mandar un saludo a su esposa, Araceli Díaz Cantillano. Van camino a la clínica, porque hoy tendremos nuestro primer hijo, Isaac León Ureta Díaz. ¿Sí? Tiene nombre y sus apellidos correspondientes. Bien, porque le vaya muy bien, Francisco. Saludos para su esposa Araceli. Que le vaya bien. Van en este momento escuchando la Festival Camino a la Clínica. Tienen la hora a las 11:30 para la llegada del pequeño Isaac León. Y en este momento va. ¡Puja, que puja! ¡Puje, señora, puje! ¡Aquí! Pujando va camino a la clínica. No se le vaya a salir en el auto, señora. Saludos para ellos, que vayan muy bien. Y con esto, cuando pujan, hay un sonido de orquesta, pero terrible, ¿eh? No solamente los alaridos por los dolores que tiene obviamente la mujer cuando va a parir, sino que también hay acompañamiento de orquesta también. Sí, sobre todo si han comido poroto el día anterior. Saludos para Araceli, que le vaya muy bien. Y esperamos tener noticias del nacimiento de Isaac León Ureta Díaz, orgullo de la familia, junto a Francisco Javier, el papito. Nos cuentamos, compadre. Que le vaya bien. Ya. Pregunta. Personajes de Radio Festival que dejaron huella en estos 50 años. Y me refiero como un homenaje a aquellos que han partido antes que nosotros. Personaje, hoy, súper fácil, ¿eh? Un recuerdo para todos ellos que nos llevan la delantera en la radio celestial, donde están junto al Tatita Dios ahí, comunicando como siempre lo hicieron un día aquí en la festival. Son personajes, pues. Hay un personaje que era... Ay, ¿cómo? ¿Les doy un puntapié? Por ejemplo, el jefe Moreno. Personaje, creador. Él fue el que dio la idea de tener en Viña una radio estilo festiva. La festival, pues. Y así nació la festival. De mano del profe, del jefe Moreno, don Santiago Kiesa Howard. Pero hay otros personajes, pues, pero que también partieron a lo alto. Y esta consulta es como un homenaje a ellos. ¿Tenemos ya? ¡Eso! Vamos con el llamado telefónico. ¿Qué miráis? Vamos con el llamado telefónico. ¡Hola! ¡Aló!
1: Hola, Negrito. Hola, Negrito. ¿Cómo me escucha? ¿Bien?
0: Bien, lo escucho bien. Probando.
1: Estaba hablando yo.
0: Cambio fuera.
1: Estaba
0: Oye, hablando yo de un gran... ¿cómo estamos? ¿Cuál es su nombre, primero que todo?
1: Oscar Lucero, carretita.
0: Oscar Lucero. Bájate del sí, buque, señor. Hombre. Bájate del buque.
1: No, vamos navegando hoy día con más tiempo.
0: ¿Ah, sí? Oscar Lucero, ¿de qué parte llamas, Oscarito?
1: De aquí de Playa Ancha, sí, de la República Independiente.
0: ¿Dónde se ve la bahía de Valparaíso ahí? La entrada y los salidos de los buques. Como es maravillosa esa postal.
1: Estoy frente a lo que fue mi cuna, lo que fue la escuela de abastecimiento, la escuela submarino de abastecimiento del Mice, Paseo del Tunumayo.
0: Ah, ya. Mira, buen locación ahí, po. ¿Ah? Qué bueno.
1: Sí, pues, carrerita.
0: ¡Pulpo!
1: Tuve el honor de... Pulpo, afirmativa.
0: Este todavía no se baja del buque, mira. Oye, ponete en descanso, hombre. Oye, personajes que dejaron huella en Radio Festival en estos 50 años y que partieron a lo alto. ¡Vamos dándole!
1: Mire, yo tengo dos personajes. Primero estaríamos con el... ¿cuánto se llama este niño, el concejal, el número 8? ¿Ya?
0: ¿Ya? ¿Y el nombre cuál era?
1: Carlos Super 8 Alarcón.
0: Ya, y no era concejal, ¿ah? No era concejal, pues.
1: ¿No fue concejal?
0: No, pues, era core.
1: Ah, ya, bueno.
0: Era core.
1: Ah, era core. Bueno, igual hacía muy buena labor ahí.
0: Oye, Super 8. Bájate del buque, que te estáis mareando. Ya.
1: Y el otro personaje que tengo yo, aquel tuve el honor de conocer a Negrito Chesa. a él lo conocí cuando estaba el Reñaca Bowling Sport ahí en Reñaca, donde está ahora el supermercado.
0: ¿Ya?
1: Ahí él participaba en una liga. Tuve el honor de conocerlo también a él, participaba en una liga de bowling.
0: ¿Ya?
1: Muy excelente persona, más tranquilo que un ojo vidrio.
0: Don Santiago Chiesa Hauer. Mira,
1: sí.
0: ¿Compartiste con el jefe Moreno?
1: Mira. Compartí con él ahí en Reñaca, sí.
0: Muy bien, pues.
1: Muy buena persona.
0: ¿Y algún otro personaje que agregar? Porque son varios los que han partido.
1: Sí, hay muchos, pero en este momento estoy medio bloqueado, la impresión de haber recibido un llamado de la Radio en Colores.
0: Muy bien, pues, Oscarito, oye, tienes que venir de lunes a viernes a retirar aquí tus recuerdos, que son un recuerdo sencillo, pero significativo, para que lo tengas ahí presente en tu casa, ¿ya? O lo andes portando, ¿ya? Sobre todo cuando vayas a la feria, o cuando vayas al supermercado. Saludos para ti y que tengas un lindo día, un buen pasar, ¿ya?
1: Pues... QSL QAP.
0: Oye, ataca el buque y sale Frank, hombre.

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1: Bienvenidos a este segundo resumen de noticias de Festival, la radio en colores de Chile, jornada de martes 25 de agosto del 2026, con una temperatura en el centro de Viña del Mar de 13 grados termómetro y la sensación térmica idem 13 grados. Esperamos solo 14 grados para este día. Cielos nublados. Vamos a las noticias. Viña del Mar, una colisión múltiple se registró a esta hora en la ruta Vía Las Palmas, a la altura del barquito de papel en la pista dirección a Viña del Mar. El incidente deja gran congestión y dos unidades de bomberos concurren al lugar. Valparaíso, en esta jornada se realizará la entrega de las canchas del Parque Alejo Barrios al Sindicato de Fondas y Ramadas para la preparación de las celebraciones de las fiestas de la patria. Este año serán 32 ramadas, 45 stands de entretenimiento y un parque mecánico. Viña del Mar, anoche, Everton sumó una importante victoria por 3-1 ante la Universidad de Concepción en el cierre de la fecha 20 del campeonato de Primera División. Con este resultado, los viñamarinos son sextos con 30 puntos. En la próxima jornada jugarán como visitantes ante Deportes Limache el sábado a las 17:30 horas y en el estadio Lucio Fariña Fernández. En dicho recinto deportivo, Santiago Wanderers anoche derrotó por 1-0 a San Luis de Quillota en el cierre de la fecha 22 del campeonato del ascenso. Gracias al solitario gol de Cristóbal Ponce, los Caturros quedaron como líderes con 38 puntos y en cancha con 10 jugadores. Valparaíso, hoy se realizará el lanzamiento Carnaval Mil Tambores 2026 Valparaíso, ciudad oceánica del encuentro. Este año el tradicional Carnaval Mil Tambores da un salto histórico e innovador al integrar un espectáculo y despliegue marítimo. Esta iniciativa posiciona a Valparaíso a la vanguardia del turismo creativo, convirtiéndolo en un atractivo internacional único que fusiona la identidad porteña con los ritmos del carnaval latinoamericano. Valparaíso, una emergencia relacionada con fuego se registró en un vehículo menor en calle Navarino con quebrada Santa Lucía en el sector de Playa Ancha. El incendio en el automóvil fue controlado por moradores y posteriormente apagado por equipos bomberiles que concurrieron a la emergencia. Puchuncaví, el juzgado de letras y garantía dejó con las medidas cautelares de firma mensual y arraigo nacional a J.E.P.G., imputado como autor de cuasi delito de homicidio. El hecho se remonta al pasado jueves cuando la lactante, hija del formalizado, falleció. Según el preinforme de autopsia, se estableció que la lactante de 4 meses habría muerto por un edema pulmonar asociado a un cuadro infeccioso y respiratorio. Quilpué, con un tren de ambulancias y cortes de tránsito, el Hospital Comunal realizará este miércoles mañana un simulacro de traslado de pacientes al Hospital Provincial de Marga Marga. El ejercicio considera el movimiento de 8 pacientes simulados con diferentes condiciones de salud. Para facilitar la ruta, se dispondrá de vías segregadas en todas las calles perimetrales del Hospital de Quilpué, como son Samuel Valencia, Lautaro, San Martín y Buenos Aires. Y como complemento, se habilitará una pista exclusiva del Troncal Sur entre Quilpué y el Hospital Provincial Marga Marga para ambulancias. Es un ejercicio.
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1: Los indicadores para este día martes 25 de agosto del 2026, día de San Luis Rey. Semana número 35, día 237 del año. Unidad tributaria mensual, 71.649 pesos. Para el mes de septiembre, 71.721 pesos. Unidad de fomento, 40.865 pesos con 87 centavos. Faltan 23 minutos para las 9 de la mañana. Segunda parte de este resumen de noticias. Valparaíso, el gobierno informó que el subsidio a la contratación alcanza el 47,5% de postulaciones en la región de Valparaíso. El beneficio entrega un apoyo económico a las empresas que contraten formalmente a personas desempleadas y es ejecutado por CENSE. A la fecha, las empresas ya han postulado 1.218 trabajadores desde que se inició este proceso a mediados de julio. Santiago. Polémica generó los dichos del jefe del Estado Mayor General de la Fuerza Aérea Argentina, Gustavo Javier Valverde, sobre la soberanía del Estrecho de Magallanes. Comillas. Magallanes, el sur, el pasaje a Drake, todo eso es soberanía. Hay que mantener ahí, hay que hacer presencia. Así lo aseguró el señor militar argentino. Desde Chile, el biministro Claudio Alvarado afirmó que nos llama la atención que se levanten cada cierto tiempo estas declaraciones, porque el Estrecho de Magallanes en su totalidad es indiscutiblemente chileno. Viña del Mar, la Seremi de Salud anunció una serie de fiscalizaciones a carnicerías de la región durante las semanas previas a las fiestas de la patria. El llamado es a cuidarse, a comprar en lugares autorizados para tener la seguridad de dónde proviene este tipo de productos. Así lo detalló la titular de la cartera de salud en la región, Marion Luán. Además de puntos de venta de carne, también habrá inspecciones a fábricas de empanadas y distintos locales de elaboración y venta de alimentos. Santiago. El árbitro Juan Lara emitió su informe del triunfo de Colo-Colo por 2-1 ante la Universidad de Chile en el Superclásico 200 del fútbol chileno y consignó distintas irregularidades. En su escrito, el señor juez detalló que una vez finalizado el partido, ingresan al terreno de juego personas del cuerpo técnico de Colo-Colo que no estaban en planilla de alineación, además del jugador Javier Méndez, que tampoco estaba en planilla. En tanto, el gesto de Javier Correa, que reclamaron los hinchas de la U, no fue advertido en el informe. Viña del Mar, el artista urbano Roberto Herrera, más conocido como Arte Elegante, donó un estudio de grabación de música a una residencia de adolescentes de la comuna dependiente del Servicio de Protección Especializada de la región de Valparaíso. Además de la entrega del equipo, el cantante oriundo de la zona compartió una charla con los jóvenes donde relató su vida en el Sename y cómo la música cambió su vida. Resultado de los juegos de azar de ayer, en el loto 3 en el día 333, en la tarde 463 y en la noche 603. En el loto 4 en el día 2, 12, 15, 21 y en la noche 2, 11, 12 y 18. Y recuerde que el sábado 5 de septiembre a la medianoche los relojes en Chile se deben adelantar en 1 hora 60 minutos para dar paso así al horario de verano. Y cuando faltan 20 minutos para las 9 de la mañana, hasta aquí dejamos este segundo completo resumen de noticias que prepara nuestro departamento de prensa de festival.
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1: La bolsita del trabajo en Festival, faltan 12 minutos ya para las 9, dice así: se necesita conductor para aplicación. Comunicarse al 976-997263. Colegio de Viña del Mar requiere educadora de párvulos para reemplazo. Tiene que enviar su currículum al correo contacto@semanantial.cl. Se necesita garzón de 35 a 50 años. Tiene que enviar sus datos al más 569-932-86702. 9 minutos para las 9 de la mañana. 9 para las 9. Se necesita ayudante de cocina y garzona para casino en centro de Valparaíso. Sus datos con el WhatsApp más 569-741-904-23. Se necesita pastelero. A propósito, ya llega el pastelito luego. Se necesita pastelero con experiencia para el tercer sector de Gómez Carreño. Tiene que llamar con sus datos previos, ¿sí?, al más 569-276-25183. Se necesita repartidor con licencia A4 al día para Placilla. Es para una distribuidora de licores. Enviar su currículum, certificado de antecedentes, hoja de vida del conductor al WhatsApp. Ahí llegó el pastelito. Más 569-427-11344. Estos datos están en nuestra página web www.radiofestival.cl.
2: Pastelito, a mí se me queda.

Faltan 7 minutos para las 9 de la mañana, 7 para las 9. Gracias, Rolito. Gracias, Esteban Vázquez. Y ya se viene la primera parte del show 127 de Festival. Hoy tenemos sobremesa, como día martes, autoridades de la ilustre Municipalidad de Viña del Mar aquí en vivo en los estudios de Festival. Hasta un ratito más, sin alegar, porque es lo que hay.

esta hora decimos misión cumplida. El equipo que pinta de colores el amanecer festivalero se despide. Hasta la próxima a las 6.

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10: Las 9 de la mañana, un minuto.

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0: Hola, muy pero muy buen día para todos en esta mañana de día martes. No te cases ni te embarques. Saludos para Luis Rey, para Luchito Rey. Vayan nuestros deseos de felicidad en este día. Ahora que usted se llama Luis y que no es Rey, eso no es cuento nuestro. Oye, don Rolando Patricio Pérez Verdejo está en la sala de sonidos. ¿Cómo va, Rolo?
1: Hola, Baburri.
0: Cuéntenme. ¿Y qué tal la llegada en la mañana?
2: Espectacular. Sí.
0: ¿Avenida España? ¿Cero problem?
2: Espectacular.
0: Ah, bien. Está bien. Todo totalmente expedito. Claro que se viene como a las 4 de la mañana, sí. 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Te quiero natural. Nosotros en septiembre, cuando vamos para el campo, ahí a Casablanca, ahí nos ponemos a bailar esta. Claro que ahora el baile que nosotros en lo personal hacemos ya no es como antes, porque ya no tengo popín que parar. Queda poco, pero algo queda. Oye, de acuerdo al informe y pronóstico del tiempo para hoy, que quería saber usted, bueno, es muy probable que podamos tener chubascos aislados. Hoy día no vamos a tener lluvia así, y paraguas y botas y todo aquello. No. Es muy probable que la madrugada de mañana miércoles podamos tener lluvia. ¿Y el día miércoles, señor? ¿Qué va a pasar el miércoles? Bueno, vamos a estar con chubascos declinando hacia el fin del día miércoles. Eso es lo que en cuanto a precipitaciones podríamos tener hoy, mañana, miércoles. ¿Ya? Sí, para que se prepare. Porque en septiembre no va a ser necesario conocer el pronóstico del tiempo. Estaremos todos mojados, pero por dentro.

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4: Región, la región de Valparaíso. Las 9 de la mañana con 15 minutos aquí en la radio En Colores de Chile. Damos a conocer actividades. Por ejemplo, para que se vayan preparando, el día jueves 3 de septiembre próximo se va a presentar un bonito evento a beneficio del tío César, allá en el Cerro La Cruz, en la cancha de la Parada 7. Entre otros artistas estarán Pablo Chile y Agua Versus, además de artistas locales. Oye, qué buena esta. Esto se va a realizar, le reitero, en la cancha de la Parada 7 del Cerro La Cruz en Valparaíso. Desde las 5 de la tarde, este espectáculo, con una entrada para mayores de 15 años, 10 lucas, y menores de 15 años, 5 lucas. Habrá venta de comida, habrá bebestible, habrá sorpresas. Oye, que va a estar bueno el evento a beneficio del tío César del Cerro La Cruz. El Club de Infantes de Marina está citando a Asamblea General Extraordinaria de Socios. Son infantes de Marina que están en situación de retiro, no jubilados. Este viernes 28 a las 4 de la tarde, primera citación, 4 y media, segunda citación, en el Salón Sargento Aldea de la sede central de calle Valparaíso 155 en Viña del Mar. Ojalá que no llueva porque ellos suspenden las actividades cuando llueve. Ahí se olvidan de la infantería de Marina. María Teresa Airam, esta artista porteña, a quien saludamos, está invitando a una once bailable con un tributo a Luis Alberto Martínez, que está en el cielo. Esto será el domingo desde las 15:30 horas en el local de los artistas, Salón del Sindicato de Artistas de calle Prieto 359, detrásito de la Escuela Alemania. Una once completa, té, café, puede ser un vasito de jugo, con un sándwich de jamón, queso, más un manso trozo de torta, 5 lucas, y además presenciamos el espectáculo artístico, tributo a Luis Alberto Martínez. María Teresa Airam, esperamos que vaya todo muy, pero muy bien. Viuda de Luis Alberto Martínez. La Junta de Vecinos Caleta Abarca Alto invita a socios a participar de la Asamblea Ordinaria a realizarse este jueves a las 18 horas en calle Londres 390 Recreo. A propósito de reunión ordinaria de ahí del sector de Caleta Abarca, me acordé de Gonzalo Aguirre. No, porque él es el que hace la citación. La Junta de Vecinos Empart Echevers está invitando a participar del bingo que se va a realizar el domingo 6 de septiembre próximo desde las 15 horas. 2 luquitas y media, incluye un completo con tecito o café. Ah, prefiero jugo. Tome jugo entonces. El Club Deportivo Montemonte, Monterrey, está invitando a la venta de pescado frito con agregados, el pescadito preparado a la leña, para este viernes desde las 13:30 horas. Adhesión, 4 lucas. Mansa presita. Yo la otra vez pensé que era un tiburón el que me estaba sirviendo. Oye, tremenda presa. Más 569-8795-1788. Más 569-8795-1788. Y tenemos un bingo a beneficio de Anto y Vale, las chiquillas viñamarinas que fueron llamadas a integrar el Team Chile a participar en un mundial de cheerleaders. Pero ellas tienen que pagar, ustedes van, pero tienen que pagar el pasaje. Tienen que pagar la estada también. Así que acompañemos a Anto y a Vale para que hagan realidad este sueño. Imagínense la cantidad de años que se vienen preparando con la ilusión de alguna vez integrar el Team Chile y participar de un Mundial. Así que aquí está la gran ocasión que tenemos para apoyar a Anto y Vale. ¿Y cuándo, oye? El sábado. Este sábado, 29, desde las 4 de la tarde, en la sede de AFUMUBI, calle Valparaíso 765, al costadito del cuartel general de bomberos. La adhesión, 3 lucas, incluye una rica y completa 11, y el último bingo, que tiene una cantidad de premios. Bueno, todos los bingos que se van a jugar tienen muy, pero muy buenos premios. La invitación está extendida y esperamos que esta actividad sea todo un éxito. Si no me mandan a la feria, voy para allá, chiquillas. Las 9:20 en la number one.

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3: Las 9:25.

0: Las 9 de la mañana con 29 minutos aquí en la radio en colores. Oye, un datito para los amigos de GRD del municipio de Valparaíso. Fíjate que nos cuentan y nos mandan fotografías de una situación que se vive en la calle Naylor, altura del 324 Cerro La Cruz. Se derrumbó una pandereta cierre perimetral de una propiedad ahí en calle Naylor, 324 Cerro La Cruz. Pénganse una arrancadita para allá. Gracias a Dios, esta pandereta no cayó sobre peatones, pero está intransitable el paso peatonal por ahí, por la vereda de calle Naylor, altura del 324, a raíz del derrumbe de este cierre perimetral. ¿Listo? Ya no más. Oye, ¿hacemos concurso? ¿Sí? De inmediato entonces, atención, atención. Con motivo del cincuentenario de nuestra emisora, nosotros queremos hacer la entrega de un presente, de un souvenir. No le voy a decir engañito porque después capaz que se enoje la señora con nosotros. Después va a decir, usted es el culpable que mi marido anda engañando, pues. Mira, es un souvenir alusivo al cincuentenario de nuestra emisora. Ustedes tienen que enviar al WhatsApp más 569-5372-9325. Yo quiero participar. ¿Y en qué consiste? Hoy día vamos a pedir que alguien nos dé a conocer un verso alusivo a la festival. Puede ser el aniversario o a lo que es la radio en colores de Chile. Un verso así como, me gusta tanto la festival, porque con ella y yo somos tal para cual. Oye, no, ¿verdad? Un versito alusivo al aniversario o a nuestra emisora Radio Festival. Ya como que nos queremos ambientar en lo que se nos viene, septiembre. Sí, para no andar a última hora con la cuestión, pues. Un versito alusivo a esta radio en colores de Chile. Diga, yo quiero participar en el más 569-5372-9325. Rolando Patricio le pega una llamadita, la sacamos al aire. Y si está bonito, nosotros le vamos a hacer entrega de este regalito que va a poder venir a buscar aquí a los estudios de la radio en colores de lunes a viernes entre las 9 y las 13 horas. ¿Ya? Un versito, sí, una cosa, no es de un minuto, no. Un verso de unas 7 estrofas más o menos. ¿Ya? Hola, ¿cómo le va? Muy buen día.
1: Muy buen día, ¿cómo están?
0: Muy bien, ¿con quién tenemos el gusto?
1: Con José Rodrigo Breque Ayala desde Rancagua.
0: Desde Rancagua, la ciudad heroica.
1: Sí, la ciudad donde hay harta modisto porque quedó el desastre nomás.
0: Ah, sí, verdad. Buena, buena, festivalero. Oye, ¿José me dijiste el nombre?
1: Sí, José Rodrigo Breque Ayala.
0: Usted es José, el de allá de Rancagua, vos.
1: Correcto.
0: Tiene dos nombres bien interesantes, José y Rodrigo.
1: Correcto.
0: Oye, José, ¿escuchas la festival desde hace mucho tiempo? ¿Señal online? ¿Algo por ahí?
1: Sí, la otra vez le conté que cuando niño yo estuve internado en el hogar Arturo Prat en Valparaíso, en Cerro La Cruz.
0: Ah, claro, ya.
1: Y ahí nos despertaban tempranísimo y escuchaban la radio festival. Después con el tiempo perdí porque la comunicación, pues me fui a Parral y ahora con esta señal online lo reencontré. Estoy como hace más o menos 6 años escuchándolo.
0: Es como reencontrarse con una polola de la época en que uno tenía 15 años. ¿Eh?
1: Sí, con un viejo amor.
0: No se olvida ni se deja. Oye, José Rodrigo, sí. si nos entrega un versito yo te lo digo. No. Escuchamos.
1: Ya. Ya, me gusta la radio festival porque de Chile es la number one. Es la radio en colores y tiene los mejores animadores.
0: Buena. Carrera corrida, 4 puntos buenos. Muy bien, muy bien. José Rodrigo. Oye, ¿y vienes de cuando en vez acá a Viña?
1: Sí, porque tengo familiares en Valparaíso.
0: Ah, bueno, entonces ahí cuando venga a ver a los familiares o le pides a algún familiar que venga aquí a buscar el regalo con tu carnet o con la fotocopia del carnet y de lunes a viernes, de 9 a 13 horas, los esperamos acá en Festival. Y muchas gracias, José Rodrigo, por esa lealtad que tienes con Radio Festival, de pese a la distancia, nos sigue sintonizando.
1: Ok, muchas gracias a ustedes también por entretenernos y hacernos más ameno el trabajo. Muchas gracias.
0: Ya, gracias. Gracias, José Rodrigo. ¡José! Participó y se fue. Vamos de inmediato con el horóscopo. Aries. Una gran actividad social y laboral te desgastará físicamente. Guárdate un momento para poner en orden tus sentimientos y dar rienda suelta a tus ilusiones. Tauro, no permitas que comentarios superfluos o de personas desconocidas alteren el clima armónico que estás logrando transmitir a toda la gente que te rodea. Una retirada a tiempo será una victoria, como la del Everton anoche. Géminis, coge las cosas con calma si no quieres alterar la convivencia cotidiana en tu hogar. Estarás muy sensible y podrás herir con tus respuestas. Aplica templanza y verás que todo vuelve a la normalidad. Cáncer, te convendría controlar un poco tu excesivo romanticismo viendo las cosas más concretas. Piensa más con la cabeza y fija prioridades en todo. La suerte y el azar te acompañarán hoy. Aprovecha. Leo, si deseas vivir una apasionante aventura donde los sentimientos se transformen en una pasión irresistible, deja que las circunstancias sigan por sí solas. Tu magnetismo hoy es insuperable. Virgo, las situaciones emocionantes irán cargaditas de un alto poder erótico. Te sentirás como atrapada, sin ver salida. Los momentos emocionantes serán intensos y sorpresivos. Virgo, prepárate. Hoy es un día para sentir el corazón. Libra, jornada bastante tranquila que solo se verá alterada si intentas agobiar a tu pareja y pones demasiadas, yo diría, trabas a los planes y necesidades de esta. Con más calma, conseguirás más de lo que tú piensas. Escorpión, la sociedad te brindará todas las posibilidades para que tu fuerte ego brille tanto como tú deseas brillar. Serás centro de atracción y de envidia para muchos. Es el día, sobre todo la noche, donde atraerás la pasión. Sagitario, salta a la vista que tus deseos de felicidad y de armonía son muy poderosos, pero cuida no pasarte de rosca o pedir más de lo que tú necesitas. Reflexiona un poco y verás que estás en una situación inmejorable. Capricornio, jornada para plasmar todas tus inquietudes y tu afán de aventuras. Los viajes y desplazamientos te aportarán sorpresas muy gratas, muy felices. Goza más de la vida y lánzate a una nueva aventura en el amor. Acuario, solo con una visión sintética de situaciones podrías salir bien parado de objeciones que te hace tu pareja o seres queridos. Mantente firme, ya que el tiempo te dará la razón en todo, Acuario. Y Piscis, mide tus palabras o caerás en la depresión debido a que dirás sin querer cosas hirientes, lastimando la sensibilidad de quien menos tú deseas. Ya en la noche se ocupará tu tiempo en satisfacer todas tus necesidades. Y cuando digo todas, es porque son todas. ¡Listo! Sabemos lo que el destino le va a deparar en este día martes 25, día de San Luis Rey.
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0: 16 para las 10.

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3: Vamos a revisar, pero al tirito nomás, lo que a esta hora nos ofrece este servicio gratuito que es el Mercado de las Pulgas. Se vende una máquina de coser marca Singer, original, tiene motor, 100,000 pesos, pero no es bencinero, eléctrico. Llamar al 997-24-21-25, 997-24-21-25. Se vende un Calefón marca Splendid, tiene 7 litros, con muy poco uso, 60 lucas. Llamar al 965-84-70-76. 965-84-70-76. Se vende, atención J, ¿sí? Se vende parrilla a gas, 70,000 pesos. Y 6 sillas de terraza para que las instale y pueda descansar o seguir descansando. 15 lucas. Llamar al 963-86-03-41. 963-86-03-41. Se vende cilindro de gas de 5 kilos, 20 lucas. Llaman al 997-91-32-91. 997-91-32-91. Se vende 2 departamentos de 3 dormitorios y dependencias con terreno de 500 metros cuadrados. Se ubica en Recreo. ¿En cuánto dije? 820 millones de pesos. Chila. Ando sin sencillo. Llamar al 950-16-13-85. 950-16-13-85. Se vende una cuna con 4 cajoneras, con sábanas y frazadas. Todo en 100,000. Llamar al 966-410644. 966-410644. Listo. Ya dimos a conocer este servicio gratuito en el Mercadito de las Pulgas. 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Oye, me percaté que el jefe de prensa anda todo moreteado en los brazos. Le dije, ¿qué te pasó? ¿Qué accidente? No, me dijo. ¿Qué? Me pellizqué tanto hoy día. ¿Por qué? No podía creer que ganaron el Everton y el Wanderers. Oye, bien los triunfos.
4: ¿Cómo está, Carlito?
3: Muy bien.
4: ¿Todo bien? Sí, estaba bueno ya.
3: Sí.
4: Creo que siempre será la lógica de que gana uno y pierde el otro.
3: Lamentablemente. Claro. Pero ahora es lo que nosotros nos gustaría leer cada día lunes o cada jornada culminada del fútbol de primera y de la B también.
4: No, claro, pues de la Liga de Primera con Everton, claro. Y del ascenso del Wander.
3: No, claro. Sí, pues. Sí, pero.
4: Oiga, ojo, con esto, como dice, aquí la estrella lo dice, no lo digo yo, ni tampoco lo hizo usted, Carlito, porque después nos dicen que la mufa y que esto. Claro. Con chapa de campeón.
3: El Wander.
4: El Wander.
3: Ah, bien, bien. Muy bien. Yo jamás, en ningún momento, he dudado de que Wanderito va camino a la primera división. Y el Everton, ten la certeza de continuar jugando de esta manera, vamos a ir a un torneo internacional.
4: Sí. Ojalá, porque listo, eso esperamos todos.
3: Sí.
4: Para volver a recorrer Sudamérica.
3: Exactamente. ¿Ah? Y esperamos escalar lo más alto posible, por eso que sí. Van a mandar a los

0: septiembre, ¿ya?, en la tardecita, ante Universidad Católica, los que quedaron eliminados de la Copa Libertadores.
1: Ahí vamos a ver. ¿De qué estamos hechos?
0: Claro, sí. No, yo tengo plena confianza, sí, en el Everton, y plena confianza en la campaña que va a hacer Wanderers.
1: Sí. No, ya quedó puntero. A ver, revisemos la tabla, Calito, a ver.
0: El Everton está a cuarto.
1: Espérense. Tabla, Liga de Primera. ¿Qué pasó? ¿No tengo que ir?
2: ¡Andalán!
1: Everton quedó sexto.
0: ¿Sexto quedó?
1: Sí. Colo Colo con 49, La U con 36, Palestino 33, Ñublense 32, Católica 30, Everton 27, al igual que Limache, más 6, más 7, por ahí.
0: Yeah.
1: Y el Club Deportivo Santiago Wanderers. Porque no le gusta que Wander, no, no. Si es Wanderers.
0: Wanderers.
1: Sí, con ese al final.
0: Sí, Wanderers.
1: ¿Ah? Y el Wanderers. No, qué pesado. Quedó puntero con 38.
3: Ya, la misma leíta.
1: Con diferencia más 16 y Cobreloa más 15. Después viene Magallanes con 35. Antofagasta 34. La Unión 39. No, la Unión no pasa nada.
0: No
1: pasa nada la Unión Española.
0: No. Oye, pero lo concreto es que el puntero,
1: sí,
0: es
1: Santiago Wanderers.

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2: Perdón, las 10 de la mañana tenemos una rectificación en el momento.
3: Sí, Carlito. Sí, dijimos que Alberto tenía 27, lo que pasa es que no le sumamos el triunfo de ayer.
2: Pues. Ah, está poco acostumbrado a los
3: triunfos. Claro, entonces son 30 puntos que tiene León.
2: Muchas gracias. Eso es. En todo caso, más vale que eso sobre que fa falta.
3: Por supuesto.
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2: Cielo nublado presenta a esta hora nuestra zona costera, Valparaíso, Viña del Mar, Concón. Sin lesionados, culminó una colisión de 13 vehículos menores registrada esta mañana en ruta vía Las Palmas, altura Barco de Papel, pista en dirección a Concón. En esta jornada se realizará la entrega de canchas del Parque Alejo Barrios al Sindicato de Fondas y Ramadas para la preparación de las celebraciones de Fiestas Patrias. En los próximos minutos se realizará la audiencia de revisión de medidas cautelares al imputado por el atropello en la Feria Caupolicán, registrado en julio pasado. Anoche, Everton sumó una importante victoria por 3-1 ante Universidad de Concepción, cerrando la fecha 20 del Campeonato de Fútbol de Primera División. Everton marcha sexto en la tabla de ubicaciones con 30 puntos. Hoy se realizará el lanzamiento del tradicional Carnaval Mil Tambores, que para este año da un salto histórico e innovador, integrando un espectáculo y despliegue marítimo. PDI de La Ligua detuvo a dos imputadas incautando 5,2 kilos de cannabis y ketamina, droga evaluada en más de 26 millones de pesos, logrando retirar más de 5.200 dosis del mercado informal. Santiago Wanderers alcanzó la punta de la tabla de posiciones del campeonato de ascenso del fútbol chileno, luego de derrotar a San Luis de Quillota por 1-0. Wanderers va de regreso a la primera división. En Recoleta, un hombre de 38 años fue encontrado sin vida y su cuerpo presentaba al menos 50 heridas cortopunzantes que recibió durante una riña. La presidenta encargada de Venezuela, Delcy Rodríguez, aseguró que desde enero de 2026, 1.046 reos políticos han sido liberados en dicho país y 12.000 personas han recibido beneficios procesales. De madrugada, un incendio destruyó una compañía de bomberos en la comuna de Los Lagos, región de Los Ríos. El informe y pronóstico del tiempo para hoy señala que Valparaíso, Viña del Mar, Concón, zona costera, estará presentando cielo nublado, para variar a cubierto, neblina y chubascos aislados se espera para hoy. La temperatura máxima 16 grados. El índice de radiación ultravioleta está moderado entre 3 y 5. Para la madrugada de mañana miércoles se estima podríamos tener chubascos y lluvia, las que irían en declinación hacia la noche del día miércoles. Reiteramos, cielo nublado variaría a cubierto en las próximas horas. La temperatura del momento en el plan de Viña del Mar, le digo de inmediato, 13 grados. La hora, 10 de la mañana, 4 minutos. Es todo. Gracias.

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2: 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Las 10 de la mañana con 11 minutos en la radio En Colores de Chile. Oye, fíjate que queremos saludar a una Lola viñamarina que se llama Camila, no, pues Camila es la madre. Se llama Martina Méndez Núñez. ¿Y por qué dije Camila? No, esa era otra polola que tenía Martín. Felicidades para Martina Méndez, que hoy está cumpliendo 16 años, de parte de su nieto Martín, que ayer anticipadamente la llevó al estadio a presenciar el triunfo del Everton. Y cada gol que hacía Everton, Martín le lanzaba un beso a la Martina. Ojalá que termine la sequía goleadora del Everton, como decía ella. Felicidades, Martina, que lo pasen muy, pero muy bien de parte de toda la familia de tu pololo también. Sí, pues están muy contentos con tenerte y ojalá pronto ingreses a la familia, pero de manera oficial. Felicidades. No, y el Martín es nieto de Eugenio Mayorga, así que es un cabro bueno, de una sola línea nomás. Felicidades, que lo pasen muy, pero muy bien. Hoy es el día del peluquero y del barbero. Saludos para Juan Carlos Marquesini, cómo no. Saludos para él, día del peluquero y del barbero. ¿Y por qué, oye? Porque se rinde un homenaje a las y los profesionales de la belleza y el cuidado del cabello. Día del peluquero y públicamente a través de los micrófonos de festival. Sí, porque en esto uno no, yo creo que no desmerece reconocer cuando uno lamentablemente comete errores, y creo que es un error porque yo no soy la persona más indicada para saludar en este día a los peluqueros, a los barberos sí, a los peluqueros, porque por culpa mía y gente como yo, los peluqueros están quedando sin pega. Saludos, muchachos. Saludos, chiquillas, para las peluqueras y peluqueros en este su día. Son buenos para la talla, o mejor dicho, para tomar el pelo.

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0: Dindoncito, dindón, la hora, 10 de la mañana con 22 minutos aquí en la radio en Colores de Chile. Oye, vamos a saludar a unos amigos de acá de Viña del Mar que hicieron una muy hermosa obra. Me refiero al Centro Social, Cultural y Comunitario ATC de acá de Viña del Mar. Recientemente han hecho entrega de 2 mesas de ping-pong, tenis de mesa, al Colegio Orlando Peña Carvajal. Una importante donación entonces para la entretención de los alumnos en clases de deportes y también en los recreos. Felicitaciones a cada uno de los integrantes del Centro Social, Cultural y Comunitario ADC por este importante logro para este Colegio Viñamarino Orlando Peña Carvajal. Ya, atención, que llega el momento de concurso en este aniversario 50 que cumple el próximo 1 de octubre nuestra emisora. Estamos entregando souvenirs para que ustedes tengan un recuerdito de nuestra emisora con motivo del cincuentenario. Vamos a preguntar. Atención, y la respuesta usted la da a... No la respuesta, sino que usted pone ahí en el WhatsApp, yo la sé, nada más que eso. Yo la sé, ¿no? Y usted sabe muchas cosas. En el más 569-5372-9325. Más 569-5372-9325. Oye, quiero que nos den por lo menos el nombre de 2 humoristas chilenos que participaban con sus voces en las cuñas que nosotros habitualmente estamos entregando al aire aquí en Festival, en la animación, en la programación diaria. Aparecen de pronto cuñas grabadas por voces de importantes humoristas a nivel nacional. Denos el nombre de por lo menos 2 de ellos. Hubo uno que se caracterizó en los comienzos de nuestra emisora. Sí, y a lo largo de los años también se han ido incorporando otras voces de destacados, destacadísimos humoristas nacionales. Si usted sabe el nombre de por lo menos 2, nos pega una llamadita al tiro nomás. O sea, no es llamada. Nos dice, yo lo sé. Y nosotros le devolvemos la llamada. No se preocupe porque esa devuelta de llamada no es con cobro revertido. Nada más que eso. Sí, así. Y tenemos ya en línea una persona. Vamos a saber de inmediato de quién se trata. Muy buen día, señor.
1: Buenos días, Carlitos.
0: ¿Con quién tengo el gusto de hablar?
1: Marcelo Valdés.
0: Marcelo Valdés. Tiene voz de locutor usted, Marcelo.
1: Media voce, gracias, Carlito.
0: Media vocecita, yo me cohibí entero.
1: Oh, no.
0: Oiga, Marcelo, ¿de qué parte?
1: De Viña del Mar.
0: De Viña del Mar.
1: Las Lomas de Chorrillos.
0: Las Lomas de Chorrillos. ¿Por allá es dirigente la señora Danitza o no?
1: Justamente, sí,
0: la señora
1: Danitza,
0: pues claro.
1: Justamente.
0: Siempre tenemos contacto ahí con la gente de Lomas de Chorrillos por nuestra función de concejal.
1: Sí, sí, usted siempre hace presencia acá en la Junta de Vecinos.
0: Es un barrio como todos los viñamarinos que quiero mucho, así que por eso cuando me invitan voy. Oiga, Marcelo.
1: Exacto.
0: Cuéntenos, ¿desde hace cuánto tiempo que usted escucha Festival?
1: Mire, la verdad es que desde antes de tener razón.
0: No le puedo creer.
1: Mi percepción de las cosas, sí, porque mi historia con la radio es en la carnicería de mi papá, en la calle San Antonio, la carnicería El Rodeo, muy antigua esa carnicería.
0: Sí, sí, cómo no.
1: Sí, sí, sí. Entonces, las personas que trabajaban ahí...
0: ¿Ya?
1: ¿Perdón?
0: ¿Usted salió bueno para el rodeo o va directo al grano?
1: Mire... Ambas dos.
0: Oiga, ¿y el personal de que tenía su papá ahí en la carnicería?
1: Justamente, pues, la radio se encendía apenas llegaba el primero, se encendía la radio y por eso tengo esos grandes recuerdos de escucharla desde mis primeros pasos prácticamente.
0: Claro.
1: Oye, y el otro gran recuerdo que yo tengo con la radio...
0: ¿Sí?
1: Es porque al lado se puso después otra carnicería, que esa también era de la familia.
0: ¿Ya?
1: Y ahí venía a vendernos las cecinas o meñaca el gran Carlitos Super 8 Alarcón.
0: Claro, él estuvo previo a su paso por la radio. Él,
1: justamente.
0: Cuando con el Super 8 Alarcón, nosotros dimos juntos el examen para ser locutor. Y él en esa época era vendedor de cecinas. Visitaba ahí, nos encontrábamos de repente. Oye, qué bonito recuerdo, don él. Mi compadre.
1: Sí, amigo, maravilloso.
0: Oiga, sí. Marcelo.
1: Y a ver si la apunta ahora, o si no.
0: Vamos a ver, pues. A ver, denos el nombre de por lo menos dos humoristas que hayan grabado cuñas en nuestra emisora.
1: Mire, que yo recuerde, bueno, lo escuchamos a diario prácticamente, don Daniel Vilches.
0: Don Daniel, claro, que está radicado acá en Viña del Mar.
1: Justamente.
0: ¿Y quién más?
1: Que era cliente nuestro allá en la carnicería también.
0: También.
1: Sí, y cuando hacía las revistas aquí en el teatro que está ahí en 10 Norte.
0: Oiga,
1: en 9 Norte.
0: Y el hombre siempre se caracterizó por el buen lomo, ¿eh?
1: Sí, por supuesto.
0: Siempre la acompañaba. Oh, siempre se acompañaba de un buen lomo. Oiga,
1: categoría B.
0: Oiga, ¿y quién más? Aparte de
1: don ¿cómo se llama este señor?
0: ¿Cuál?
1: Sergio Romero Firulete.
0: No.
1: Carlos Elo, entonces.
0: Carlos Elo, Carlitos Elo,
1: sí,
0: recuerdo,
1: señor,
0: con mucho cariño. ¿Sabe por qué? Porque yo tengo una experiencia con Carlitos Elo muy bonita, porque cuando yo ingreso aquí a la radio en el año 1985, ingresé oficialmente el día 1 de junio, pero el día 15 de mayo, del 15 al 1, yo estuve grabando internamente antes de salir al aire y me hacían grabar con Carlitos Elo. Entonces,
1: oye, qué honor.
0: Sí, destacadísimo hombre. Era el libretista y participaba del Sábado Gigante, ¿te acuerdas, Marcelo?
1: Sí, efectivamente.
0: Un maestro. Y aprendí harto de
1: Carlitos. Oiga, humor Elo. Blanco y nos reíamos todos.
0: Sí, aprendí mucho, tuve el honor de estar con él 15 días encerrado grabando en las mañanas y en las tardes. Bonitos recuerdos. Estimado Marcelo, entonces te has ganado este souvenir para que tengas un recuerdito de este aniversario de la radio que siempre te acompaña desde cuando tú tenías uso de razón, como tal lo señalaste al comienzo.
1: Justamente, pues. Muchísimas gracias, agradecido de poder participar y tener un recuerdo de esta radio que nos ha acompañado siempre, pues.
0: Sí,
1: pues. De hecho, en una ocasión fui con mi hijo pequeño para mostrarle qué lo que era lo que escuchábamos en la casa.
0: Mira.
1: Para que conociera.
0: Nos ha sorprendido mucho porque, por ejemplo, el sábado recién pasado tuvimos la visita de Facundo Mura, un pequeño también de 6 años, pero fanático. Mira. Apenas ingresa a la radio, este pequeñito de 6 años, me dice: yo soy fans de la radio. Mira. Yo soy fans de la radio.
1: Sí. Oiga, y lo primero que yo viví,
0: ¿ya?
1: Lo primero que yo viví fue lo más lindo. Me atendieron por ventanilla.
0: Ah. Y eso que era joven.
1: Sí, pues.
0: Muchas gracias, Marcelo, que tengas un bonito martes. Gracias por el buen sentido del humor y gracias por ser oyente de festival.
1: Muchas gracias a ustedes también, pues. Ya llegaré por ahí.
0: Sí, de lunes a viernes. Entre 9 y 13 horas te esperamos por acá en recepción. Muchas gracias.
1: Perfecto, muchas gracias.
0: Chao, adiós. Las 10 de la mañana con 30 minutos, se le pasa la hora conversando aquí. Y eso que no nos tomamos ni una cosita.
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0: En la Quinta Región. Vamos de inmediato a entregar la bolsita del trabajo aquí en la radio en color. ¿Qué apreté? No sé qué. Apreté. Ya, ahora sí. Se necesita en edificio Viñamarino conserjes que sean jubilados de Fuerzas Armadas, turnos día y noche. Interesados, enviar currículo a 345edificioviana@gmail.com. 345edificioviana@gmail.com. Cuando dije 345 pensé que iba a decir 345 Rafaela Carrá. Se necesita una TENS que tenga especialidad en laboratorio clínico y banco de sangre con domicilio en Quillota o inmediaciones, 30 horas semanales. Enviar currículo a director.calidad@diagnostica.cl. director.calidad, diagnostica, ese tica es con K, .cl. Se necesita un trabajador para labores de limpieza y mantención en condominio de Viña del Mar, que tenga entre 30 y 50 años. Interesados, comunicarse con el 993-34-9609. 993-34-9609. Y se necesita una cocinera o cocinero con experiencia en preparar comidas chilenas, que sea bueno para las masas, para preparar empanadas. Es para un local ubicado en Valparaíso. Hay que enviar currículo a franepulef@hotmail.com. franepulef@hotmail.com. Que le queden ricas las empanadas. Listo, si le quedó alguna duda, nos pega una llamadita al 32-268-4251. Tenemos la visita acá de un amigo auditor que ganó un concurso, sí. Hola, buen día.
3: Hola, muy buenos días.
0: ¿Su nombre?
3: Jorge Bradi.
0: Jorge Bradi. ¿De sí. qué parte, Jorge?
3: De Villa Alemana.
0: De Villa Alemana. Vino a buscar el regalito, el recuerdito, claro. Siempre escuchando festival.
3: Siempre. Ya. Yeah. Me despierto en la mañana y en la noche ya a las 11 apago la radio.
0: Mira, sí. ¿Y con quién vives en Villa Alemana?
3: Somos dos, yo vivo con mi pareja.
0: Ah, ya. Uh-huh. Ya, saludos para tu pareja.
3: Eric se llama.
0: Eric, sí. Ya. Saludos para Eric de allá de Villa Alemana.
3: De Villa Alemana.
0: ¿Y le llevas el regalito a Eric?
3: Sí, a ver ahí que nos tocó. Se ven buenos los premios igual. Sí. Muy agradecido también.
0: No, es para, mira, más que todo es para que tengas un recuerdo de lo que es el aniversario y la radio que tú permanentemente escuchas. Vas a mirar el regalito y te vas a acordar de nosotros.
3: Claro, y son recuerdos que van a durar para siempre, la experiencia también de haber concursado, participado y haber ganado.
0: Claro, exacto. Jorge, muchas gracias por tu presencia acá en los estudios. Saludos a Eric y a toda la gente conocida y a las amigas y amigos.
3: Saludos a mi abuela.
0: Sí.
3: Que el lunes, cuando concursé, me escuchó el saludo en la radio. Ah, así que sí. Ojalá me esté escuchando ahora de nuevo.
0: ¿Cómo se llama ella?
3: Carmen Ahumada.
0: La señora Carmencita Ahumada.
3: De la población San José de Villa Alemana.
0: De Villa Alemana también.
3: Todo el mundo la conoce como La Lelita.
0: La Lelita. Aquí andaba su nieto, pues. Vino a buscar premios aquí a la Radio en Colores. Gracias, Jorge.
3: Muchas gracias a ustedes también. Bien.
0: Chao, chao. Adiós. Faltan 26 minutos para las 11 de la mañana.
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0: Vamos a nuestro departamento de prensa.
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0: Faltan 17 minutos para las 11 de la mañana. Oye, hay una gran congestión vehicular a esta hora en camino internacional con destino Concón, Viña del Mar. Esto se debe a que con el fuerte viento de la madrugada hubo unos ganchos de un árbol frondoso que cayeron obstaculizando el libre flujo vehicular en este camino internacional. Máxima precaución. Y nos vamos al estudio número 2 de nuestra emisora porque la señorita Alejandra Zamorano nos tiene a esta hora una interesante entrevista como todas las que hace ella. ¿Cómo le va, Alejandra? Muy buen día.
1: ¿Cómo está, don Carlos?
0: Muy bien, gracias a Dios. ¿Y usted?
1: Muy bien también, don Carlos. Aquí a la espera de que llueve, que no llueve, y va, mire, a estar así todo el día.
0: Hoy día, no. Hoy día a lo más podríamos tener algún tipo de chubasco, pero muy aislado.
1: Eso.
0: Mañana de madrugada vamos a tener un poquito más intenso, y para el día miércoles de la tarde ya definitivamente decirle chaito.
1: Así es. Así que, pero de todos modos, como aprendimos la semana pasada con otra epidemióloga del mismo lugar, que dijo que siempre había que ventilar. Se lo vamos a preguntar a otro epidemiólogo. A lo que se le pregunta del millón. ¿Usted se vacunó este año?
0: ¿Yo? Sí, pues.
1: Ah, ya.
0: No, y le voy a contar una anécdota rápidamente. Cuando vinieron aquí a la radio, yo quise hacerme el vivo. Usted sabe que yo le tengo miedo a las jeringas.
1: Sí, pues sí, es verdad, don Carlos. Yo no quería contar que usted salió corriendo por los estudios, pero igual lo pillaron.
0: No, y me dice la señorita Latens, que vino, me dice, ¿usted se vacunó? Sí. ¿Cuál es su nombre? Y se mete al computador.
1: Lo pillaron.
0: Mire,
1: de una.
0: La última vez que usted se vacunó, Carlos, me dijo, fue el año 2022.
1: Es verdad.
0: Así que venga para acá.
1: ¿Sí?
0: ¿Se acuerda?
1: Sí, sí me acuerdo, don Carlos. Don Carlos, justamente vamos a hablar de la campaña de invierno, también de los resguardos. ¿Cómo vamos? ¿Si estamos bien? ¿Si no estamos bien? Bueno, para todos esos detalles, estamos junto con el doctor Diego Encalada Cárdenas, epidemiólogo del Servicio de Salud Viña del Mar, Quillota, Petorca. ¿Cómo está, doctor? Bienvenido.
2: Hola,
1: a la Radio Festival.
2: Bien, ¿y tú cómo estás?
1: Bien también.
2: Qué bueno.
1: Doctor, habíamos aprendido con una colega suyo el viernes, precisamente, que independiente de que con lluvia, con frío, con sol, hay que abrir siempre las ventanas porque siempre hay que mantener ventiladas las viviendas.
2: Así es. Bueno, una de las medidas de prevención de los patógenos respiratorios es precisamente ventilar. Sobre todo cuando vivimos muchas personas hacinadas en una casa, una de las medidas de prevención más eficaces es ventilar. Y eso es algo que también aprendimos con el COVID, que enseñábamos a la gente de que había que ventilar al menos unos 5 o 10 minutos diarios las casas para evitar que los patógenos se acumularan dentro de las viviendas.
1: Es como que se nos olvida un poco la pandemia. Eso es verdad, sí. Pasados 6 años se nos han olvidado hartas cosas. Expliquemos un poquito a nuestro festivalero qué es la campaña de invierno y por qué existe esta campaña de invierno en verdad. ¿Es desde la pandemia, antes de la pandemia? ¿Cómo surge eso?
2: Sí, mira, la campaña de invierno es una estrategia que tiene el Ministerio de Salud. Es básicamente ordenar la casa, prepararnos frente a una emergencia. Ahora que hemos tenido varios temporales, cuando sabemos que va a llover mucho, preparamos nuestra casa. Y la campaña de invierno es eso. Preparar a nuestros hospitales, preparar a la atención primaria para poder recibir a toda la población cuando estén con patologías respiratorias, que sabemos que todos los años los hospitales colapsan los servicios de urgencia, las UCI, las camas UTI. Por lo tanto, la campaña de invierno es esta estrategia para aumentar la vacunación, aumentar los profesionales en los distintos centros, mejorar las estrategias de prevención, etcétera.
1: Ya, no es por asustar a nuestra audiencia, pero yo creo que era un poco lo que estábamos hablando antes de la entrevista y que son unas cifras que entregó el Ministerio de Salud la semana pasada. Y me llamó mucho la atención porque no, ¿por qué no estamos hablando de eso? El Ministerio de Salud arrojó que el 85% de las camas UCI a nivel país están ocupadas y 7 de cada 10 personas que fallecen no están vacunadas. Y esas son unas cifras sumamente alarmantes, que en época de pandemia estaríamos todos hablando todos los días de esa cifra.
2: Sí, efectivamente, Alejandra, lo que menciona es real. La cifra del 85% de ocupación de camas UCI a nivel nacional. Ahora, en nuestro servicio de salud, Viña del Mar, Quillota, Petorca, la cifra es aún peor. Al día de hoy tenemos un 95% de ocupación de cama UCI adulto. Eso es como niveles en la pandemia.
1: Sí.
2: O sea, una UCI que tiene una ocupación de un 95% es que básicamente todas sus camas están utilizadas. Por lo tanto, si usted tiene influenza o le va a dar influenza y además no está vacunado, tiene más riesgos de hospitalizarse y además de llegar a una cama UCI que no hay. Por lo tanto, va a tener que quedar hospitalizado en cualquier parte del hospital.
1: Estamos conversando junto con el doctor Diego Encalada Cárdenas. Él es el epidemiólogo del Servicio de Salud Viña del Mar, Quillota, Petorca. Ya, vamos sumando cositas porque ya esa cifra es súper alarmante. Entonces, hablamos de cómo, porque también tenemos que tratar de prevenirlo.
2: Exacto.
1: Entonces, ya hablamos de que es bueno ventilar. ¿Qué otras cosas más son buenas como para prevenir un poco estas enfermedades respiratorias?
2: Sí, yo creo que la primera medida y la más importante es vacunarse. La influenza es una patología que tiene una medida preventiva, que es la vacunación. Esto se pone anualmente y es importante recordarle a las personas que la vacuna es segura, que es gratuita y que nos protege, como comentaba anteriormente, para la hospitalización, para la enfermedad grave y, por lo tanto, para no morir.
1: Exacto.
2: Esas son como las grandes potencias de la vacuna. Ahora, si usted decide no vacunarse, bueno, ahí podemos sentarnos a conversar, puede venir aquí a la Radio Festival a conversar conmigo para convencerlo de la importancia de la vacunación, pero podemos tomar otras medidas. Por ejemplo, en el transporte público, generalmente yo ocupo el transporte público todos los días y me doy cuenta que la gente cuando estornuda o tose, se le olvida taparse la nariz y la boca.
1: Sí.
2: Entonces, recordarle a las personas que cuando uno va a estornudar o cuando va a toser, tiene que taparse la nariz y la boca con el antebrazo, no con la mano, porque si no quedan todos los patógenos en la mano. Esa es una segunda medida de prevención. Entonces, taparse la nariz y la boca cuando vamos a estornudar o toser. Lavarse las manos. Esa es una tercera medida. Cuando llegamos al trabajo tenemos que lavarnos las manos. Cuando llegamos a nuestra casa tenemos que lavarnos las manos. Y no un lavado de manos así como que por aquí pasó la agüita. No, ojalá 30 segundos, de 30 a 1 minuto con harto jabón, que se genere harta espuma, harta fricción por ambos lados de las manos. O sea, tanto por la palma como por el dorso de la mano. Eso es importante. Y lo que habíamos comentado anteriormente, que es ventilar los espacios cerrados. Y la invitación, yo sé que el Ministerio de Salud ha establecido el uso obligatorio de mascarillas en los servicios de urgencia, pero si usted tiene algún síntoma respiratorio, tiene un poco de moco, un poco de tos y tiene que ir a trabajar igual, yo recomiendo que utilicemos la mascarilla, ojalá durante todo el trayecto desde que yo salgo de mi casa. O sea, me subo a la micro o me subo al metro, me pongo la mascarilla que cubra tanto la nariz y la boca y así me protejo yo también de no enfermarme. Exacto. Si es que estoy sano y además ayudo a proteger al resto de la población.
1: Y cambiársela cada 2 horas, me acuerdo que
2: sí,
1: era, ¿cierto?
2: Sí, ojalá sí. Lo ideal es cambiarla, quizás en un trayecto corto puede servir otra vez, pero lo importante es que una vez que una se la saca ya esa mascarilla no se puede reutilizar.
1: Estamos junto con el doctor Diego Encalada Cárdenas, epidemiólogo del Servicio de Salud Viña del Mar, Quillota, Petorca, hablando de la importancia de la vacunación, de la campaña invierno, cómo vamos también, cómo van las urgencias. Ya, ahora yo sé que no solamente son las poblaciones objetivos, sino que todos nos podemos vacunar. ¿Dónde nos podemos vacunar? Porque ya sabemos que es gratuito.
2: Sí, mira, efectivamente, en un principio la campaña invierno estaba enfocada en algunos grupos, que no quiero dejar de mencionarlos porque es importante, sobre todo las personas mayores de 60 años, que todavía estamos un poco bajos en esa población en materias de cobertura contra la influenza. ¿Dónde nos podemos vacunar? La verdad es que actualmente tenemos puntos disponibles en distintos lados de nuestro territorio. Ahí yo les recomiendo que sigan las redes sociales del Servicio de Salud Viña del Mar, Quillota, Petorca, que sube constantemente los distintos puntos. Hemos estado en supermercados, en las ferias, en las estaciones de metro, en distintos lados. Y también les recomiendo que sigan las redes de sus municipalidades, que en conjunto con las corporaciones municipales hemos hecho también un trabajo para sacar los puntos de vacunación de los CESFAM. Ustedes igual pueden acudir a su CESFAM a vacunarse, pero la idea es que busquen activamente estos puntos que están fuera de los CESFAM.
1: Y aparte que además ahora también se puede vacunar uno un sábado, un domingo, ya no hay excusa.
2: Así
1: como
2: es.
1: Hoy no, estoy trabajando. No.
2: Así es.
1: O sea, uno puede vacunarse cualquier día.
2: Igual, Ale, perdón, ahí tocaste un punto súper importante, recordarles a la gente que tienen permiso para ausentarse de su trabajo por 1 hora, para vacunarse.
1: Buen punto. Ya.
2: Entonces el trabajo ya no es excusa para no vacunarse.
1: Ya, yo acá tengo que hacer una pregunta porque de repente pasa que hay síntomas. Ya, porque obviamente lo más importante y el llamado es vacunémonos.
2: Uh-huh.
1: Y los que no han hecho todavía se pueden vacunar. Ah, eso es importante. Si, por ejemplo, yo ahora estoy resfriada, ¿me puedo vacunar?
2: Sí, la respuesta es sí, siempre y cuando no tengas fiebre.
1: Ya.
2: Si tienes fiebre, está contraindicada la vacuna. Ahí lo recomendable es esperar 1 semana después del cuadro respiratorio o la fiebre en el fondo y ahí puedes vacunarte.
1: Ya, pero la idea es vacunémonos.
2: Sí.
1: Pero sí, ok, estamos en ese proceso y todo, pero yo veo algún familiar mío, pensando más sobre todo en los mayores, ¿qué síntomas hay para que yo diga, yo tengo que llevarlo a un servicio de urgencia?
2: Súper, muchas gracias por la pregunta, Ale. Efectivamente hay síntomas de alarma, síntomas y signos de alarma. Uno de esos es la fiebre, que no baja con los medicamentos y que perdura más de 24 o 48 horas.

0: o bacteria incluso. Entonces,
1: Perfecto.
0: cuando vemos que tiene los labios azulados y los dedos también un poco morados, eso también es un signo de insuficiencia respiratoria. Por otro lado, cuando vemos que se nos hunden las costillas al respirar o se nos hunden las partes de los músculos del cuello al respirar, eso también es un signo de insuficiencia respiratoria. Eso quiere decir que la musculatura respiratoria está haciendo un esfuerzo mayor para poder entrar y sacar el aire. Otro signo que se da también en los niños generalmente, los niños pequeños, es el aleteo nasal. Y ahí le pido a la gente que lo busque en YouTube qué es el aleteo nasal. Y es que básicamente las narinas se mueven rápido, como los conejitos cuando abren y cierran la nariz, lo mismo.
1: Cuando están asustados.
0: Eso. Mm. En el caso de una insuficiencia respiratoria, ese es uno de los signos de alarma. Y me parece que los comenté todos.
1: Doctor, pero aquí yo tengo una duda. Yo sé que nos pasamos en el tiempo, pero estoy pensando en nuestros festivaleros más grandes.
0: Ya.
1: ¿Qué pasa? Porque yo sé que las personas mayores cuesta pillarlas cuando tienen fiebre.
0: Ya.
1: Porque a veces no hacen fiebre al tiro.
0: Efectivamente.
1: ¿Qué otro síntoma que yo diga que hay algo raro?
0: Mira, cuando una persona mayor está muy decaída o cuesta despertarla, que está muy somnolienta, deja de comer, deja de tomar agua, o la piel se pone seca, hay un signo que se llama el signo del pliegue positivo, que es cuando uno pellizca la piel. Si nosotros tenemos la hidratación normal, la piel vuelve. Cuando no vuelve, eso es un signo de deshidratación y eso también es un signo de para consultar en un servicio de urgencia.
1: Ya, ahí entonces todos esos tips que es importante, pero obviamente acá el llamado es vaya y vacúnese. Doctor Diego Encalada Cárdenas, epidemiólogo del Servicio de Salud Viña del Mar, Quillota, Petorca, le tengo que dar las gracias por haber venido a los estudios de la Radio Festival, pero igual le dejo un segundito ahí para que haga el último llamado de la importancia de vacunarnos.
0: Sí, muchas gracias a la Radio Festival por la invitación, recordarle a la población de toda la región de Valparaíso que las vacunas son seguras, que son gratuitas, que evitan que nos enfermemos, evitan la hospitalización, evitan la muerte. Recordarle que los personas que han fallecido este año, 7 de cada 10 no estaban vacunadas, por lo tanto es importante que busquemos activamente las vacunas. Sabemos que en las redes sociales hay muchas noticias que son falsas, por eso les invitamos a que siempre averigüen bien, que pregunten si es que tienen alguna duda. Nuestros profesionales de la salud en todos los CEFAM, en todos los hospitales, están capacitados para responderles las preguntas. Así que ese es el mensaje final, recordarles que las vacunas son seguras, son gratuitas y que salvan vidas.
1: Así es. Y sobre todo si vivimos en una casa donde hay un pequeñito y una persona mayor, vacunarnos también para protegerlos a ellos y que ellos no lleguen a la urgencia.
0: El efecto rebaño de las vacunas. Eso es importante.
1: Doctor, muchas gracias y que tenga un
0: gracias
1: día.
0: Gracias a ustedes, que estén bien.
1: Gracias.
0: Chao.
1: Ahí entonces, don Carlos Williams, la importancia de la vacunación. Bueno, acá en la radio a todos vacunados, pero obviamente el llamado es para que nuestros festivaleros vayan y se vacunen.
2: Y el otro vacuna llega a las 2. Gracias.
1: Es otra cosa.
2: Alejandra Zamorano. Nos vamos de la conducción de esta primera parte del show 127 de Festival gracias a Doña Carne y doñacarne.cl y Farmacias Nop. Te quiero natural. Ya viene, llegó Capitalino el hombre día, Juan Alberto Sepúlveda.
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0: Mate, aquí estamos. Hola, ¿qué tal? Buenos días, bienvenidos. 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La red de colores de Chile como tú no hay otra igual. Sí, ayer estuvimos en la capital y anduvimos en unas cuestiones de salud y bien, todo. Así que todo perfecto. ¿Por qué en la capital? ¿Y qué te importa? No, porque había que ir a hacer la última gestión. Así que bien, todo perfecto, todo ok, sin ningún problema. Saludamos a todos los amigos auditores del festival. Rolando Pérez, ¿cómo te va, Rolando Pérez?
1: Hola, Baburri.
0: Qué gusto de saludarte, Rolando Pérez. Qué placer, qué alegría, Rolando Pérez. Felicidades, Rolando Pérez. Saludos para todos los amigos auditores del festival. Está listo el móvil noticias de la Number One. Me dijo, me voy al móvil. Carlos William, ¿qué tal? ¿Cómo te va?
2: Anda con sueño.
0: ¿El Carlos William? No te puedo creer.
3: Oye, ¿ah? Pregunta, ¿a qué viene al móvil?
0: ¿A qué viniste al móvil?
3: Como el otro día preguntaste delante del jefe.
0: No, no.
3: ¿Y a qué vaya al móvil?
0: No, yo no dije a qué ibas al móvil. Solamente tú anunciaste a todo volumen. Voy al móvil. Entonces, nada más.
3: ¿Le fue bien, Juanito, ayer?
0: Bien, gracias a Dios. Paga el metro, paga el café.
3: ¿Ya?
0: Listo para cargar en boleterías. Tarjeta adulto mayor.
4: ¡Saludos, tío!
0: 50% del pasaje.
3: Oye, ¿qué? Qué buena rebaja.
0: Sí, ¿no? Adulto mayor.
3: En el metro también hay tarifa para personas mayores.
0: Por eso te digo, 50% de rebaja.
3: Ya.
0: Yo subo nomás, presento la tarjeta y vamos para adentro. Tampoco uno va de ida y vuelta cada rato, sino que...
3: Claro.
0: El pasaje es 50%. Y además la tarjeta sirve para usarla en comercios, en trayecto y en fin.
3: ¿Y para sacar plata del cajero sirve?
0: También. Y puedes pagar el metro, pagar el café y lista para cargarla en boleterías.
3: ¿Sí? Qué buena. Oye, yo pedí, la señorita me pidió ahí... Si tenía tarjeta, sí, le dije que le va a hacer una tarjeta de visita. No, esa no le sirve, rey.
0: No, tarjeta de sí. Bueno, nos bajamos ahí en Pajarito porque es lo más...
3: Es que usted es como Pajarito.
0: Sí, es la primera estación que uno se puede bajar. Con el bus acá desde...
3: Y ahí tú tienes...
0: Desde Viñorma. Está todo ahí.
3: ¿Conexión con el metro ahí, con Pajarito?
0: Es que claro, yo, ahí yo... está todo.
3: Soy provinciano, entonces yo no me...
0: No, ahí está todo. Es una intermodal que te va...
3: Mira.
0: Bueno, y el metro es la línea 1, la que te deja allá en la escuela militar y un poquito más allá, ¿sí?
3: Mira.
0: No, ahí, perfecto.
3: ¿Se te adelantó la parada?
0: Se me adelantó la parada. Así que no, todo bien. Una belleza. Lo otro, no había ni un cantante en el micro. O sea, no. Ni un cantante... En el metro. Ni vendedor de nada.
3: Fue sin show.
0: Fue sin show. Y lo otro que me impresionó. Las máquinas estas eléctricas que hacen el recorrido del metro.
3: ¿Los red?
0: Los red. La micro normal y corriente.
3: Sí.
0: Uno también puede con la tarjeta incluirte en el pasaje.
3: Oye, la tarjeta milagrosa.
0: Sí. Paga un poco más, pero te incluye ahí todo. Eléctricos, no se siente nada, man. Por eso de repente hay accidentes. Porque bus eléctrico son los mismos que van a Placilla, ¿no es cierto? A Placilla hay un sistema de buses eléctricos y uno no se siente nada, absolutamente silenciosos. No, una belleza. Bueno,
3: así están las cosas, pues, ahora.
0: Sí, bueno, pero sí. Dime.
3: ¿Y te acuerdas que antiguamente los Mitsubishi, China, que metían bulla?
0: el chofer va con una mano al lado porque tampoco él atiende pasajeros ni nada. Tú entras nomás y chao.
3: ¿Y quién paga?
0: La tarjeta.
3: ¡Ah!
0: El validador, ahí tiene un validador. Te ponen la tarjeta y pip, suena y te abre el...
3: Yo pensé que bajar, pasar por debajo del torniquete como acá en los funiculares.
0: No, no, no. Ya no. No se puede. Hay tres varillas. No se puede. En fin. En fin. Baquedano sigue donde mismo, ¿eh? Dice una plaza bien bonita.
3: Mira. Sí. Qué bonito. ¿Y nosotros acá? Te echábamos de menos, Juan.
0: Gracias. Bravo. ¿Tú qué tal? ¿Ayer te fue bien en lo en el ojólogo?
3: Fui a la consulta del doctor Andrés Díaz. Hay que hacer un láser, pero...
0: Un láser pequeño.
3: Un láser pequeño.
0: Ya.
3: Pero todo bien. Oye, un cariño ahí de la gente del ISB.
0: Ya.
3: Sí. Saludos para Jimenita Mesa, que es la... Hay que estar en la buena con la Jimenita Mesa de ahí del ISB.
0: ¿Por qué?
3: Porque ella es la encargada de pasar el presupuesto.
0: 11 de la mañana, 13 minutos en la number one.

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2: 11 de la mañana, 18 minutos en la Number One.
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2: 11 de la mañana, 23 minutos. Esteban Vázquez con la información. Hola, Esteban, ¿qué tal?
3: ¿Cómo estás, Juanito?
2: Muy bien, bien, gracias. Todo bien.
3: Qué bueno, me alegro. Mire, oiga, estamos acá en el Tribunal de Juzgado de Garantía de Viña del Mar, acá en calle Álvarez, porque hoy se realizó la revisión de medidas cautelares del imputado Jonathan Richards Gaete por cuasi delito de homicidio ocurrido en la Feria Caupolicán en julio pasado. Recordemos este fatal atropello que fue a 6 personas fallecidas y otras 3, digamos, con lesiones de gravedad, algunos que han tenido que ser intervenidos quirúrgicamente en más de una oportunidad. Hasta este lugar también llegaron familiares de víctimas, personas también de el sector de la Feria Caupolicán de Gómez Carreño, que también están bastante afectados por esta situación. Finalmente, luego de escuchar tanto al Ministerio Público como a la defensa y también a las querellantes, en esta oportunidad se determinó por parte de la magistrada mantener la medida cautelar de prisión preventiva que actualmente cumple el imputado en un recinto, militar, teniendo en consideración también en cuenta su condición, como decíamos, de personal naval, en este caso de la Armada de Chile. Por ello también, como decíamos, está cumpliendo la medida cautelar en un recinto militar. Durante la audiencia, el imputado, hay que decirlo, que sufrió una descompensación por un minuto, de hecho tuvo que ser retirado también de la sala, pero posteriormente está mejor dentro de lo que era su estado de salud, pero como lo decíamos, se pusieron en valor todos los antecedentes y finalmente no prosperó la solicitud de la defensa, que como lo decíamos era poder contar con una medida cautelar menos gravosa, en este caso arresto domiciliario total y arraigo nacional. Don Samuel, ¿cómo está? Gusto saludarlo, estamos en vivo para Radio Festival. Samuel Villegas, él es familiar también de lamentablemente personas que perdieron la vida ese día en el accidente de la Feria Caupolicán. Don Samuel, buen día, gracias por conversar con Radio Festival. Y bueno, consultarle con qué sensación se quedan también, finalmente se mantiene esta prisión preventiva para este imputado.
4: Sí, en realidad tenemos una sensación de tranquilidad y de esperanza que se haga justicia, porque es lo que estamos buscando todos. Queremos que los tribunales hagan su trabajo, que sea justo para todos, que sea equitativo. No queremos algo inclinar la balanza para un puro lado. Nos molesta que el sistema de Armada todavía lo esté protegiendo. Debería estar en la cárcel como cualquier ciudadano, ya que a nuestra manera de pensar fue un accidente cuando él estaba de civil. Por lo tanto, la Armada lo sigue protegiendo, lo sigue custodiando, y eso nos tiene molesto un poco. Pero bueno, son las leyes que están hechas así. Estamos convencidos que en este país hay tres justicias. Una de la Armada, una para los ricos y una para los pobres. Lamentablemente estamos en la parte de los pobres, así que esperamos que Dios nos favorezca en esto. La desgracia que hemos tenido con la familia es algo muy doloroso, perder 3 integrantes de la familia. Y eso, pues, justicia solamente es lo que pedimos todos los que estamos acá.
3: Gracias, don Samuel. Sí, mira, de hecho, en estos momentos se produce la salida del imputado también, de hecho, por eso también en la reacción que realiza también la familia y también quienes han llegado hasta este punto, un número más o menos importante, se está trabajando también para lo que va a ser la salida y van a ver también, el final no era el imputado, pero todavía está haciendo esta manifestación, como lo decíamos a ti también, por parte de familiares, amigos, amigas también, la comunidad también en general de la Feria Caupolicán. Y está este hecho de protesta, está Carabineros también acá en el lugar, pero no ha pasado a mayor. Hay un movimiento constante porque hay 2 puertas de salida también para lo que es el retiro del imputado en esta oportunidad, y está saliendo justamente a esta hora también acá desde el juzgado de garantía de Viña del Mar luego de que se confirmara su medida cautelar de prisión preventiva. Un punto importante que también mencionaba Samuel, el familiar de las víctimas fatales, era que cumple pena también en un recinto militar, lo mencionábamos previamente, esto es por su condición de funcionario de la Armada de Chile. Tras terminar la audiencia, Juan, contale que conversamos también con la abogada querellante en la causa, Camila García, quien entregó detalles también de su visión de lo que ocurrió durante esta audiencia.
5: Efectivamente, los antecedentes fueron exactamente los mismos que se tuvieron al momento de la formalización. Ese fallo fue apelado, lo conoció la Ilustrísima Corte y no hay nada que haga suponer algún cambio en la medida cautelar. Además que estamos ante un caso que realmente tiene una afectación tremenda, muchas familias, son 6 pérdidas, 11 personas finalmente que sufrieron la negligencia del imputado, a quien deliberadamente decide andar a exceso de velocidad.
3: Y también habló el abogado defensor al interior de lo que fue la audiencia, Gonzalo Youssef, quien aseguró que ellos también están conscientes también de lo que es parte de los informes también de Carabineros, de la CIA, en específico, que se entregaron en su minuto, donde reconoce también exceso de velocidad y también otras infracciones al tránsito. Lo escuchamos al abogado defensor.
6: Bueno, la versión es la misma que tiene la Fiscalía, digamos, ¿no? Desde un primer momento no hemos discutido la versión. Y la versión es que mi representado pierde el control del móvil por un desmayo, que no tiene un nombre técnico, lipotimia, más específicamente quizás, y se producen las lamentables consecuencias, tanto así que mi representado no despierta hasta estar en el suelo siendo golpeado.
3: Ahí están las palabras también del abogado defensor. Como le decíamos, en definitiva, Juan Alberto va a quedar con la medida cautelar de prisión preventiva, que se mantiene también tal cual se ha realizado en lo que es y acá en el juzgado de garantía de Viña del Mar, donde todavía estamos a la espera de lo que va a ser la salida del imputado.
2: Ok, hasta cualquier momento, querido Esteban Vázquez, 11 de la mañana, 30 minutos.

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1: 11 de la mañana, 34 minutos en festival.

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0: 11 de la mañana, 40 minutos. No hay luz. El corte de luz es en el centro de Viña del Mar. Tanto que no funciona ni el funicular. El José Luis Bache también trae información. Adelante, José. Dime.
1: Información de CGE con respecto a este corte. Dice, en estos momentos se registra una interrupción de suministro eléctrico en Viña del Mar que afecta a 39.977 clientes. 39.000. Casi 40.000 clientes, sí. Y de manera muy acotada en Valparaíso. Okay. Se trata de una falla a nivel de transmisión que está en evaluación en estos momentos.
0: Ok, un millón
1: de CGE.
0: Bueno, Carlos Williams Arriola.
2: Oye, Juanito, máxima precaución porque a raíz de este corte en el suministro eléctrico no están funcionando semáforos en muchas de las intersecciones de las principales calles del plan de Viña del Mar.
0: O sea, sería bueno que la gente apagara el motor de su vehículo y transitara a pie.
2: Hay que tener mucha precaución, especialmente Uno Norte, Avenida Libertad. Y toda la línea Libertad.
0: Sí, correcto.
2: Por lo tanto, precaución para que evitemos accidentes, porque son muchos los sectores aislados, ¿sí? Pero son muchos los sectores en Viña del Mar que están sin suministro.
0: Ok. Esteban Vázquez trae la otra información. Adelante.
3: Sí, Juan, recién salió ya más bien el imputado en un vehículo de gendarmería también, de acá del Tribunal de Viña del Mar, luego que se confirmara su medida cautelar de prisión preventiva por los delitos de cuasi delito de homicidio y cuasi delito de lesiones graves. 6 fallecidos, recordemos, 3 personas lesionadas graves en su momento por este accidente que cobró la vida, como le decíamos, 6 personas en la Feria Caupolicán de Gómez Carreño. Estamos con Isidora, ella es hija de John Miyakura. Gusto saludarte, Isidora. Sabemos que es un momento bastante difícil para ustedes como familia. Gracias por conversar estos minutos con Radio Festival. Y bueno, consultarte un poquito con qué sensación quedan ustedes también de que se mantenga esta prisión preventiva.
4: La verdad es que conforme, porque no podemos estar felices ya que todavía falta un proceso largo para que se determine qué va a pasar con él. Lo que nosotros exigimos y pedimos es justicia, no un año o 2 años de prisión o que quede sin licencia, porque así son las penas bajas en la ley de tránsito. Queremos una pena más grande y hay que cambiar el sistema, porque no puede ser que una persona que mate a 6 personas y que aparte deje más de 5 heridos pase solamente como por un accidente de tránsito, porque lo que hizo él fue negligencia, tomar el auto si es que no estaba en condiciones, negligente, aparte sin los permisos correspondientes. ¿Y quién regulariza eso? Porque al final, al ser uniformado, sabemos que hace unos pocos días pasó algo que, por lo menos, gracias a Dios, la persona está bien relativamente, solo con lesiones leves. Pero también, ¿quién revisa a todos los uniformados que tengan los papeles correspondientes? Y no puede seguir que solamente por su cargo o por ser parte de una institución lo protejan tanto, si al final todos somos personas y él mató a 6 personas y nadie nos lo va a devolver nunca.
3: Y si ahora esa es una de sus luchas, cambiar que esto no sea solo una infracción, sino que sea considerado como un delito como tal.
4: Sí, o sea, igual es considerado como un delito el tema del exceso de velocidad, pero las penas, las condenas son muy bajas, eso queremos que se aumente, porque a mí nadie me va a devolver a mis 2 hermanas y a mi papá. En cambio, él va a estar 1 año, 2 años, no corresponde, no es justo.
3: Diría, al menos en esta etapa quedan conformes, lo vimos igual dentro de la audiencia que entraron.
4: Dentro de lo que se puede, la verdad es que nos parecían nefastas la defensa que tenían, gracias a Dios, y sigue como debe ser, en prisión preventiva. Lamentablemente en un recinto naval, pero por lo menos no está en su casa cómodo viendo tele.
3: Gracias, Isidora, estoy muy bien.
4: Gracias.
3: Ahí estábamos con Isidora, ella es hija de John Miyakura y hermana, también de 2 de las víctimas fatales. Se mantiene entonces, como lo decíamos, Juanito Alberto, dentro de lo que es esta prisión preventiva por este caso que lamentablemente generó una tragedia acá en Viña del Mar, Juan.
0: ¿Cómo fue el resultado? ¿Cuasi delito?
3: Sí, ese es el delito que se le imputa por parte de el Ministerio Público. Cuasi delito con resultado muerte en 6 casos y cuasi delito de lesiones graves en 3 casos en esta oportunidad.
0: Pero, ¿cómo cuasi delito?
3: Exacto, Juan. Esa es la tipificación que otorgó el Ministerio Público. Por eso también es que las familias piden más, digamos, pena. Porque y no que finalmente fácil. Sea calificado como homicidio simple, que era lo que también se pidió por la parte querellante en una primera oportunidad en la audiencia que se desarrolló en julio pasado. Hay que mencionar también, Juan, que este fue uno de los argumentos también que entregó la defensa durante esta jornada del imputado. Me refiero que al ser la cuasi delito, medidas, digamos, condenas mucho más menos gravosas, digamos, es que se estaba pidiendo que fuera justamente uno de los atenuantes para poder tener una prisión, digamos, derogar la prisión preventiva y determinar en definitiva lo que es la medida cautelar de arresto domiciliario total. De hecho, se hizo alusión también a el mega incendio, donde el otro día también recuerda se fue la formalización de dos jefes de CONAF que fueron formalizados por cuasi delito también de homicidio en esa oportunidad. Y aludió, de hecho, a ese caso durante su argumento, el abogado Gonzalo Youssef, para detallar y solicitar también que, al ser medidas más bajas, en esa oportunidad se había tomado como otras medidas cautelares, por ejemplo, lo que eran arresto domiciliario total, que después fue revocado también por la Corte de Apelación en paralelo. Pero a ese fue uno de los argumentos, por ejemplo, que dio durante esta jornada también el abogado defensor, Juan.
0: Oye. Cuasi delito es una acción u omisión no intencional que provoca un daño a otra persona debido a la culpa, la negligencia, la imprudencia o la falta de cuidado.
3: Exacto, Juanito.
0: De haber existido intención, o sea, dolo de causar daño, el acto sería considerado un delito grave. Sin embargo, al ser producto de un descuido, la ley lo sanciona de forma más benigna o con penas menores.
3: Wow. Así es, Juan. Por eso también está la molestia, digamos, por parte de la familia.
0: Cuasi delito, 6 muertos. Bueno, que Dios nos ampare y que la justicia haga su trabajo. Ok, Esteban Vázquez, hasta cualquier momento.
3: Hasta luego, Juan, que esté muy bien.
0: Gracias. 11:48, no hay luz. En todo el sector céntrico, los semáforos no están funcionando. A los automovilistas, bajen la velocidad, respeten las normas del tránsito y esas cosas. No manejemos tan descuidados. 11:48 en la Number One.

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2: Se cortó toda la luz. Se cortó toda la luz. Se cortó toda la luz. El corte en el centro de Viña no funciona, Juanito, ni el funicular. ¿Qué pasa, Mermelá?
3: Pero usted tiene una linterna ahí al lado.
2: Tengo una linterna, se prende y se apaga. Qué bonita mi linterna.
3: Oiga. O por último, con un par de velas estamos al otro lado.
2: No, no, es peligrosa la vela si no tiene palmatoria. No, eso de andar
3: palmatoria
2: pegando el plato.
3: ¿El personaje de Barrabases? ¿Eh?
2: ¿Palmatoria?
3: ¿El jugador?
2: Ah, sí, porque era morenito. Por eso le decían palmatoria. Bueno, ¿cómo te va? ¿Todo bien?
3: No, estoy tan preocupado.
2: Estamos además preocupados por la falta de...
3: Estoy temeroso porque a mí me da miedo la oscuridad.
2: Sí, claro. Así que... En todas partes estamos preocupados. Incluso más, fíjate, me escriben los auditores que me conocen porque vivimos ahí en el sector de Chebra Alto y eso, por la casa abandonada a la bajada de la escala de Chevers, donde antiguamente funcionaba el funicular. Como no está funcionando, hay un temor enorme de lo que sucede ahí en ese lugar. La casa abandonada en la bajada de la escala de Chevers.
3: ¿Era como la caseta de la
2: Claro, funicular? Claro.
3: Ah, ya. Yeah.
2: Porque no está funcionando el funicular. El único medio de transporte que permite a los adultos mayores subir y bajar hacia Chevers. Alto.
3: Eso es propiedad municipal, así que vamos a pedir que se haga algún tipo de refuerzo para evitar que desconocidos ingresen y hagan mal uso de este recinto.
2: Parece que lo están haciendo, por eso te digo. Y arriba también, donde está la caseta del funicular propiamente tal, también. ¿Ok? Como es un sitio que no hay, ven que no tiene ninguna mucha seguridad, entonces ingresan nomás. ¿Ya? Hay que ver lo que...

0: y que están en desuso actualmente,
1: la Junta
0: para
1: de
0: que se tomen las providencias del caso y evitar males mayores.
1: Yo creo que la número 15 parece que es, ¿no?
0: La Junta de Vecinos, en parte, Chevers, debe ser.
1: Sí, sí. Yo creo que es la número 15. Bueno, vamos a averiguar. Vamos a averiguar y vamos a hacer toda la gestión. Ok, para sacarnos este peso de encima tan tremendo, no tenemos solución para nuestro funicular, ahora menos porque no hay luz, y imagínate.
0: Oiga, ahora con respecto al corte de energía eléctrica,
1: sí.
0: Yo creo que esta situación hay que verla desde el punto de vista positivo.
1: ¿Cuál?
0: Lo que no se consume en energía eléctrica, Chilquinta ni CGE lo van a poder cobrar.
1: Esto se ve una falla general, ¿no?
0: Sí, una falla en transmisión.
1: Allá.
0: Eso es lo que se ha informado oficialmente, Juanito.
1: Ok.
0: Una falla en un transmisor, ¿cierto? Y están viendo por qué falló.
1: Ok. Gracias, mijito. Gracias, muchas gracias.

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5: 12 horas, oficial en Chile continental. 13 horas en Magallanes y la Antártica chilena. 10 horas en Chile insular occidental. Chile, nación tricontinental.
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7: Bien, las 12 horas, un minuto ahora, 14 grados la temperatura, día parcialmente nuboso en la zona costera Valparaíso Viña. CGE informa que se ha registrado una interrupción del suministro eléctrico en Viña del Mar, afectando a más de 39.900 clientes en las comunas y de manera muy acotada en Valparaíso. El presidente de la República, Su Excelencia José Antonio Katz, responde por polémica con Argentina. El estrecho de Magallanes es chileno. Con tren de ambulancias y cortes de tránsito, el hospital de Quilpué realizará este miércoles 26 de agosto un simulacro de traslado de pacientes. Familia brasileña sufre del robo violento en Valparaíso. Le sustrajeron una cadena de oro avalada en 5 millones de pesos. El asalto se registró en la playa de Las Torpederas. Yo firmé y me hago responsable. Así afirma el ministro de Seguridad, Martín Arrau, respondiendo a críticas que imputan inexperiencia en la redacción de la reforma. La Armada confirma investigación a servidor naval involucrado en atropello a mujer en Viña del Mar. La institución informa que se instruyó los procedimientos administrativos que correspondan de acuerdo con la reglamentación interna. Hay más noticias, el móvil de festival, Carlos Williams Arriola, Los Ojos de la Calle.
8: Gracias, Juan Alberto Sepúlveda Quesada. Los servicios policiales iniciaron diligencia para atar con 3 delincuentes que, premunidos de un arma de fuego, tras intimidar y golpear al conductor de un automóvil placa WWKK62, a sus dos acompañantes, intentaron robar el vehículo. El automóvil permanecía estacionado a un costado de la plaza de peajes Las Vegas, ubicada en la altura del kilómetro 89 de la ruta 5 Norte, comuna de Yayay. A raíz de un problema con el TAG, el conductor, iniciales SMOT, de 49 años, se vio obligado a detener su vehículo, siendo en ese instante abordado por los antisociales, los que agredieron al chofer y a una pasajera de 91 años. A esta última le causaron lesiones de mediana gravedad. Los delincuentes vieron frustradas sus intenciones de robo a raíz que otros conductores detuvieron su transitar para socorrer a las víctimas del robo frustrado. Es todo.
7: Gracias. Una niña adolescente de 14 años confesó haber asesinado a su madre a golpes de martillo en San Joaquín. El ataque ocurrió durante el fin de semana. La niña de 14 años se presentó ante carabineros durante la noche del lunes. La Universidad Católica puso fin al ciclo del Tati Buljubasic como gerente deportivo. El directorio de Cruzados adoptó la decisión. Amplían la detención de un funcionario del Tribunal de la Capital acusado de colaborar con una banda narco en la región metropolitana. Ya está llegando la luz a diferentes sectores de nuestra comuna de Viña del Mar a raíz de un corte del suministro eléctrico en la ciudad Jardín. Volvemos con el móvil noticias de la Number One.
8: En relación a lo que usted comentaba, Juanito, decir que a esta hora ya están operativos los semáforos de la línea Libertad. Semáforos de Avenida Libertad, operativo en cada una de las intersecciones. Es todo.
7: Gracias. Adultos mayores víctimas de violencia intrafamiliar aumentan en Viña del Mar. Las cifras del CEAD dan cuenta que en el Gran Valparaíso la comuna encabeza la cantidad de personas afectadas en el segundo trimestre del año. 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
2: Dale eso, las 12 con 10 minutos. Adrián Chauque, es el Adrián de los dados negros, el de la tarjetita de invitación. El hombre es muy querido en sus tres patrias, Bolivia, Argentina y Chile. Tiene 40 años de trayectoria, sigue teniendo mi casa en Chile, pero voy y vuelvo haciendo shows. Con 70 años recién cumplidos, Adrián dice estar bien de salud, con mucha energía de seguir cantando, pero advierte que será su voz el barómetro de su carrera. Hay una canción que le propuso don Francisco. ¿Por qué me siguen las mujeres? Porque soy más feo. Y bueno, sería un gusto ir al Festival de Viña, pero no es un sueño. Yo ya estoy de retirada. Mentira. Dale, Adrián, ponle.

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1: Son las 12 con 15 minutos. El mercado de las pulgas está aquí. Se vende automóvil Nissan D21 doble cabina año 2010. 4.550.000. Llamar al 994-998-176. Se vende mueble de cocina para restaurar, 112.000 pesos. Llamar al 934-302-075. Vendo patente de botillería en Viña, 29 millones. Llamar al 944-824-863. Se vende un buffet de comedor antiguo de color café, 100.000. Llamar al 971-464-267. Se arrienda pieza en Quilpué, 200.000. Llamar al 987-588-153. Vendo una desmalezadora orilladora múltiple funcional, 6 y en poco uso, 100.000 pesos. Llamar al 973-336-477. 12:16 en Festival.
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1: ¡Ay, qué buena! Son las 12:26 en Festival Ricky Martin. Volverá al cine con la película Hombre al Agua. El cantante participará como productor ejecutivo y actor en la cita de Gael García Bernal. Mira, estoy aquí, dijo, para dar lo mejor de mí, Juan. Son las 12:26 en la Number One.

Hola, son las 12:30, no te puedo creerte, sí, 12:30, justito. 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

El consumidor chileno lleva meses cuidando el bolsillo. ¿Y para qué? Para gastárselo todo el 18. Pero las felices fiestas patrias parecen ser la excepción. Este año un 58%, dice una nota aquí que estoy leyendo, estará dispuesto a endeudarse para financiar los festejos. ¿Usted también? Ay, aunque el presupuesto esté más restringido, la disposición a celebrar permanece. Y es justamente ahí donde el consumo responsable adquiere mayor importancia. No se trata de privarnos ni de festejar menos, sino que hay que hacerlo de manera más consciente y de acuerdo con las posibilidades. Una comida compartida, una tradición familiar o una experiencia también tienen valor. La clave está en disfrutar de aquello que realmente importa, sin que las deudas asumidas terminen afectando nuestro presupuesto. Si no escuchaste, estáis solos.

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3: Hola, faltan 15 minutos para la una.

Para Pinipo, faltan 12 minutos para la una de la tarde en Festival La Red de Colores de Chile, como tú no hay otra igual. Cuando surgen los problemas, uno se acuerda de las cosas que existían antes. Ahora que hay crisis en la avenida Altamirano con la locomoción y dice cuánto urge la reposición de el famoso ascensor Artillería. No, todos se acuerdan. Y desde el año 2021 que está detenido y echado a su suerte. Y hoy día que hay problemas para subir y bajar Avenida Altamirano y los accesos a Playa Ancha, sobre todo en su parte baja, echamos de menos la reposición de la artillería. Tal como los amigos auditores del festival y todos, echamos de menos qué ocurre con nuestro funicular Villanelo Alto. ¿Qué ocurre? Tenemos crisis, ¿eh? Pero hace falta el normal funcionamiento del ascensor Artillería, porque hace muchos años dejó de funcionar el Villa Seca en el 2006. Esto es en el 2021. Necesitamos que estas cosas vuelvan a funcionar porque la ciudad no puede tener tanta crisis de locomoción. Son las 12:49. En 1976, un primero de octubre, nació Radio Festival, la radio en colores de Chile. Una radio que se caracterizó por buen humor, por las noticias en colores y todo eso. Y por la música en español, alegre, fantástica, maravillosa, extraordinaria y que hasta el día de hoy la gente la recuerda con cariño. Hubo una de un famoso cantautor brasileño, se llamó Lindomar Castillo, y él cantó esta canción que esperamos los auditores del festival, nuestros auditores de la Number One, nos digan cómo se llamaba a nuestro festival WhatsApp. Lo escriban primero al más 569-537-29325 y bueno, y aquí vamos a sortear regalitos para ellos, un presente por los 50 años del festival La Radio en Colores de Chile. Pongan atención entonces, ¿cómo se llamaba esta música? El intérprete era Lindomar Castillo, músico brasileño.

0: Lindomar Castillo. Falleció el 19 de diciembre del 2025 en Goianas, en Brasil. Sencillamente espectacular. Y aquí, con mucho cariño, Lindomar Castillo cantaba esta canción. ¿Cómo se llama esta música? Fue de las primeras que impuso Festival La Radio en Colores de Chile en español. Más 569-537-29325. Este del año 1976, pegándole al 1977. Si usted sabe cómo se llama esta música tan bonita, nos escribe primero al Festi WhatsApp, más 569-537-29325, y luego sacamos su voz al concurso. Hola, ¿qué tal? Buenos días. ¿Sabe alguien cómo se llama esta música tan bonita de este Lindomar Castillo? Los papás, las mamás la cantaban en español y, bueno, la acostumbrábamos a tocar en los primeros momentos del festival La Radio en Colores de Chile. Bueno, bueno, si alguien sabe cómo se llama esto, nos llama al más 569-537-29325. Escribe y nos llama. Ahora sí. Hola.
1: Hola.
0: Hola, buenos días. O buenas tardes ya. ¿Cómo le va?
1: Buenas tardes. Lo más bien, aquí estamos, en el Cajón de San Pedro, esperando la lluvia.
0: ¿De dónde me llama?
1: De Cajón de San Pedro, Quillota.
0: Sí. Ah, qué bonito lugar. Cuénteme. Cajón de San Pedro. ¿Su nombre?
1: María Luz.
0: Doña María Luz. ¿Usted sabe cómo se llamaba esta canción?
1: Camas Separadas.
0: Camas Separadas. Bueno, fue famoso.
1: Canción típica. Canción sí. Típica de ustedes al principio.
0: Sí, sí, sí, Camas Separadas, cómo no. Un millón de gracias.
1: Gracias a ustedes.
0: Un millón de gracias por participar. Bueno, canción típica de la festival, por supuesto. Teníamos nuestra música. Bien, muchas gracias. Un millón de gracias por participar. Quédese ahí en el interno porque le vamos a tomar alguna... Le vamos a tomar algunas cosas para el premio, ¿ok? No se vaya. 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Los acompañaron. Muchas gracias.
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0: aquí están los titulares de verdad.
1: Se mantiene prisión preventiva para el marino que protagonizó fatal atropello en la feria Caupolicán.
0: Mañana se realizará simulacro de traslado de pacientes al Hospital Provincial de Marga Marga.
1: Tras reclamo de la moneda, Argentina reafirma soberanía chilena del Estrecho de Magallanes.
0: Gobierno de Delcy Rodríguez informó que 1.046 reos venezolanos han sido liberados.
1: Ganan Everton y Wanderers en sus respectivas divisiones.
0: Junten agua. El detalle de estas y de otras informaciones ya llega.

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1: Viña del Mar, en el juzgado de garantía se realizó una audiencia de revisión de prisión preventiva para Jonathan David Richard Gaete, imputado como autor del cuasi delito de homicidio ocurrido en la Feria Copolicana en julio pasado y donde protagonizó un atropello muriendo 6 personas.
2: En esta instancia el tribunal resolvió, en base a lo expuesto por los intervinientes en audiencia, mantener la medida cautelar de prisión preventiva que actualmente cumple el imputado.
1: La Ligua Detectives de la Brigada de Investigación Criminal detuvieron en flagrancia a 2 personas por el delito de tráfico ilícito de estupefacientes en la comuna.
2: Las diligencias se centraron a la altura del kilómetro 162 de la Ruta 5 Norte, sector Las Parcelas del Longo Toma.
1: Durante el operativo se incautaron 5 kilos de marihuana y 3,43 gramos de ketamina.
2: El avalúo de la droga retirada del mercado informal asciende a 26 millones de pesos, lo que equivale a más de 5.200 dosis.
1: Fíjate un nombre. Viña del Mar, una colisión múltiple se registró en la ruta Vía Las Palmas, altura del Barco de Papel, en pista dirección de Concón.
2: El incidente vial dejó una gran congestión y 2 unidades de bomberos debieron concurrir al lugar.
1: Buenos Aires, el gobierno argentino reafirmó la vigencia de los acuerdos bilaterales que reconocen la soberanía de Chile sobre los territorios del Estrecho de Magallanes.
2: Esto fue después que nuestro país anunciara el envío de una nota de protesta por una polémica declaración de Gustavo Javier Valverde, jefe del Estado Mayor de la Fuerza Aérea Trasandina.
1: Valparaíso, hoy se realiza la entrega de las canchas del Parque Alejo Barrios al Sindicato de Fondas y Ramadas para la preparación de las celebraciones de fiestas patrias.
2: Ya comenzaron a llegar las empanadas de este recreo.
1: Este año serán 32 ramadas, 45 stand de entretenimientos y un parque mecánico.
2: Viña del Mar. Anoche, Everton sumó una importante victoria por 3-1 ante Universidad de Concepción, cerrando la fecha número 20 del campeonato de fútbol de primera división.
1: Con este resultado, los viñamarinos son sextos y 30 puntos.
2: En la próxima jornada jugarán como visitante frente a Deportes Limache, sábado a las 17:30 horas en el estadio Lucio Fariña Fernández de Quillota. En tanto, para el próximo día sábado 5 de septiembre, Everton recibirá en Sausalito a Universidad Católica.
1: En dicho recinto deportivo, el Lucio Fariña Fernández Wanderers anoche derrotó por 1-0 a San Luis de Quillota en el cierre de la fecha 22 del campeonato de ascenso.
2: Gracias al solitario gol de Cristóbal Ponce, los Caturros quedaron como líderes de la tabla de colocaciones con 38 puntos. Prácticamente ya a un paso de la primera división.
1: Valparaíso, hoy se realizará el lanzamiento Carnaval Mil Tambores. Valparaíso, ciudad oceánica del encuentro.
2: Este año el tradicional Carnaval Mil Tambores da un salto histórico e innovador al integrar un espectáculo y despliegue marítimo.
1: La iniciativa posiciona a Valparaíso a la vanguardia del turismo creativo, convirtiéndolo en un atractivo internacional único que fusiona la identidad porteña con los ritmos del carnaval latinoamericano.
2: Viña del Mar, un nuevo corte en el suministro eléctrico se registró antes de este mediodía en distintos sectores de la ciudad jardín.
1: De acuerdo con CGE, el corte afectó a casi 40.000 clientes. Se debió a una falla de nivel de transmisión. El origen está siendo evaluado por la empresa.
2: A esta hora se encuentra absolutamente todo normalizado.
1: Valparaíso, una emergencia relacionada con fuego se registró en un vehículo menor en la calle Navarino con Quebrada Santa Lucía, en el sector de Playa Ancha.
2: El incendio en el automóvil fue controlado por moradores, en un auto moradores, y posteriormente apagado por equipos bomberiles que concurrieron a la emergencia.
1: Santiago, tenían el kit de emergencia. Santiago, un hombre de 38 años, murió apuñalado en la comuna de Recoleta luego de protagonizar una riña con otro individuo con el cual mantenía rencillas previas.
2: Al examen externo por parte de la policía, la víctima fatal presentaba cerca de 50 heridas cortopunzantes y en el sitio del suceso se encontró evidencia balística.
1: El equipo ECO de la Fiscalía y la PDI quedaron a cargo de las diligencias de rigor.
2: Caracas, la presidenta encargada de Venezuela, Delcy Rodríguez, se refirió a la situación carcelaria de presos políticos durante el régimen de Nicolás Maduro.
1: Al respecto, la mandataria venezolana explicó que desde el inicio de su gestión, 1.046 reos venezolanos han sido liberados y 12.000 personas han recibido beneficios procesales.
2: Asimismo, Rodríguez anunció que cancelará los controles en las ciudades.
1: Quilpué, con un tren de ambulancias y cortes de tránsito, el Hospital Comunal de Quilpué realizará mañana un simulacro de traslado de pacientes al Hospital Provincial Marga Marga.
2: El ejercicio considera el movimiento de 8 pacientes simulados con diferentes condiciones de salud.
1: Para facilitar la ruta, se dispondrá de vías segregadas en todas las calles perimetrales del Hospital de Quilpué.
2: ¿Cuáles son?
1: Samuel Valencia, Lautaro, San Martín y Buenos Aires.
2: Y complementando esto, se habilitará una pista exclusiva en el Troncal Sur en dirección a Villa Alemana.
1: Valparaíso, el gobierno informó que el subsidio a la contratación alcanza al 47,5% de postulaciones en la región. El beneficio entrega un apoyo económico a las empresas que contraten formalmente a personas desempleadas y es ejecutado por CENSE.
2: A la fecha, las empresas ya han postulado a 1.218 trabajadores desde que se inició este proceso a mediados de julio pasado.
1: Santiago, Cruzados, la concesionaria que rige los destinos de Universidad Católica, anunció el fin del ciclo de José María Buljubasic. Esto como gerente deportivo de la institución, poniendo término a un histórico periodo de 16 años a la cabeza de las decisiones futbolísticas del Club Católico.
2: El Tati asumió la gerencia deportiva en el año 2010, liderando una de las etapas más exitosas en la historia del cuadro de la franja, al conquistar en este tiempo un total de 12 trofeos, 7 títulos de Primera División, 4 Supercopas y una Copa Chile. El hincha cruzado viñamarino, con esta determinación, está deshecho.
1: Viña del Mar, la Serie de Salud anunció una serie de fiscalizaciones a carnicerías durante las semanas previas a fiestas patrias.
2: El llamado es a cuidarse, a comprar en lugares autorizados para tener la seguridad de dónde proviene este tipo de productos. Así lo detalló la titular de la cartera de salud en nuestra región, Marión Luán.
1: Además de ventas de carne, filetes y demás, también habrá inspecciones a fábrica de empanadas y distintos locales de elaboración y venta de alimentos.
2: Santiago.
1: Las nuestras están certificadas.
2: El árbitro Juan Lara emitió su informe del triunfo de Colo-Colo por 2-1 ante Universidad de Chile en el Superclásico del fútbol chileno, consignando distintas irregularidades.
1: El árbitro Juan Lara en su escrito detalló: él es FIFA y ganó mucha plata en el Mundial. Una vez finalizado el certamen, ingresan al terreno de juego personas del cuerpo técnico de Colo-Colo que no estaban en planilla de alineación.
2: Ah, mira.
1: Además del jugador Javier Méndez, que tampoco estaba en la planilla. Quería ver el partido. En tanto, el gesto de Javier Correa, que reclamaron los hinchas de la U, no fue advertido en el informe.
2: Ah, bueno. Viña del Mar. El artista urbano Roberto Herrera, más conocido como Arte Elegante, nuestro amigo, donó un estudio de grabación de música a una residencia de adolescentes en la comuna dependiente del Servicio de Protección Especializada de la región de Valparaíso.
1: Además de la entrega del equipo, el cantante oriundo de la zona compartió una charla con los jóvenes donde relató su vida en el Sename y cómo la música le cambió la vida.
2: Roberto es arte elegante, un verdadero ejemplo para nuestra juventud.
1: Santiago, Chile y Estados Unidos acordaron continuar con las negociaciones por los aranceles en las próximas semanas.
2: Con estos diálogos se busca mejorar las condiciones de acceso a las exportaciones nacionales al mercado del país norteamericano.
1: Estamos llevando adelante una negociación seria, con una mirada de largo plazo y con el objetivo de defender los intereses de Chile, detalló la subsecretaria de Relaciones Económicas Internacionales, Paula Esteves.
2: Valparaíso, nuevo sistema frontal avanzará durante los próximos días por la zona central de nuestro país, con precipitaciones que comenzarán a registrarse desde la tarde de mañana y que alcanzarán su mayor intensidad durante las primeras horas de este jueves.
1: El evento se desplazará desde la zona austral y el Biobío hacia la costa central, extendiendo posteriormente su influencia hacia sectores de la región de Coquimbo. Así lo informó el investigador del proyecto GEOS de la Pontificia Universidad Católica Porteña, Miguel Fernández.
2: Bueno, no hay más. Hasta aquí con el presente resumen informativo. No se vaya de nuestra sintonía porque ya llega el Festivalazo.
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0: Qué grato es la recibir la visita de un amigo como Víctor Real.
1: Ah, fantástico, maravilloso.
0: Fíjate que por nosotros hizo un tremendo esfuerzo. Cambió el almuerzo allá. Sí, cambió el almuerzo en el Club Alemán por venir a saludar a los amigos de la festival.
1: No, un caballero.
0: Saludos y gracias porque nos trajo unas empanaditas de la pandita ahí de recreo.
1: Dijo que estaban muy ricas.
0: Sí. Y bueno, y el hombre tiene un buen paladar.
1: Sí, como
0: buen,
1: no.
0: Así que muchas gracias a nuestro amigo Víctor Reale.
1: Comandante de cocina.
0: Comandante de cocina. Comandante.
2: Gracias.
0: Me dieron el dato, uno piensa mal al tiro.
1: No, no.
0: Tú sabes que detrás del Estadio Español hay un motel.
1: ¿Ya?
0: Y a mí me dijeron, oye, vimos a Víctor Reales cerca del motel que está ahí por la calle Habana. No, pues andaba ahí buscando las empanadas en pandita.
1: Ah, ya.
2: ¿Con qué ropa?
0: Así que, además que ya no está para andar haciendo travesuras.
1: La fotografía dice, ya están los titulares. Mira, qué bonita fotografía. Arranca el super festivalazo de hoy y ya tenemos comentarios y 17 me gusta.
0: Mira.
1: Betito Silva Ollanedel desde Quilpué, Caterina Hurto Insulza, Carlitos Correa, Blanquita Urrea, Francisca Salomé y Turrieta Núñez.
0: Oye, Salomé.
1: Sandra Gómez Ugarte, Miriam Contreras. Hola, Miriam. José Alarcón, Andrés Andrib, Julio Espinosa, qué buena dupla. Víctor Manuel Ayala. Juanito, llamaron a vacunarse a los adultos mayores. Sí, bueno, están llevando a vacunar a toda la gente. José Luis Ollarzón.
0: Pero usted no vaya.
1: ¿Por qué?
0: A las 14 horas llega el vacuna por acá.
1: Vaya. Juan Carlos, regalones de todos los mejores. Juan Carlos, bravo. Julio Espinosa también, bravo. Margarita Rubio, gracias.
0: Fíjate que queremos saludar al profesor Fernando Puentes de Quillota, que ayer estuvo celebrando 85 perales.
1: ¡Ay, hombre!
0: 85 y está, pero como tuna.
1: Ah, bien.
0: Porque el que se acerca lo clava. ¡No, hombre! Su ex alumno Guillermo Riveros Rojas, de la ex Escuela 13 de Boco, le saluda a través de festival. Saludos para el profe Fernando Puentes de allá de Quillota.
1: ¡Qué bonito!
0: Desde la Wilson de Peñablanca, el saludo para el profe.
1: Saludos para ella. Buenas tardes. 25 de agosto ya.
0: 25 de agosto.
1: ¿Santo?
0: Y cuando agosto era 21, no, lo pasamos ya.
1: Pasó, ya. 25 de agosto. ¿Qué dice ahí?
0: Día de San Luis Rey.
1: Luis Rey.
0: Luchito
1: Luis,
0: Rey.
1: Pues. Luisito Rey.
0: ¿El papá de Luis Miguel?
1: El papá de Luis Miguel se llamaba así.
0: Sí.
1: Ya. Y esperando el diluvio. ¿Se viene?
2: ¿Qué?
1: No, el diluvio universal. No. ¿Pero cómo decían? ¿Se viene? No, el diluvio universal. No. Empecemos al tiro a conocer los principales titulares en esta presente edición del Super Festivalazo Dos Rounds a Todo Color, preparado por los alarmistas.
0: ¡Alaraco!
1: Del Departamento de Prensa de Festival.
0: Sigue la teleserie, Juanito.
1: ¿Cuál?
0: El Mea Culpa de Coté López. ¿Gala? No se lo merecía.
1: Y antes sí... ¡Dejen entrar el picoteo! Un equipo científico recurrió a OnlyFans...
0: ¿Para qué?
1: ...para obtener fondos a fin de salvar una investigación sobre las marmotas.
0: Nosotros escuchamos, pero no juzgamos. Región de Valparaíso promedió cerca de 5 accidentes de trayecto en bicicleta por semana.
1: ¿Qué?
0: ¿No te digo? 5 accidentes de bicicleta por semana en los primeros 4 meses del año.
1: Yo tengo una bici.
0: ¿Ah, sí?
1: Sí, pero la uso como colgador de ropa.
0: Yo supe que a algunos cobradores le hacían ahí la bicicleta.
1: Ah, bueno.
0: De esto, lo otro y aquello en este super festivalazo que aquí llega con el aporte de...
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3: Fuera los secos.
0: Primer round.

0: Me llegó un WhatsApp.
1: ¿Qué dice?
0: Usted no se ría mucho de don Juan Alberto que hace la bicicleta.
1: ¿Por qué?
0: Porque usted también me la hace a mí.
1: ¡Ay! Oh, ¿cómo ¿qué? Dice eso? Por favor. Cuando
0: WhatsApp de recreo.
1: La otra vez fui para allá
0: ya.
1: Y pensé que había llegado allá a Pitama.
0: ¿A Pitama?
1: También me pusieron tranque en la puerta.
0: Oye, ojo con esta noticia, todos los ciclistas de la región.
1: Yo diría que todos los chilenos son ciclistas, no solo de la región, Juan.
0: ¿Pero por qué dices eso, usted, compadrito?
1: Porque todos estamos haciendo la bicicleta.
0: ¿Para?
1: Para salir de las deudas y llegar a fin de mes.
0: Fíjate que un total de 84 trabajadores que se desplazaban en bicicleta hacia o desde sus lugares sufrieron siniestros viales en la región de Valparaíso durante los cuatro primeros meses de este año 2026, según cifras de la ACH, que es la Asociación Chilena de Seguridad.
1: Oye, felicitemos a estos 84 trabajadores.
0: ¿Por qué, compadre?
1: Gran valor, levantarse a las 7 de la mañana y motivarse para andar en bicicleta.
0: Sí. Salud para nuestro auditor favorito. Gran valor. El registro muestra un aumento respecto del mismo periodo del año pasado, cuando se contabilizaron 75 accidentes.
2: Mira.
0: Aunque desde la entidad señalaban que los niveles se mantienen relativamente similares.
1: Oye, entre accidentarse en bicicleta y ahorrar la plata de la benzina, que está tan cara como un auto, igual yo me inclinaría por la primera opción.
0: Pero usted compró una bicicleta, yo me acuerdo, en el tiempo de la pandemia.
1: No. El que regala bicicletas
0: no.
1: Es otro.
0: Usted compró una bicicleta.
3: ¿Y quién es?
0: Una estática, me dijeron.
1: Claro.
0: Ahí quedó.
1: La fui a devolver porque por más que pedaleaba, no avanzaba ni uno.
0: Bueno, estos datos son información clave para que tanto las empresas como las personas puedan focalizar sus esfuerzos preventivos, diseñar rutas urbanas más amigables y anticipar conductas de riesgo en las calles. Así lo señaló la gerente de Asuntos Corporativos y Sostenibilidad de la H, Paulina Calfucoy.
1: ¿Qué dijo? ¿Ruta amigable?
0: Ruta amigable.
1: Con los tacos de la mañana llevando en auto a los cabros chicos al colegio y con la Avenida España cerrada, no la veo, compadre.
0: Bueno, los hombres concentran la mayor parte de los casos con 62 accidentes frente a 22 protagonistas protagonizados por mujeres. De esta manera, los varones representan los 73,8 de los siniestros registrados en la región.
1: Mira, y después ellos andan diciendo que ellas manejan mal.
0: La mañana aparece como el tramo horario de mayor riesgo entre las 7 y las 12, donde se concentra el 44% de los accidentes contabilizados durante este año.
1: Me da pena ese ciclista que salió a las 11:59 y no a las 12. Seguro que se accidentó.
0: La H recuerda que los accidentes ocurridos durante el trayecto directo entre el domicilio y el lugar de la pega cuentan con cobertura del seguro laboral para trabajadores afiliados. ¿Usted está afiliado?
1: ¿A mí? Me afiliaron. ¿Qué? Una señorita que venía con minifalda. Bueno.
0: Y la chiste.
1: La verdad, yo...
0: ¿Cómo se llamaba?
1: Yo no sé, oye...
0: Se llamaba...
1: Ahora quiere saber cómo se llama.
0: Esa que lo afilió dos veces.
1: Oye...
0: Se la presentó el Juan Enrique.
1: Oye, viste que me hiciste perder... Me hiciste perder dónde va la crónica.
0: Pero, Juan Enrique...
1: Oye, yo no sé si estoy afiliado, la verdad. Me voy a accidentar saliendo del festivalazo para ver cuál es mi situación actual.
0: Bueno, entre las principales medidas preventivas para los ciclistas, la asociación señala...
1: Usar rueditas chicas para no caerse.
0: El uso del casco certificado.
1: Ya.
0: Luces, elementos reflectantes, ropa adecuada, además del respeto para las señales del tránsito. Preferencia por ciclovías y evitar el uso de celulares o audífonos durante el desplazamiento.
1: Perdón, No me parece que sea bueno prohibir los audífonos.
0: Pero ponen en peligro el sentido de la audición del ciclista.
1: Pero si te atropellan y mueres escuchando el festivalazo, ah, bueno, sería súper entretenido, po.

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1: Oye, vamos a agradecer a Marito Camblor, que nos vino a visitar y nos trajo un puro de chocolate.
2: Sí, un super cuchuflí.
1: Muchas super gracias. Cuchuflí. ¿Te acuerdas que había una cuña de... Buena, cuchuflí. Muchas gracias, chao. Don Mario Camblor.
2: Oye, gracias, Marito Camblor. Oye, después, mira, después de Víctor Real le llegaron todos.
1: Mario Camblor con el cuchuflí. Y venía con el cuchuflí en la mano.
3: Bueno, gracias.
1: Víctor Real. Víctor Real con las empanaditas de allá de Recreo.
2: Sí.
1: Y quieren más encima que no subamos de peso.

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0: Papá, son las 12:31. No, la 1:31. ¿Cómo las 12?
1: ¿Qué pasa?
0: ¿Qué te pasa?
1: ¿Te aquí querí? Está el segundo round.
0: No, el tercero.
1: Oye, Juanito, una amiga oyente de festival, Laura Díaz.
0: Laurita.
1: Laurita nos está invitando a un beneficio para el tío César.
0: Ya.
1: Se va a realizar el próximo 3 de septiembre en la cancha de la parada 7 del Cerro La Cruz en Valparaíso.
0: De allá somos.
1: Un evento a beneficio del tío César que contará, entre otros, con las actuaciones de Pablo Chile y Agua Versus.
0: Mira qué bonito.
1: Además de artistas locales. Es un beneficio.
0: Qué bonito.
1: Los cabros sobre 15 años pagamos 10 lucas
0: ya.
1: Y los menores 5 lucas.
0: Ah, bueno.
1: Habrá venta de comida y bebestibles. Y un montón de sorpresitas, según nos cuenta Laurita Díaz.
0: Gracias, compadre, yo me acordé de usted allá en el viaje de ida y de vuelta.
1: ¿Ah, sí?
0: Pero más el de ida. Porque para ir para allá hay que atravesar Pudahuel y hay que pasar por el...
1: Claro.
0: Para entrar a Santiago. Todas las canchas de fútbol de esa población tremenda de Pudahuel.
1: Sí.
0: Pasto sintético, compadre. Y antiguamente eran de tierra, ¿no?
1: Sí. ¿Y averiguaste?
0: No.
1: Si averiguaste si hay cubo para ser candidato a concejal por allá.
0: No, pero todas las principales.
1: ¿Ya?
0: Sí. Pasto sintético, compadre. No, muy bonito.
1: Ándate a vivir allá, pues.
0: No, usted dijo. Pasé, digo, Carlos Williams aquí en la Vía de Oro. Y todas pintaditas blancas y todo. No, bello.
1: Oye,
0: me acordé, pues, compadre.
1: No se acuerde tanto, pues. No es que esos recuerdos suyos son como meterme el dedo en la llaga a mí. Oye, fíjate que nuestro amigo César Contreras,
0: sí,
1: de acá del municipio de Viña del Mar, el hijo César. De Contreritas, pues,
0: sí.
1: De don Manuel. Nos pide saludar a su mamita, doña María Flaminia Gacitúa, que estuvo de cumpleaños.
0: Mira qué bonito.
1: Saludos para la señora María Flaminia Gacitúa, que lo pase muy, pero muy bien, que siga disfrutando de su fiesta de cumpleaños. Es el deseo que le hace llegar su hijo regalón, César Contreras, la nuera, los nietos y todos los amigos que tiene aquí en la radio en colores.
0: Ajá.
1: Tú tienes que hacerle un saludo muy bonito a la señora María Flaminia.
0: Ajá.
1: Porque sería como tu suegra.
0: Ay, Juan.

0: Oye, Juanito.
1: Sí.
0: Si tú pensabas que el atado este del Mago Jiménez, la gala y el acote había terminado,
1: ¿Nones?
0: No.
1: Ah, yo pensé que el Cagüín iba a durar un minuto y chao. La cabra sigue a ganar las monedas ahí en el programa de la tele.
0: ¿Queréis que dure un minuto? Habla con el Mago Jiménez. Oye, la influencer Coté López hizo un mea culpa sobre la polémica discusión que tuvo con Gala Caldirola.
1: La Coté López.
0: En plena emisión de Primer Plano.
1: ¿Un mea culpa? Para mí que la entrevistó el Carlos Pinto.
0: Fíjate que el pasado viernes, cuando la española asistió al programa farandulero para hablar sobre su quiebre con Luis Mago Jiménez y la infidelidad que habría sufrido durante su relación, la fundadora de la marca Clo llamó al espacio para entregar su versión de los hechos.
1: Y ahí sí que quedó la pata.
0: Sin embargo, oye, la conversación entre ambas rápidamente subió de tono.
1: No me digáis.
0: Protagonizando un tenso intercambio en pantalla que incluyó cuestionamientos y acusaciones cruzadas.
1: ¡Dios mío!
0: Marcando uno de los momentos más comentados de la noche.
1: ¡Oh! Y ahí ya se me habían terminado todas las papitas fritas.
0: 2 días después del episodio, la empresaria fue abordada en República Dominicana.
1: ¿Allá está?
0: Allá. Y reconoció que comunicarse con el programa fue un error.
1: Allá.
0: Asegurando que actuó en medio de la emoción del momento y que tras reflexionar sobre lo ocurrido, se arrepintió de su decisión.
1: Y yo que tenía el manso picoteo.
0: Lo siento en el alma. No se lo merecía, solo eso.
1: ¿Quién dijo esa cuestión?
0: La Coté López al programa Plan Perfecto, donde también, fíjate, la Coté reconoció que lamentaba la manera en que enfrentó a Gala Caldirola.
1: Oh, ¿y el Mago?
0: ¿Eh?
1: Callampín Bombín.
0: Asimismo, explicó que el llamado al estelar de Chilevisión hoy fue un error. Estaba caliente. Perdón, estaba en caliente.
1: ¿Cómo?
0: En esa línea, la creadora de contenido reconoció que debió haber actuado de otra manera, pues, y no era necesario involucrarse en el enfrentamiento.
1: Pero la media embarradita que se la mandó.
0: Ay, me arrepiento. Yo tenía que haberle pedido disculpas, dijo la empresaria.
1: ¿La cabra?
0: Sí, quien aseguró que tiene la intención de conversar con la Caldirola.
1: ¿Para qué?
0: Para ofrecerle disculpas, pero personalmente.
1: La Gala Caldirola
0: ¿Eh?
1: Dijo que también quería conversar con ella.
0: ¡Sa!

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1: Saludamos a Margarita Rubio por anticipado.
2: ¿Margarita Rubio? ¿La señora que es profesora?
1: Claro, ah. Margarita Rubio, ella es tan bonita.
2: Margarita.
1: Porque mañana están celebrando el día del profesor normalista.
2: Sí, señor.
1: Así que la saludamos por anticipado. Ella fue elegida maestra normalista destacada de Viña del Mar en La Serena el año pasado.
2: Mira,
1: así que bueno,
2: qué buena.
1: Que la fiesta bonita por los profes normalistas también la distinga, porque usted se lo merece, querida. Suerte y felicitaciones. ¿Qué más?
2: ¿Qué más?
1: La Gala Calderón, esa cuestión me dejó para atrás. Carlitos Chaparro, saludos para usted, Marcelito San Martín Gómez. Feliz inicio de la cuarta semana del mes de agosto para todos, gracias. Eduardo Schneid, saludos titulares desde Quintero. Mañana Quintero United va a jugar ante el primer equipo de la U de la Calera en el Nicolás Chaguán desde las 10 de la mañana. Saludos a Juan para todos. Viví Gondre Muñoz, saludos titulares, buena jornada. Un saludo a mi suegra, Ruki Vicencio. Ánimo viejita, ya vendrán días mejores, te queremos mucho. Galindo Ponce, saludo. Miriam Sánchez Cubillo, desde París, la romántica ciudad. ¡Ah, qué bonito París!
2: París.
1: Patricio Fernández Carvajal, llegaron los tatitas del Festivalazo. ¡Oh, hermana! Patricio Fernández. Jorge Isaac Guerra, buenas tardes, los chacales del micrófono. Hay que pasar agosto, viejitos verdes. Yuyito Castro, hola queridos amigos. Jesse Smith, hola guapos. Saludos desde el Cerro Balón. Bolodia Teitelboin. Grande, el trío más simpático de la radio telefonía. Es todo.
2: Oye, fíjate que ayer, cuando veníamos de regreso después de la consulta del doctor Andrés Díaz, nos vinimos en un vehículo de aplicación y la conductora nos pidió que saludáramos a sus papitos.
1: Pero cómo no.
2: La señora Mónica Orellana y a don Felipe Calfuqueo. Saludos para Mónica y Felipe. Son grandes auditores de festival. Permanentemente están en nuestra sintonía. Y le tenemos que decir tanto a Mónica como a Felipe que los felicitamos por esa hija que tiene. Porque demostró ser una conductora maravillosa.
1: Ah, bien.
2: Y me di cuenta, la miré bien, bien. Y me di cuenta que para la niña, no tan solo las manos y las muñecas para manejar tiene buenas.
1: Ah, güey.
3: Yeah.

0: Cáchate esta. La empresa OpenAI lanzó la aplicación ChatGPT para adolescentes.
1: Oye, perdón, ¿ese sería como el ChatGPT pero con espinilla?
0: Esto es una nueva versión del popular chatbot de inteligencia artificial IA y que tendrá un enfoque educativo y de seguridad.
1: O sea que ya no se le va a poder preguntar al ChatGPT si conoce a Marcelo.
0: ¿Qué Marcelo?
1: Chita, me la dejaste boteando, Juan. Pero me voy a aguantar de tirar el remate. No estamos en horario nocturno.
0: Bueno, esta aplicación llega justamente en medio de las preocupaciones por los efectos de esta tecnología en los cabros. Diversos estudios han indicado que el uso puede interferir con la salud mental y el pensamiento crítico.
1: Claro, porque andan a puro 6-7 y farmeando aura. Y la de agarrar un libro no se la sabe.
0: El nuevo ChatGPT ofrece mayores medidas de seguridad integradas para adolescentes, incluyendo funciones para fomentar el uso responsable y los controles adicionales para los papás.
1: Oye, dicen que el ChatGPT, las mamitas lo pueden programar para tirarle la chala psico si te escriben algo que no corresponda.
0: Para acceder a este ChatGPT se asignará automáticamente el modo para adolescentes.
1: Mira,
0: si detecta que el usuario es menor de 18 o si el usuario declara tener entre 13 y 17.
1: Ya, yo conozco a un gallo que tiene como 70 años.
0: ¿Y qué pasa?
1: El ChatGPT lo hace pasar por menor por su inmadurez. Tiene hasta polola, joven.
0: Si un usuario es menor de edad...
2: ¿Quién es?
0: ¿Y qué te importa? Si un usuario es menor de edad y no lo declara, la herramienta puede rastrear más de 2.000 señales o indicadores.
1: Mira, la herramienta pa' buena.
0: Como los horarios de inicio de sesión, por ejemplo, para detectar si es que el usuario es menor o activar este modo.
1: O sea que esta aplicación, compadre...
0: ¿Qué pasa, compadre?
1: ¿Conoce más a los cabros que los propios papitos?
0: El chatbot tiene principalmente funciones educativas.
1: Así
0: podrá
1: es.
0: Ayudar a estudiar o hacer tareas fomentando que trabajen activamente.
1: ¿A usted le hace falta uno de estos para que le ayude a hacer las tareas, pues, Juanito?
0: Ah, el objetivo es brindar apoyo en momentos fuera del aula, cuando la ayuda no siempre está disponible, señalan desde la empresa.
1: Oye, ¿tú sabes lo que dicen los adolescentes por esto?
0: ¿Qué cuestión?
1: Dicen de ChatGPT, chat entero de fome.
0: Asimismo, cuenta con protecciones si detecta alguna práctica que ponga en riesgo al usuario.
1: Ah, sí, ¿eh?
0: ChatGPT podrá intervenir si detecta conductas como autolesión, violencia, trastornos alimenticios, otras actividades peligrosas y el contenido sexual o gráfico explícito.
1: Oye, te va a tener cortito el chat.
0: La IA puede notificar a los tutores a través del control parental.
1: Oye, los adolescentes dicen, además de fome,
0: ¿qué?
1: Te zapea.
0: Los padres con cuentas de adolescentes vinculadas pueden establecer horarios de silencio.
1: Mira.
0: Administrar ciertas configuraciones y recibir notificaciones de seguridad en situaciones de alto riesgo.
1: ¿Quién te dijo eso?
0: Y la empresa creadora de la aplicación.
1: Fíjate que en mi época me está haciendo recordar. Salíamos a la Plaza de la Victoria y no estábamos todo el día en el celular. Po.
0: Pero de que los papás y la mamá retaban y controlaban,
1: ¿eh?
0: Eso sí que no pasa de moda.
1: Sí, verdad.

0: Aquí estábamos, pues, compadre. 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
0: 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Mejor salud para todos en el corazón de Viña. Saludos para todos los cabros de la panadería Pandita de
2: la calle Habana.
0: De la calle Habana, sí, saludos para ellos. Están escuchando el festivalazo. Un ay, ay, Juan, para todos.
2: Oye, ¿y los maestros que trabajan ahí en la Pandita? Buena mano.
0: Buena mano, buena, sí. Buena mano, gracias.
2: Oye, me serví una empanadita, y sí, me dieron ganas de salir a bailar cueca al tiro.
0: Beto Silva Ollarenel, no Betito, por favor. Agua. Enzo Roay Juan, Diego Alejandro Núñez Arancida. Saludos desde Belloto Sur, Eduardo Moscós, Luis Gómez Fuentes, José Alarcón, Juan Carlos, regalones todos, Sandra Gómez Ugarte, Caterina Burto, Francisca Salomé Iturrieta, Andrés Andriv, Víctor Manuel, Miriam Contreras, Blanquita Urrea, Carlitos Correa, Julio Espinosa, Julio Luis Oyarzún Vilches, Julio Espinosa, buena la dupla. Saludos para todos, muchas gracias.

0: y el reggaetonero, no como Louis Benson. Este es reggaetonero, no como Louis Bermúdez.
1: ¿Qué pasó?
0: El reggaetonero puertorriqueño Wisin reveló que lanzará el 4 de septiembre su nuevo álbum.
1: ¿Cuál?
0: La Universidad del Perreo.
2: Ay, hombre.
0: Y que formará parte de un amplio proyecto.
1: O sea, ¿no voy a poder estudiar ahí?
0: ¿Por qué no? La no. Universidad del Perreo, compadre.
1: Es que me falta cola para ser perro.
0: Saludos para la chiquilla William. ¿Cuánto se llamaba que viene al festival?
1: No, si no es Williams.
0: ¿Cómo era?
1: Está postulando con una canción, hombre.
0: Pero sí. Se llama...
1: Maciel Carrillo.
0: Maciel Carrillo, sí. Buena Maciel. Concursos y experiencias relacionadas con la insólita institución académica que desató furor en las redes sociales. Cuenta con más de 2 millones de alumnos inscritos.
1: ¿2 millones?
0: Sí.
1: ¿Y sin caer?
0: Sin caerse ni uno. La Universidad del Perreo es el nuevo álbum de Wisin. Llegará el próximo 4 de septiembre, pero ya se encuentra disponible en preventa. Sin embargo, el álbum es solo el comienzo. Así lo anunció en un comunicado este manso artista, conocido nada más como El Sobreviviente.
1: ¿Pero cómo se llama de verdad, po?
0: Juan Luis Morera, nombre de pila del cantante.
1: ¿Será primo del Pepe Morera?
0: No. Remarcó que continúa abierta la matrícula para los cursos de la Universidad del Perreo. Y las primeras ciudades confirmadas donde se impartirán las clases son...
1: Atentos.
0: San Juan, Puerto Rico, Miami, Florida, Bogotá, Colombia y Ciudad de México.
1: Tendremos que esperar nomás entonces, po.
0: Asimismo, el intérprete con éxitos como Pegao, Racata, Pan, Pan, Paleta, Sexy, Movimiento... O Mírala Bien. Explicó que el concepto continuará desarrollándose... a través de nuevos proyectos, cursos y experiencias relacionadas con la Universidad del Perreo.
1: Con tanto perreo ya me están doliendo las caderas.
0: Hay un... Hoy día, como decano, dice Wisin, anuncia oficialmente que el material de estudio definitivo ya está listo. A partir de las 19 horas local, misma hora de Chile, estará disponible... el pre-save del álbum oficial.
1: La preventa.
0: Sí, así lo subrayó Wisin en sus redes sociales.
1: Gracias. Bueno, hasta el menos uno, dale, dale.
0: A través de la plataforma, los estudiantes podrán participar en distintas actividades, obtener certificados oficiales y tener acceso a experiencias reservadas exclusivamente para quienes formen parte de esta comunidad.
1: ¿Y nosotros, los estudiantes, qué ramo vamos a tener, Juan?
0: La institución educativa todavía no ha publicado las materias que impartirá, aunque en las historias del Instagram del cantante Wisin se menciona que la universidad contará con cátedras de ritmo aplicado, historia del reggaetón y epistemología del flow, entre otras asignaturas.
1: Oye, a propósito del flow, me dicen que joven Lalo tiene harto flow.
0: ¿Dónde?
1: En el infierno.
0: Wisin indica que la misión es darle al reggaetón el rigor y el lugar de respeto que se merece. Y ampliará más información próximamente.
1: ¿Qué me dice del extra? Extra, extra, extra.
0: Dato extra, el reggaetón pasó de ser un género censurado en Puerto Rico en sus inicios desde finales de los años 80... a dominar la música mundial gracias a colaboraciones entre destacados artistas y fusiones con otros géneros.
1: Ya, bajemos el ritmo un poquito, Lalo. Ponte un bolero ahora.

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0: Ya, nos vamos al tiempo.
1: Bueno,
0: la situación sinóptica nos muestra un margen frontal.
1: El pronóstico.
0: Mira, de nublado vamos a pasar a cubierto.
1: ¿Y la visibilidad? Regular a buena.
0: Regular a
1: se
0: buena.
1: Se ve 10 kilómetros, se ve todo.
0: Con probables chubascos durante el día, no más allá de eso. Chubasquitos.
1: Estado de la mar.
0: Juan.
1: Mar. Marejada. Perdón, marejadilla, marejada. Oye, le va a gustar este regalo a mi pareja. 2 metros de marejada, así.
2: ¿Y quién es?
1: ¿Y qué te importa? Como mar de fondo del wet sur wet en área oceánica. Rizada, marejadilla en Bahías.
0: La temperatura mínima.
1: ¿Cuánto?
0: No, máxima.
1: ¿Aló? ¿Aló, Japón?
0: La máxima, 13 grados. Pero estamos en 14. Así que sería más de 13 grados.
1: ¿Y el índice de radiación ultravioleta,
0: moderado,
1: compadre?
0: Moderado. Moderémonos.
1: Ya.
3: Atrás sin golpe.
0: Y con los taititas de la radio esperando que pasen agosto. Perdón. Pasemos agosto. Pongamos punto final a la presente edición con esperanza de este festivalazo que ha presentado.
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0: agostones
1: agosto.
0: Del periodismo regional.
1: José Luis Valle J, quien en vez de pensar todo. En agosto, ya piensa en septiembre, el hombre y su previa.
0: ¿Cuál previa?
1: Esa de 150 anticuchos para él solo.
0: Chita que anda inapetente. Javier Picto Faúndez, quien no tiene problemas para pasar agosto. Eso sí, tiene problemas con...
1: ¿Tiene un problema con qué?
0: Con una cosita que lleva en el morral.
1: En las redes sociales del Festivalazo, Alejandra Ril Zamorano. ¿Tiene problemas?
0: ¿Con agosto?
1: No, con el chofer de Uno Norte y Libertad. Lectura en las voces cototas de la Radiodifusión Regional.
0: Juan Alberto Petete Sepúlveda.
1: Ay, Juan.
0: ¿Quién va, pero como avión para pasar agosto, al igual como...
1: ¿Al igual como?
0: Como pasaba ahí por debajo del torniquete del funicular, hasta que lo mandaste a la quiebra.
1: Carlitos Pelequén Williams, quien andaba asustado y quiere puro que termine agosto y poder...
0: ¿Qué?
1: Poder ir a la peluquería para hacerse la permanente.
0: Me asusté, viste que ayer tuve que ir al médico. En los controles, mi amigo personal.
1: Ahí.
0: El tiburón.
1: ¿El tiburón?
0: Eduardo Jovenal Órdenes, quien pasará agosto con o sin...
1: Con o sin...
0: Con o sin atenciones por ventanilla.
1: Ah, bueno.
0: Está contento el hombre.
1: ¿Por qué?
0: Porque en estos 25 días de agosto, la lista que tiene no ha disminuido para nada.
1: Dirección General José Luis Valle Vargas.
0: Oye, no se vayan de la sintonía, que viene el que te dije hoy con la Municipalidad de Viña del Mar. ¿Sabías que perdió el invicto?
1: ¿Quién?
0: El Negro Collao.
1: ¿Y cómo? ¿Por qué? ¿Cuándo?
0: Perdió el invicto, viste que ayer fue al estadio y ganó el Everton.

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0: Las 14 horas con 4 minutos, 14 con 4, el festival, la radio en colores de Chile, listos para iniciar la sobremesa de festival, como siempre cada día martes con la ilustre Municipalidad de Viña del Mar, municipio de Cuidados, y con nuestros invitados que tenemos en vivo y en directo aquí en Festival Hoy. Vamos a saludar de inmediato a nuestro invitado. Ya ha sido parte del equipo también de comunicadores que vienen de la municipalidad, ¿no?
1: Así es.
0: Presentamos a don Mauricio Fuentes, director de gestión de riesgo de desastre de la Municipalidad de Viña del Mar.
2: Muchas gracias por los saludos y saludar a todos quienes nos están escuchando en este momento en la radio.
0: ¿Cómo ha estado todo? ¿Tranquilo? ¿Relajado? ¿O siempre hay activos de un lado para otro?
2: No, siempre estamos activos y atentos a lo que pueda ocurrir en la comuna, y particularmente el día de hoy tuvimos un corte de energía eléctrica, sí, que afectó particularmente a gran parte del plan de Viña del Mar y algunos cerros con la empresa CGE, pero ya está
0: en proceso de reposición
2: y ya casi al 100% repuesto el servicio.
0: ¿No afectó en nada en general a la comuna?
2: No, particularmente fue un corte de energía acotado que trabajó rápidamente la empresa de servicio y logrando la reposición en el corto plazo. Así que por lo menos están trabajando y estamos coordinados también como municipio para poder tener claridad de lo que ocurrió y particularmente la reposición, que es lo que nos interesa, que se mantenga la continuidad de los servicios eléctricos en la comuna.
0: Y justamente hoy que tienen aquí el espacio en Radio Festival para dar cuenta de eso también, que la municipalidad se involucra en estos hechos también, que es importante.
2: Eso es correcto. Particularmente mantenemos enlaces permanentes con las diferentes empresas de servicio, también con Bomberos Viña del Mar, como también con las instituciones que prestan servicios como CONAF, como SENAPRED, y personal de SAMU también en línea, con el objeto de que si tenemos alguna emergencia, alguna ocurrencia, algún incidente, podemos resolverlo de manera rápida y en conjunto y coordinadamente.
0: Qué bueno eso, por el bien de la comunidad. Voy a presentarle ahí a Joel Lalo, que está en la sala de sonido, nuestro director técnico que tenemos aquí en la festival. Igual que los equipos de fútbol. Sin él, nada es importante.
2: No funcionaría.
0: Importante. Sí, no funcionaría la cosa. Ahí está el cerebro de la radio y el corazón. Es hombre que estamos encaminados a los 50 años. Usted sabe que estamos de aniversario este año, 50.
2: 50 años. ¿Y cuántos juntos?
0: Cualquier año. Por lo menos aquí Lalo lleva 30 y tantos. 37 años.
2: No es menor.
0: Imagínese, 37 años. Yo voy a cumplir 27.
2: Tampoco es poco.
0: Ya estamos
2: toda una vida ya.
0: Sí, digo, toda una vida aquí en la festival, pues emblemático.
2: No, buenísimo.
0: Así que ahí estamos. Así que son parte ustedes.
2: Harta experiencia. Por lo que veo acá.
0: Acumulada. Claro, y me mira las canas, me decía.
2: Yo no me quedo atrás.
0: No, yo pensé que era el casco. Vamos a conversar con don Mauricio Fuentes. Ya ha sido parte del equipo también, ya estaba en los estudios del festival, así que sabe nuestra temática. Hablemos sobre prevención y preparación frente a las emergencias, don Mauricio. Esto es de acuerdo a las experiencias cotidianas que se viven con los vecinos. ¿Qué nos puede decir respecto a que hemos tenido durante las últimas semanas distintos eventos meteorológicos, sobre todo lluvias?
2: Sí, particularmente comentarles que hemos estado insertos, digamos, en diferentes trendes, sistemas frontales que han ingresado al continente y que de alguna u otra forma nos han ido afectando, tanto en la zona sur, centro y norte de Chile particularmente. Está un poco complejo la determinación de la cantidad de precipitación que podríamos tener eventualmente en los diferentes sistemas frontales, pero se mantiene una coordinación activa con los diferentes estamentos para tener claridad, levantar alertas tempranas preventivas, activar a los equipos municipales con el objeto de poder tomar iniciativas, ¿cierto?, y de manera preventiva ir a la entrega de ayuda y de apoyo, ¿cierto?, a la comunidad que lo requiere, tanto como por ejemplo con sacos de contención fluvial, como también con cortes de polietileno. La revisión de los sumideros, los equipos de operaciones y servicios hacen un tremendo trabajo permanentemente en la comuna, en la revisión de los diferentes sectores, digamos, de jurisdicción del municipio, y eso hace que ellos permanentemente estén limpiando tanto las veredas, calles, sumideros, tranques, en sinfín de cosas que se activan cuando tenemos este sistema frontal más intenso. Pero no obstante, aún así se mantiene permanentemente el trabajo de los diferentes equipos del municipio.
0: Hubo un trabajo bien bueno ahí en la prevención con respecto al sistema frontal más grande, más fuerte que tuvimos en los últimos tiempos. De los sacos, nos llamó mucho la atención eso. Por ejemplo, el centro de Viña del Mar era como todo uniformado. El mismo color de las bolsas, los sacos, la misma cantidad. El lugar de acopio fue el Sausalito, ¿cierto? El estadio.
2: Partimos con un lugar de acopio en dependencias municipales, pero dada la envergadura ya teníamos claridad una semana antes, claro, también la demanda, teníamos una semana antes, ya teníamos claro que venía un sistema frontal intenso en esa oportunidad en el mes de julio. Por ende ahí coordinamos con los equipos, dispusimos de los recursos en el sector de Sausalito y ahí la gente también podía ir a retirar, dada la cantidad de solicitudes que teníamos, era casi una dificultad y una imposibilidad de poder ejecutarlos nosotros como municipio, digamos, puerta a puerta. Pero la comunidad ahí nos apoyó en el sentido de poder retirar, prepararse activamente y como vimos el resultado de ese sistema frontal, si bien hubo una gran cantidad de afectación, la comuna en gran medida resistió de buena forma, digamos, el embate de las precipitaciones que tuvimos durante ese fin de semana.
0: ¿Y en cuanto al polietileno, eso era de acuerdo a la emergencia que se vivía en el momento o previamente también se vivía?
2: No, los equipos permanentemente cuando tenemos este tipo de incidencias o precipitaciones tenemos un aviso previo. Nosotros permanentemente como Departamento de Gestión de Riesgo estamos revisando los pronósticos meteorológicos, también insumamos información de que recibimos de la Dirección Meteorológica de Chile, de SENAPRED particularmente, ¿cierto?, del Servicio Nacional de Prevención y Respuesta ante Desastres. Por ende tenemos un tiempo donde nos podemos preparar y visualizar si es que tenemos un evento importante en la comuna. Y ahí activamos los diferentes equipos, ya sea de cooperación y servicios, gestión de riesgo comunitario, ¿cierto? También la Dirección de Seguridad Pública en la coordinación para poder ir a entregar preventivamente ayuda, sobre todo en los sectores que son más complejos y que tienen mayor afectación dentro de nuestra jurisdicción.
0: Sí, porque los vecinos ya previamente empiezan a denunciar, sabe que yo tengo este problema, puede que me suceda esto, ¿me podrían ayudar? Yo creo que esa es la frase típica.
2: Correcto, la frase típica y por lo mismo nosotros recibimos la información a través de nuestro número telefónico de emergencia y podemos ir, digamos, dependiendo de la cantidad de ingresos que podamos ir recibiendo, dirigiéndonos al territorio y entregando las ayudas que ellos requieren particularmente o incluso evaluaciones que hemos tenido que ir realizando en el territorio, como deslizamientos de tierra, algún socavamiento en algún sector particularmente, pero permanentemente se está haciendo eso por parte de los diferentes equipos municipales.
0: Ahora con el tema del polietileno, que ha dado buenos resultados, entre paréntesis, hay un manejo principalmente por el dueño de casa también, porque durante la emergencia es cuando empieza a pasarse el agua, que se lleva aquí, que se lleva allá, y ahí es donde empiezan los llamados.
2: No, ahí es muy importante lo que comenta, y es muy relevante que, si bien nosotros podemos entregar ayudas antes y durante una situación de emergencia, lo que es principal es que la comunidad, el dueño de una propiedad, el jefe de hogar o jefa de hogar pueda prepararse para recibir este embate de alguna precipitación. Por ende, los terrenos son privados, el municipio eventualmente no puede ingresar, digamos, de manera inmediata a un terreno privado para hacer alguna ejecución de algún trabajo, porque no es posible particularmente en ese sentido. Si ayudamos, vamos, evaluamos y procedemos con lo que podamos estar dentro del alcance, digamos, que tenemos legal como equipos municipales. Pero es importante que se preparen, que limpien sus cananetas, que preparen su techo, que revisen sus ventanas, ¿cierto? Que revisen también las caídas de agua. Ya hemos tenido varios eventos de sistemas frontales, por ende ya sabemos dónde corre el agua y dónde podríamos eventualmente dirigirla en el caso que tengamos, digamos, una acumulación mayor dadas las precipitaciones que podemos tener.
0: ¿Y dónde está
2: la gotera? ¿Y dónde está la gotera? Eso indudablemente, si tenemos... parte del proceso de gestión de riesgo no es solo, digamos, reaccionar frente a una emergencia, sino también prepararnos y de alguna forma también tener claro que yo como dueño de casa, como jefe familiar, como parte de una familia, también tengo que preparar a las personas que vienen conmigo respecto a un evento que pueda ocurrir.
0: No esperar a última hora. Ahora ustedes trabajan mancomunadamente también con la Dirección Meteorológica de la Armada.
2: Correcto, nos llega información, nosotros activamente a través de la alcaldesa cuando citamos a estas reuniones, COGRIT que se llaman, ¿cierto?, que es el Comité de Gestión de Riesgos y Emergencia, la Armada de Chile participa activamente con nosotros proporcionando una información relevante y minuto a minuto de lo que va ocurriendo en vista de alguna situación meteorológica o incluso de marejadas que pudiésemos tener en la comuna.
0: Ahora,
2: y disculpe, hablando de eso... hace pocos minutos nos llegó una notificación por parte de la Dirección Meteorológica que deberíamos tener presente el día miércoles, a contar del día miércoles y hasta el jueves 26, marejada en el borde costero por el sistema frontal que viene ingresando.
0: En cuanto a las lluvias, ¿cómo se prevé que sean? ¿Se tiene alguna información ya?
2: Es relativo con respecto a la cantidad de precipitaciones, pero acumulado particularmente podemos estar hablando de un rango entre 10 y 30 milímetros de precipitaciones que podríamos tener en
0: la comuna. ¿Para estos dos días?
2: Para esta semana particularmente.
0: Porque se prevé que sean hasta el día sábado, tengo entendido.
2: Correcto, hay eventos que podrían ser chubascos y particularmente hoy día hemos presenciado algún tipo de chubasco en la comuna. Ya el día de mañana podríamos mantener una precipitación ya más constante y nuevamente a posterior al día siguiente deberíamos tener tipo chubasco eventualmente. Ya. Puede variar porque usted sabe que la meteorología es una ciencia un poco inexacta con respecto a lo que podría ocurrir, pero al menos tenemos una luz de qué es lo que tenemos y a qué tenemos que prepararnos, digamos, en vista de la cantidad de precipitaciones que nos informan los equipos técnicos.
0: Es cierto, porque aparece un viento y se lo lleva para otro lado.
2: Sí, sí, por supuesto.
0: Sí, lo gusta. Ahí. Ahora, en el norte han aparecido estas trombas marinas, que es un evento meteorológico que no estamos acostumbrados nosotros a ver, por lo menos presencial.
2: No, nosotros no estamos acostumbrados. O sea, yo, de los años que tengo, nunca he visto.
0: Norteamérica, pero para acá,
2: claro, para Chile no se da mucho y es una condición particular. O sea, hay que entender que hoy día estamos frente a un cambio climático importante, ¿cierto?, a nivel mundial. Uh-huh. Y particularmente también tenemos incidencia y la presencia del fenómeno del Niño, por ende la intensificación de los sistemas frontales que podemos tener son más fuertes que otros años donde teníamos eventos de precipitaciones de una semana, recuerdo yo, en los años 90, en los años 80, y totalmente distinto a lo que hoy día ocurre, digamos, en la comuna o en el país, porque tenemos eventos muy intensos, pero muy agotados también en el tiempo. Antes eran intensos, pero también hay que considerar que eran en periodos de tiempo más largos, una semana por lo general que nos duraban los sistemas frontales.
0: Ahora en Corral, veíamos las informaciones que llegaban del sur del país, Corral la estaban pasando muy mal con el tema de los vientos, intensa lluvia también.
2: Sí, en particular en la zona sur del país han habido varias incidencias de viento elevado y también hay una alerta meteorológica emitida por el ente técnico, también que indica eventos extremos, en este caso de alto viento en la zona sur.
0: Para el sur. Vamos al trabajo preventivo del municipio, don Mauricio. Hablemos del trabajo que muchas veces los vecinos no ven. Limpieza de quebrada, cauce, sumidero, usted lo señaló al principio de nuestro programa. El desmalezado, cortafuego, que eso es un trabajo permanente que ustedes están haciendo con el municipio.
2: Sí, nosotros mantenemos un trabajo activo, digamos, en toda la comuna de Viña del Mar y particularmente, como bien comentaba, con especial atención ahora en los periodos de invierno con lo que es sumideros, limpieza, digamos, de arbolado, que permita que las laderas se puedan ir, digamos, encauzando. Y muy importante, y para que tengan una referencia, durante el evento que fue más intenso, la visualización de la limpieza que nosotros ejecutamos a nivel del municipio, ¿cierto?, los diferentes sectores de la comuna, la podríamos haber visualizado en la desembocadura del estero Marga Marga. No tuvimos mucha, digamos, basura que se fue arrastrada agua arriba, ¿cierto?, desde Quilpué, incluso más al interior, hacia nuestra comuna, y no se vio en la playa una gran acumulación de basura como se vio en otros sectores del país. Claro. Entonces eso demuestra que el municipio permanentemente está activo haciendo retiros de elementos voluminosos, de escombros, de basura, que también son depositados en quebradas de manera ilegal. Y ahí también el mensaje, y les pido a los que nos están escuchando, que en el caso que ustedes visualicen alguna persona que está haciendo botando basura, ciertos escombros de manera ilegal, lo puedan denunciar a través de los canales que correspondan, con el objeto de tomar las medidas también que podamos dentro del alcance que tiene el municipio o también las policías.
0: Y que se ha hecho por lo demás y que ha dado buenos resultados. Bueno, después viene el parte para el respectivo. Porque ahora con estos medios que uno tiene, el celular es fácil, pum, una foto, patente, vehículo, se denuncia, estos están botando basura en tal parte.
2: Sí, también es un
0: tema
2: muy importante.
0: Perdón, el camino internacional ahí entre la rotonda, el trébol y la parte de Santa Julia, entrada. Camionetas al borde siempre se ven ahí tirando cosas, basuras para el lado.
2: Claro, si alguien lo visualiza, ojalá que puedan tomar una fotografía, denunciarlo, la patente del vehículo y podemos, digamos, tomar las medidas administrativas desde el municipio y también informar a las policías según corresponda.
0: Sí, ¿cuál es el canal, por ejemplo, de denuncia en la municipalidad?
2: Hay un número telefónico que está definido particularmente y lo voy a buscar porque no me lo sé de memoria, así que La mente frágil.
0: Sí, no me sé el número mío, así que no se preocupe.
2: Tengo que mirar
0: el número, siempre cuando me preguntan, ¿cuál es su número de teléfono de contacto? Espérenme un ratito porque tengo que mirar.
2: No, claro que sí. Es el número más 569-7386-7772. Ese es nuestro número telefónico de nuestra central, donde se reciben las denuncias, alguna comunicación que informa la comunidad, particularmente cableado eléctrico, accidentes vehiculares o lo que puedan ir reportando. Ese es el número telefónico.
0: La central, más 569-7386-7772, para que lo tengan en cuenta ahí los vecinos también, porque es muy importante. ¿Qué hacer durante una emergencia, don Mauricio? Por ejemplo, cuando uno finalmente ocurre una emergencia, ¿cómo se activa el municipio y cómo se coordina la respuesta de bomberos, por ejemplo, carabineros, SERAPRE, salud y otros organismos?
2: Ya, cuando tenemos una emergencia, va a depender de la envergadura de la emergencia, la capacidad y los recursos que ponemos a disposición. Cuando hay una emergencia hay un monitoreo inicial para saber de qué se trata, qué es lo que ocurre, diferentes cosas. Como por ejemplo, si vamos al motivo de que hoy día nos convoca, que son precipitaciones, el municipio ya está preparándose desde la semana pasada, visualizando este sistema frontal, si bien ha ido variando en la cantidad de precipitaciones que nosotros hemos podido ir identificando durante los días, hemos realizado reuniones, coordinaciones y trabajo en terreno con los diferentes equipos municipales, en el caso de una emergencia, en este caso una emergencia climática que podría afectar a la comuna. ¿Por qué? Porque es importante prepararnos antes de que ocurra el evento, con tal de que durante esté la emergencia, en este caso la precipitación, podamos tener la menor cantidad de afectación al nivel de responsabilidad, ¿cierto?, del municipio y de la, digamos, de las vías articulantes. No obstante, cuando tenemos otro tipo de emergencias, por ejemplo, sale un accidente de tránsito, bomberos particularmente es quien primero despacha un accidente de tránsito, porque hay un rescate vehicular y pueden haber personas que están lesionadas. Siguiente, sale un despacho, por ejemplo, de personal de ambulancia, en este caso de SAMU. Y nosotros también movemos recursos para ir en apoyo y coordinadamente, digamos, en el lugar para hacer los apoyos particularmente en tránsito. Claro. Eso es lo que hoy día nosotros realizamos en el municipio. Bomberos tiene el trabajo del rescate de las personas, atención de las víctimas, el SAMU también por su parte y su responsabilidad tiene la atención, ellos son los especialistas. Claro. Y nosotros como municipio apoyamos a través de hacer los cortes de tránsito, redirigir el tránsito particularmente, e incluso el municipio hoy día también cuenta con dos patrullas TENS que están permanentemente realizando, digamos, atenciones a la ciudadanía, atención de emergencias como incendios estructurales, accidentes vehiculares, y también la atención de personas que puedan ir en la vía pública y sufren un accidente. Tenemos patrullas que también apoyan en todo este contexto global de coordinación que tenemos con los diferentes estamentos de emergencia para, digamos, trabajar a nivel comunal.
0: Qué importante eso de los TENS motorizados, ¿verdad? Porque son los primeros en llegar a cualquier emergencia y así nos hemos dado cuenta y hemos visto eso en el terreno mismo.
2: Sí, los equipos permanentemente están en recorridos, digamos, dentro de su jornada laboral, y cuando hay alguna emergencia que es previamente coordinada con la central de digamos, el regulador de SAMU particularmente, se hace un despacho y se mueven los recursos municipales, pero siempre de manera coordinada. Esto no es un trabajo que se realiza porque recibió un llamado telefónico, no. Siempre pasa por quiénes son los responsables. Entonces, ¿eso qué es lo que hace? Tener buena relación con las diferentes instituciones y también poder responder de una manera más adecuada, ¿cierto?, a la necesidad que tiene la comunidad, que muchas veces no es que llame porque quiere molestar, sino que tiene una real emergencia y necesita y ve también en los equipos municipales, en bomberos, en el personal de SAMU, las personas que van a solucionar esa problemática.
0: Y me imagino que ahí tienen que tener mucho cuidado porque también las pitanzas. Usted como bombero, con mayor razón lo
2: sabe. Sí, por supuesto. Hay por eso es importante que hay una fase inicial que uno visualiza, monitorea, ve si efectivamente va ocurriendo la emergencia. Como por ejemplo nos pasa en el caso de los incendios estructurales que nos llaman por teléfono a la central o nos llaman a nosotros, digamos, a nuestra central municipal y nos avisan de una emergencia que no es una emergencia y muchas veces tenemos que movilizar recursos para constatar eso, o sea, para identificarlo en terreno y luego lo tenemos que bajar porque no era nada.
0: Y en ese instante puede ocurrir una emergencia real.
2: Correcto.
0: Ahora, hay algo que a mí siempre me ha gustado aclarar con la autoridad que ustedes vienen aquí a los estudios festivales respecto a las camionetas, las motos.
1: que de repente se les ven estacionadas. Entonces la gente dice, el mal comentario, dicen, pero si yo los veo estacionados por aquí, en el frente del Hotel O'Higgins, los veo estacionados por ahí en Álvarez, en un pasaje. Todo. Pero esos son puntos estratégicos que ustedes tienen cubriendo la ciudad. Porque cuando ocurre una emergencia, depende de la ubicación, son los primeros que están ahí. No es que estén ahí porque están descansando. Están en un punto estratégico determinado dentro de la ciudad para dirigirse a una posible emergencia.
2: Sí, sobre todo los equipos de la Dirección de Seguridad Pública, a la que pertenece mi departamento de gestión de riesgo, tenemos identificados puntos donde se mantienen, digamos, los monitoreos y hay permanentemente rondas, digamos, dentro de la comuna. Entonces, cuando hay una emergencia, particularmente salen. Muchas veces van a ver un vehículo detenido con las balizas encendidas, una moto, como me comenta, particularmente en un lugar, pero eso no quiere decir que la persona no esté. Puede que esté en un local comercial, hablando con un locatario, probablemente desplazándose hacia otro lugar, o haciendo muchas veces, sobre todo acá en el centro de Viña del Mar, caminatas preventivas, digamos, por la Avenida Valparaíso u otros lugares, viendo también y visualizando incivilidades que podríamos tener dentro de la comuna.
1: ¿Y qué ocurre? Vamos a ir con un Festi WhatsApp, ¿sí? Vamos con él. Hola.
3: Director, quisiera hacerle una consulta. Nosotros, como Junta de Vecinos, ¿cómo podemos gestionar un taller pensando en lo que se viene en la temporada ya de verano, para que sea un taller de manera preventiva que pueda ayudar a la comunidad de acá de mi Junta de Vecinos?
1: Buena pregunta.
2: No, buenísima pregunta.
1: ¿Y eso en general para todo Viña del Mar?
2: Pero por supuesto, si hay que aprovechar estas instancias de comunicación y acercar también a la comunidad para que pueda tener estos espacios de aprendizaje, y podemos incentivar estas actividades. Idealmente, ahí vamos a pedirle ayuda al colega para que podamos precisar la información y acercar también a la comunidad para que pueda tener estos espacios de aprendizaje. Y podemos incentivar estas actividades. Idealmente, ahí vamos a pedirle ayuda al colega para que podamos precisar la información, al alito, para precisar la información de la persona. Pero, ¿cuál es el mensaje? Si alguno de las personas quiere hacer, como por ejemplo, las actividades ya para el verano. Bien. Nuestro departamento realiza charlas de manera preventiva de familia preparada y también charlas asociadas a la amenaza de incendios forestales. Entonces, para nosotros es muy importante que la gente conozca, digamos, el riesgo que existe cuando hay un incendio forestal, pero también nos interesa que lo puedan conocer, tener un acercamiento, identificar la comunidad, que la comunidad se organice también dentro de esta lógica de gestión de riesgo, y que pueda entender que cuando hay una emergencia, ellos también tienen un nivel de actuación que tienen que realizar y nos van a apoyar en ese sentido.
1: Porque son los primeros que están ahí.
2: No requerimos que ellos participen directamente de la atención de una emergencia, pero sí nos interesa que ellos, cuando vean una emergencia, puedan decir, ¿qué es lo que tengo que hacer? Tengo que llamar por teléfono al número de emergencia. Eso quiere decir 132, 133, ¿cierto? 130 en el caso de CONAF, cuando hay emergencias forestales. Y que nos puedan entregar información que nos pueda ser útil para los equipos de emergencia, cuando lleguen al lugar puedan tomar las acciones necesarias.
1: No esperar de brazos cruzados.
2: No, por supuesto. Y eso no es solo con la comunidad, sino que lo que es más importante aún es que las familias, ¿cierto?, desde el núcleo familiar puedan organizarse para enfrentar algún tipo de emergencia. No sabemos cuándo vamos a tener un próximo terremoto, sabemos cuándo vamos a tener un evento de tsunami, ni tampoco un incendio forestal. Ponerse de acuerdo, tener claro dónde nos vamos a juntar, dónde nos vamos a dirigir, cómo nos vamos a comunicar, qué es lo que tienen que hacer dependiendo de la hora del día, es muy importante y relevante. Entonces también que la gente nos pueda llamar, nosotros podemos contactar directamente después a la locutora y tomar contacto para que podamos hacer el enlace con su comunidad sin ningún problema.
1: Mire qué bien, qué importante eso. Así que no hay que estar sentadito esperando que todo llegue a la casa, uno también tiene que actuar y estar preparado para todo. Ahora, hay una parte que depende del municipio. Para cerrar, ¿qué mensaje le daría usted, Mauricio, hoy día a los vecinos de Viña del Mar para que entendamos que la prevención comienza antes de que ocurra una emergencia? Porque de repente uno se sienta a conversar en la casa con la familia, los que tienen familia, obviamente. Qué bonita esa palabra, familia. Entonces, se sienta a conversar y hablemos de cómo estamos preparados nosotros para enfrentar, por ejemplo, un terremoto. Porque se habla mucho de terremotos, por los temblores que hay en Quintero, por los temblores que han existido en el norte, el terremoto de Perú, el terremoto de Colombia, de Venezuela, y todo. ¿Nos puede llegar a nosotros y cómo estamos preparados? Si no va a pasar nada. Pero ¿y si pasa?
2: Claro. Indudablemente, la preparación es parte de lo que cada uno debe hacer de manera personal, como grupos familiares, como comunidades, y ahí subiendo en esta escala, digamos, de responsabilidades que tenemos cada quien, digamos, unitariamente. Señalar que las emergencias no nos avisan, particularmente ocurren cuando en el momento menos indicado y por algo súbito, y nadie quiere, digamos, que eso ocurra. Claro. Y menos a uno particularmente. Entonces, ¿cómo yo me preparo? O sea, yo primero conozco los números de emergencia.
1: Eso es lo más importante.
2: Yo creo que eso es muy relevante y muchas veces la gente no conoce los números de emergencia.
1: ¿No cuesta nada tener un papelito en la puerta de la entrada?
2: En el refrigerador, claro. En el celular, incluso hoy día los podemos tener registrados, números de emergencia, algún contacto de algún familiar, de algún vecino. Podemos hacer muchas cosas. Hoy día la tecnología nos acompaña. Pero también la tecnología juega a veces en contra porque en vez de llamar a un número de emergencia, lo que hacemos es tomar el teléfono y grabar la emergencia.
1: Ah, claro.
2: Entonces ahí entramos en otra dinámica que la idea no es detallar, pero el mensaje es, conocemos los números de emergencia, nos hemos organizado como familia, primero,

0: Sabemos qué hacer en caso que tengamos algún terremoto, si sufrimos un incendio en nuestra casa, tenemos un
1: Sí, pues.
0: extintor, sé qué hacer si se me inflama el sartén con aceite. Son preguntas que uno puede realizar, pero al final la responsabilidad, ¿cierto?, es de cada uno como dueño de casa, ir preparándose, ir enseñándole a nuestros niños. Yo tengo dos niños pequeños, uno no tan pequeño, pero uno más chiquitito de 10 años particularmente, y permanentemente le estoy diciendo y enseñando y comentando y haciéndole preguntas, porque la idea es que tenga retroalimentación y él vaya aprendiendo.
1: Y más como niño también que esté estudiando en su colegio, también tiene que estar preparado.
0: Por supuesto, ahí también es importante que en el caso que, y el problema mayor o la preocupación a lo mejor que tienen los auditores, particularmente con un posible sismo que podamos tener en nuestro país, la infraestructura que tenemos en nuestro país es bastante buena, ¿cierto? Tiene una gran consideración y está construida en base a normas que están establecidas por eventos anteriores que hemos
1: Claro.
0: sufrido. Entonces, debería, digamos, dentro de lo que está establecido en la norma, poder resistir un sismo de una gran intensidad, pero ¿cómo nos preparamos? ¿Cómo nos coordinamos? O sea, los procesos de evacuación y es un poco de los aprendizajes que hemos rescatado de los eventos de simulacros que hemos tenido a nivel regional, es que los procesos de evacuación no se hacen en vehículos, los procesos de evacuación se hacen a pie.
1: Okay.
0: Entonces, eso es una dificultad. Uno puede entender que la gente se desespera, que hay una incertidumbre, pero esa incertidumbre es para todos, no es solo para una persona individual.
1: Claro.
0: Tenemos que esperar que los planes de emergencia que tengan los colegios, tenemos que esperar que los planes de emergencia que tengan las autoridades, que tengan, digamos, los hospitales y todos los servicios funcionen acorde al nivel de la emergencia que podamos tener, de manera coordinada, que es lo importante, pero también necesitamos que la comunidad internamente se pueda organizar al nivel de grupos familiares para saber qué hacer también.
1: Qué
0: Conocer las
1: importante.
0: vías de evacuación.
1: Que es lo más importante también, porque
0: Así es.
1: ¿dónde tengo que dirigirme en caso de?
0: Eso es muy relevante, yo creo que pocas personas lo conocen, uno lo puede visualizar a través de la página web de SENAPRED, ahí aparecen también las cartas de inundación de tsunami en el caso que tengamos algún sismo de alta intensidad. Pero es importante y el dato es, si yo me encuentro en una zona que está expuesta o bajo la cota 30, estoy en una zona de riesgo. Sobre la cota 30, o sea, sobre 30 metros del nivel del mar, estoy en una zona de seguridad.
1: Eso es lo más importante, saberlo también en el momento. Don Mauricio, ¿sí? ¿Tenemos algo, Lalito? Ah, el corte comercial. Agradecemos su presencia, como siempre, aquí en los estudios de Festival. Don Mauricio Fuentes, director de gestión de riesgo de desastre de la Municipalidad de Viña del Mar.
0: Muchas gracias a ustedes y a los locutores, que tengan una excelente jornada y una buena semana.
1: Y que esté
0: Gusto
1: todo
0: saludarlos.
1: tranquilo.
0: Esperemos que sí, que esté todo tranquilo y en caso contrario estamos coordinados y preparados para poder, digamos, enfrentar lo que pueda venir.
1: Segunda compañía de bomberos de Viña del Mar, ¿cierto?
0: La gloriosa.
1: La gloriosa.
0: Gloriosa segunda y fundadora del Cuerpo de Bomberos Viña del Mar, 14 de diciembre de 1884.
1: Bomba de.
0: Bomba Viña del Mar.
1: Bomba de Viña del Mar.
0: Sí.
1: Muy bien, pues felicitaciones. Que esté muy bien. Gracias.

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1: Y ahora vamos a nuestro departamento de prensa.
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7: Faltan 25 minutos para las 15 horas, segunda parte de nuestra sobremesa de festival con la ilustre Municipalidad de Viña del Mar y sus departamentos, conociendo el trabajo también de otras direcciones de la Municipalidad de Viña del Mar, municipio de Cuidados. Ahora tenemos como invitado aquí, cuerpo presente, al director de turismo de Viña del Mar, don Pablo Pizarro, que ya también ha estado con nosotros aquí en la festival. ¿Cómo está, don Pablo? Bienvenido.
14: Hola, hola a todos. Buenas tardes. Bien, ¿todo bien?
7: ¿Todo bien? ¿Cómo se maneja la ciudad de Viña del Mar en el turismo?
14: Bueno, hacemos muchísimas cosas. Nuestro objetivo finalmente, y como tú sabes, Viña del Mar es la capital turística de Chile.
7: Claro.
14: Eso no es al azar, no. Es porque somos la principal ciudad que más visitas recibe cada vez que hay un fin de semana largo, que tenemos vacaciones de invierno, en la época estival, pero eso no es solo la justificación de por qué somos la capital turística de Chile.
7: No, porque también se van de la mano otras cosas también que son importantes.
14: Por
7: supuesto. Y que ahí tiene mucho que ver la dirección de turismo de Viña del Mar. Cuando hablamos de turismo en Viña, Pablo, muchas veces pensamos que en el verano o en grandes eventos. ¿Qué significa gestionar, por ejemplo, el turismo de una ciudad durante todo el año?
14: Bueno, esa es una de las cosas más importantes que quería resaltar hoy día.
7: ¿Ya?
14: Que Viña del Mar no es solo playa y verano.
7: Y Festival de la Canción, todo.
14: Totalmente, totalmente. Muy conocido y muy a nuestro favor, pero no es solo eso.
7: No.
14: ¿Y a qué nos referimos con que no es solo eso? Que básicamente nosotros, nuestro gran trabajo, y por lo cual nos levantamos todos los días con ánimo a trabajar, es para que esta ciudad sea atractiva no solo desde el 15 de diciembre al 15 de marzo, sino que todo el año. Y para eso hacemos actividades, tratamos de que la ciudad esté bonita, nos coordinamos con muchas otras unidades municipales también para justamente que estas acciones tengan repercusión no solo en nuestro trabajo, sino que en el trabajo de ella.
7: Que
14: básicamente el atractivo de la ciudad sea importante para todo el municipio y no solo para el departamento.
7: Y para la gente que vive también en la ciudad.
14: Por supuesto, de hecho, ese es un punto muy importante del que tocas, porque a nosotros lo que realmente nos importa es que el residente de Viña del Mar, el vecino, la vecina, se sienta bien, se sienta atraída por su ciudad y como consecuencia, por supuesto, vamos a tener una gran cantidad de visitas. Entonces, eso para nosotros es fundamental, que el viñamarino se sienta cómodo en su ciudad, con actividades, con panoramas, con cultura.
7: Bien movida la ciudad.
14: Bien movida, sí.
7: Como lo fue, por ejemplo, hace poco nomás el Día del Niño en la Quinta Vergara, que hay una cantidad impresionante de gente, con distintos estamentos que estaban ahí, del municipio y de otras instituciones también que se plegaron a la celebración propiamente tal. Y eso es turismo.
14: Es un excelente ejemplo.
7: Porque vino gente de otros lados.
14: Totalmente. Vino gente de otros lados. Nosotros también estuvimos presentes como departamento de turismo. Uh-huh. Apoyando la actividad, no solo en su difusión, sino que también en el desarrollo de la misma.
7: Claro que sí. Ahora, ¿cuáles son hoy las principales líneas de trabajo del Departamento de Turismo y qué atractivos de la ciudad se busca potenciar, por ejemplo?
14: A ver, nosotros hace aproximadamente 4 años atrás nos encontramos con una situación que era un poco compleja desde el punto de vista de nuestro ruta y nuestro plan de acción, porque la verdad es que nos encontramos con que no había mucho que nos pudiese delimitar el trabajo que íbamos a hacer hacia adelante. Entonces, una de las primeras cosas que nos propusimos hacer fue generar una carta de navegación, por decirlo de alguna forma. Y esa carta de navegación tiene un nombre, que es el Pla de Tour, que lo tienen varias comunas y nosotros lo tenemos desde el año pasado. Entonces, eso nos... de una u otra forma nos identificó un gran problema que tiene Viña del Mar a nivel turístico, que se viene trabajando hace un tiempo y nosotros lo venimos potenciando, pero es que su oferta turística no está tan diversificada. Eso significa en el fondo que seguimos dependiendo del sol, la playa y el verano. Entonces el gran desafío para nosotros y para el municipio es diversificar, es decir, que tengamos una gran parrilla programática, y en el fondo eso es uno de los principales objetivos que nos proponemos.
7: Lo que señalaba en un comienzo, que no solamente Viña es festival, verano y chao.
14: Así es.
7: Porque en invierno también tiene que haber actividades.
14: Justamente. Y por eso es que nosotros hacemos o intentamos hacer permanentemente un trabajo conjunto con la oferta privada. Yeah. A eso me refiero, a los gremios de los gastronómicos, a los gremios de los hoteleros, a otra oferta turística asociada a la ciudad, como el Jardín Botánico. Es decir, tratamos de articular una oferta y una parrilla programática para todo el año, pero sobre todo desarrollándola para la época, que no es la época estival, porque es donde más se necesita.
7: Claro que sí, porque en invierno también se necesita movimiento de la ciudad, porque uno, o sea, la gente por lo general, ya día nublado, frío, me quedo en la casa, día domingo me quedo en la casa, no, está muy helado, qué aburrido. Oye, pero es que hay una actividad en tal parte que organiza el municipio.
14: A propósito de lo mismo que estabas hablando recién con el director de gestión de riesgos y desastres, se viene un temporal o digamos muchas precipitaciones, y lo que tratamos justamente es que la gente, más allá de que haga frío o que hayan precipitaciones, pueda salir y visitar su ciudad. Okay. Obviamente con los resguardos que corresponde cada vez que hay eventos meteorológicos. Y en ese sentido nosotros tenemos una gran cartelera de tours que son a pie. El que estamos inaugurando este viernes, por ejemplo, muy asociado a esta radio y a la historia de la ciudad, es el tour por el anfiteatro de la Quinta Vergara, donde recorremos los recovecos del anfiteatro que solo ven los artistas, por ejemplo. Eso lo vamos a tener este viernes, junto con otras tradicionales recorridos turísticos que tenemos.
7: Ah, bueno, poder visitar los camarines.
14: Tal cual, sí, totalmente.
7: El pasillo de entrada, donde están las imágenes ahí.
14: Justamente.
7: En el piso.
14: Ese que uno parte desde el, digamos, como del nivel tierra y empieza a bajar claro. Y pasa por el túnel, sí. Ese es uno de los que tenemos, el que estamos reinaugurando, pero también tenemos nuestro bus turístico, que me imagino lo has podido ver. Sí. Ese lo tenemos también con una frecuencia diaria, sobre todo potenciada para los fines de semana.
7: Ahora los fines de semana obviamente viene mucha gente de Santiago, que es el principal turista que tiene Viña del Mar, una por la cercanía y lo otro también por el costo que le significa a ellos, que no es tan caro porque están cerca a nosotros.
14: Efectivamente, yo diría que según nuestras mediciones, más del 70% de nuestros visitantes viene de la región metropolitana. Sí, entonces en ese sentido nosotros enfocamos tanto la promoción de la ciudad hacia la región metropolitana, también hacia los argentinos, que dentro del público o del visitante extranjero es en su gran mayoría de Argentina. Y en ese sentido le tratamos de tener panoramas que salen de lo normal y lo cotidiano para ellos en sus comunas de la región metropolitana.
7: Ahora hemos estado un poco limitados por el tema del cierre del paso fronterizo también, que eso también afecta de cierta manera al turismo.
14: Afecta, sí, pero no tanto como tenderíamos a pensar, porque la visita de los turistas argentinos, sobre todo, se concentra en la época estival, más que en invierno. Sí, sí.
7: Es cuando más vienen a visitarnos aquí por las costas, a la playa.
14: Totalmente. Ahora, el trabajo del Departamento de Turismo, que pertenece a la Dirección de Desarrollo Turístico y Económica, no solo se enfoca en atraer más turistas y tener más visitación, sino que también en promocionar los negocios que tenemos en la comuna. Bien. Es decir, la fuerza laboral, los emprendimientos, las empresas que hay. Y tenemos, por ejemplo, el concurso de la empanada. Ah. A propósito de lo que se viene para este
7: septiembre.
14: Para este septiembre, sí. Adelantándonos un poquito. Es tradicional ya, llevamos, no sé, aproximadamente 25 años o más con este concurso. Se está desarrollando ahora y vamos a tener un producto bien concreto que es la ruta de la empanada, cuando termine el concurso. Entonces vamos a tener un como una especie como de tríptico, de mapa, donde van a estar señalizados las empresas que hacen este producto y también destacadas quienes quedaron en el tercer, segundo y primer lugar.
7: Ah, ya, pues como preferido. Sí. Pero eso de la ruta de la empanada está interesante, ¿no? Porque sí, bueno, de repente se encuentra con el tríptico por ahí, se lo van a dar, ahí está la ruta de la empanada. Visítela, ¿de dónde usted? ¿De qué parte es? De Gómez Carreño, por ejemplo. Tiene el local más cerca ahí, de acuerdo al mapa, está en tal parte. Vaya y adquiera su empanada rica ahí, ¿cierto?
14: Totalmente.
7: Tenemos un festival WhatsApp. ¡Aló!
15: Hola, Pablo. Una consulta. Con el colegio de mi hijo queremos organizar un paseo con el bus turístico. ¿Cómo se puede gestionar? ¿Da igual que sea colegio subvencionado, privado o escuela pública?
7: Buena pregunta.
14: Súper buena pregunta de nuestra oyente. Nosotros tenemos dedicado un equipo que recibe estas solicitudes. Se piden a través de nuestra web, que es www.visitaviña.cl o visitavina.cl, no importa cómo se escriba. Y ahí tenemos un formulario, un formulario que es para personas individuales y otro que son para grupos. Entonces, nosotros generalmente tratamos de concentrar los tours que son para los grupos entre lunes, martes y miércoles, porque después jueves, viernes, sábado y domingo se concentra más la visitación o las solicitudes que tenemos individuales. Ah, pero eso lo hacemos durante todo el año, así que bienvenida la oyente a poder llenar ese formulario y nosotros encantados de poder generar ese tour.
7: Y eso está abierto para toda la comunidad, o sea, por ejemplo, no sé, por junta de vecinos que tiene adultos mayores de repente y los tatitas quieren salir a recorrer Viña del Mar como lo hicieron alguna vez cuando eran jóvenes.
14: No solo está abierto como para los colegios, por ejemplo, que pertenecen al SLEP, o de Viña del Mar,
7: ¿puede
14: liceo,
7: ser un colegio particular también?
14: Puede ser colegio particular, puede ser universidad, hemos recibido de todo tipo. Hemos hecho incluso recorridos en el bus para la comunidad ciega. Entonces no hay ningún tipo de restricción. Al contrario, nosotros mientras más recorridos podamos hacer, porque además no solo visitamos los puntos turísticos, sino que les damos la explicación de por qué son turísticos. Y eso lo une mucho con la historia de la ciudad. Entonces nosotros en ese recorrido es muy educativo porque la gente empieza a conocer por qué Viña del Mar es turístico, por qué existe el anfiteatro de la Quinta Vergara, un poco la historia industrial también de Viña del Mar, que es súper importante y relevante para nuestra comuna.
7: Y que en su momento fue bastante fuerte, sobre todo con
14: muy fuerte,
7: la refinería Azúcar Crab, que estaba aquí en la
14: Totalmente.
7: Calle
14: Totalmente. Porque es importante, por ejemplo, el Muelle Vergara, que se relaciona mucho con nuestro pasado industrial.
7: Claro, y tenía la relación con la refinería, por la descarga ahí de la materia prima.
14: Así es.
7: Ah, sí, hay una historia muy bonita en Viña. La Avenida Libertad, ¿cómo era la Avenida Libertad antaño?
14: El Hotel O'Higgins,
7: claro.
14: Y así sucesivamente, muchos hitos importantes que tenemos.
7: Ahora, esos puntos, por ejemplo, mencionó el Hotel O'Higgins, se visita también el Palacio Rioja, esos lugares también, ¿cierto?
14: Claro, nosotros tenemos, en particular el Departamento de Turismo, recorridos que son más en barrios, por ejemplo, Agua Santa, en el casco histórico de la ciudad, tenemos en el anfiteatro, como te comentaba recién. Y si en particular los museos tienen sus propios recorridos turísticos y culturales. Entonces, por ejemplo, si uno quiere recorrer el Palacio Vergara y su museo, uno llega ahí mismo, se inscribe y le hacen el recorrido ahí.
7: Ah, perfecto.
14: Eso lo mismo con el Palacio de Rioja. Ah, sí.
7: Ya. Ocurre lo mismo con el Palacio
14: Rioja. O sea, estamos muy sincronizados porque también esa oferta la tenemos y la publicamos a través del Visita Viña. Pero ellos tienen sus propios recorridos.
7: Ah, ya. Pues claro, independiente de lo que estábamos hablando del bus de turismo este. Exacto, que solicitaba la profesora, me imagino, ahí para su colegio. Ahora, ¿cómo se puede transformar este trabajo conjunto en más visitantes, más actividad económica y mejores experiencias para quienes llegan a la ciudad de Viña del Mar?
14: Bueno, es un poco lo que hemos venido conversando. Uh-huh. Nosotros nos tratamos de encadenar con nuestro trabajo con el de la oferta privada, que son en realidad los grandes protagonistas del turismo en Viña del Mar. A eso me refiero a los hoteles, a los restaurantes, este mismo, por ejemplo, concurso de la empanada o el pasaporte del café que tuvimos en algún momento, que son elementos, acciones puntuales que lo que buscan juntamente es visibilizar la oferta turística que tenemos en Viña del Mar.
7: ¿Tú eres el Festival del Vinilo?
14: Estuvimos apoyando, sí, efectivamente, el vinilo, que se conecta mucho con, que fue este fin de semana, que fue increíble, le fue espectacular. Ahí tuvimos,
7: y que está volviendo por lo demás el vinilo, está en pleno auge.
14: Está volviendo muy fuerte, sí. Bueno, tuvimos ahí también algunos emprendedores que hemos ido destacando y articulando, como por ejemplo un emprendimiento de café que está actualmente en el Paseo de los Héroes. Hay unos módulos que estamos inaugurando recién, donde hay, por ejemplo, ese café que estuvo en el vinilo. También hay un operador turístico que ofrece viajes a Casablanca, etcétera. Y también una reparadores de rodados, de bicicleta. O sea, se está activando ese polo, se conecta con lo del vinilo que se hizo, y además, por ejemplo, con el Viña y Love, que lo hicimos en Von Schroeder con Calle Valparaíso. Lo hemos hecho a lo largo de Calle Valparaíso un par de veces más, Y nuestra idea es seguir haciéndolo. Esos son básicamente como pequeños conciertos que se hacen como intervenciones urbanas junto con ferias de emprendedores.
7: Además que se presta, por ejemplo, el sector de Von Schroeder, que se hizo ahí con la calle Valparaíso, el entorno, los edificios, las casonas que todavía quedan ahí en pie, se prestan para hacer ese tipo de cosas, porque es como volver al pasado también.
14: Totalmente, y además que la gracia que este trabajo que hacemos conjunto, que te decía yo, con los restaurantes, con los privados, nosotros, por ejemplo, ponemos ciertos elementos y ellos ponen otros que nos permite complementar la experiencia y hacerla más grande, nos permite alargarla en horas. Por ejemplo, uno de los últimos que pasó en el Viña y Love es que nosotros tuvimos el escenario, pusimos ciertos artistas, pero una vez llegaba, por ejemplo, las 11 de la noche, nosotros nos retiramos y ellos siguieron con un DJ, por ejemplo. Ah, entonces eso nos permite como...
7: Que es la onda típica ahí de sector.
14: Claro, exacto. Sí.
7: la onda de los DJ.
14: Totalmente.
7: DJ Lalo ahí podría estar también, ¿o no? No. Pero con los vinilos. 78. Aparecen los 33, los 70. El municipio se planifica ante todo, y ya lo ha mencionado usted. El municipio cuenta con un plan de turismo en simple. ¿Qué es este instrumento que busca para Viña del Mar?
14: Esa es una excelente pregunta. Es difícil cuando tenemos una ciudad de Viña del Mar que tiene tanta historia y tanto recorrido turístico poder seguir proyectándolo si no tenemos una carta que nos, una carta de navegación, como te decía antes, que nos permita orientar nuestro actuar como gestión pública del turismo. A eso me refiero específicamente con que ciudades como Viña del Mar, que tienen más de 100 años de historia en esto, llega a un punto en que su desarrollo se llega como a un límite, por decirlo de alguna forma. En que ya hay mucho restaurante, ya hay mucho hotel, hay actividades, tenemos el Festival de Viña, el Festival Internacional de Cine también, que no lo mencionamos y que es tremendo. Entonces nos encontramos en una etapa en que tenemos que decir, bueno, ¿qué hacemos? Y para eso, durante fines del 24 y principios del 25, hicimos un gran proceso participativo donde fuimos a los diferentes barrios de la comuna, a los cerros, estuvimos en Santa Inés, estuvimos en Reñaca, estuvimos en Reñaca Alto, en Viña Oriente, etcétera. Y le preguntamos a la gente, a nuestros viñamarinos, bueno, ¿cómo se imaginan el turismo y cómo les gustaría a ustedes que llegue a sus sectores? También hicimos mesas con expertos, hicimos con la academia, etcétera. Y después de todo ese trabajo, finalmente llegamos a el Pla de Tour, que es nuestro plan estratégico a 10 años, donde básicamente nos dice, bueno, que Viña del Mar tiene que diversificar su oferta porque sigue muy concentrada en verano, sol, playa, claro. Y poner otras actividades y ofertas que nos permita que el turismo se viva durante todo el año. Entonces, eso en sencillo es lo que estuvimos haciendo durante el 24 y 25. Bien. Ya contamos con esa carta de navegación y actualmente nos encontramos haciendo acciones particulares, como por ejemplo lo que hablábamos del Viña y Love, que es encadenar la oferta privada, el restaurante, la música, en temporada que no necesariamente es la más fuerte para poder dinamizar la economía de Viña del Mar.
7: Ah, claro que sí. Ahora que también se toman sus recuerdos, porque si planean una actividad y hay un sistema meteorológico por ahí amenazante, también se hace bajo techo.
14: Claro, o sea, claro, en este caso las actividades más masivas son difíciles de hacerlas bajo techo, pero sí se activan los museos, los recorridos que están bajo techo y sí. O por ejemplo otra oferta como la del casino, como la de Sporting, que también se hacen a veces bajo techo.
7: Ahí el Sporting también tiene una historia muy bonita, ahí se podrían hacer recorridos o no, como una idea así a futuro, no sé, porque es como un museo viviente el Sporting, por los años que tiene.
14: Tenemos muy buena relación con el Sporting. Hasta ahora no hemos incursionado en tener visitas guiadas.
7: Privado,
14: sí, totalmente. Ellos tienen un directorio, tienen accionistas, etcétera. Pero ocupan como una posición privilegiada dentro de Viña del Mar, porque no solo en el uso del suelo, sino que también en la cantidad de actividades que hacen. Claro. O sea, es un polo de desarrollo turístico, pero también deportivo, también cultural. Claro. Entonces, sí, sin duda tenemos muy buena relación y puede ser que hagamos algún tipo de actividad conjunta.
7: Es bonito eso, porque tiene una historia muy bonita.
14: Con el Sporting sí hemos hecho. Perdón, con el Sausalito sí tenemos recorrido los veranos, donde en su mayoría son el público más juvenil y los niños, que les interesa mucho el fútbol, y hacemos ahí recorridos a los camarines, la misma cancha, y ellos están felices.
7: ¿Dónde está la caseta del locutor del estadio, por ejemplo?
14: Así es.

0: la parrilla programática en detalle. ¿Sí? Está en nuestra página web y en nuestro Instagram, ¿sí? visitaviña.cl.
1: Visitavina.cl.
0: ¿Sí? Y visitavina el Instagram, @visitavina. ¿Sí? Pero como para darte una idea, tenemos nuestra tradicional Feria de la Chilenía, que se hace en Plaza O'Higgins, ¿sí? En 14 Norte, frente al mall, donde del 1 al 14 de septiembre, entre las 10 y las 19:30 aproximadamente, tenemos emprendimientos, ¿sí?, enfocados en la chilenidad.
1: 1 al 14,
0: ¿sí? Sí, 1 al 14.
1: ¿Eso es el horario?
0: Entre las 10 y las 19:30, ¿sí? Sí. Tenemos nuestra fiesta costumbrista en Parque Potrerillos, ¿sí?, que es del 14 al 20 de septiembre. Se complementa un poco, si te fijas la otra termina el 14, esta empieza el 14, ¿sí? Claro. Hasta el 20 de septiembre, entre las 10 y las 18 horas, yeah, en Parque Potrerillo.
1: Yeah. ¿Dónde se instala la Feria de Artesanía tradicionalmente?
0: Así es, yeah, sí, la Feria Internacional de Artesanía. Tenemos nuestra tradicional fiesta criolla en el Sporting,
1: yeah,
0: como todos los años. Esa va a ser entre el 17 y el 20. Ya hay artistas confirmados como Ráfaga, el 19, yeah, y Joe Vasconcelos, el 20.
1: Ah, yeah.
0: Va a estar bien, bien buena. Más acotada este año a diferencia de años anteriores, pero no por eso menos. Justamente, por la fecha que cae nuestro feriado. Para los más pequeños tenemos la Feria Kid en el Jardín Botánico, el sábado 5 y 12, con temática también criolla y nacional. Y el día 10, no puedo dejar de decirlo y mencionarlo, el día 10 de septiembre, en el Teatro Municipal,
1: jueves,
0: tenemos el día jueves 10 de septiembre, uh-huh, en el Teatro Municipal, a las 18 horas, uh-huh, tenemos por tercer año consecutivo nuestros premios de excelencia turística, que los organiza el Departamento de Turismo y está hecho para el actor turístico, o sea, está hecho para ellos, para destacar la oferta que tenemos, uh-huh, en Viña del Mar y sobre todo darle un premio a quienes lo llevan con excelencia, cuando hacen su trabajo. Dedicado día a día y
1: una forma de motivar y incentivar también.
0: Totalmente, bien, sí, sin lugar a dudas. Vamos a tener un artista invitado por confirmar.
1: Sorpresa,
0: bien, sí. Cuando podamos...
1: Eso el día jueves 10 de septiembre, Teatro, sí, Municipal.
0: Teatro Municipal. El año pasado tuvimos a Nicole, como show de cierre.
1: Bien.
0: Este año, cuando lo tengamos confirmado y cerrado,
1: ahí sí.
0: Te lo voy a enviar.
1: En vivo y en directo aquí. ¿Qué invitación le haría a usted como director de turismo a quienes creen que ya conocen Viña, pero que vuelven a descubrir la ciudad después de una mirada turística? Porque esa es otra mirada. Porque uno está acostumbrado a salir de la casa, ver Viña del Mar, la rutina de siempre, pero ver más profundamente con el sentido de turismo.
0: Yo tomaría esa pregunta con la mayor altura de miras posible. ¿En qué sentido? En que nosotros pensamos... y creemos, como en el día a día, sobre todo quien nos toca transitar por el centro de Viña o por el borde costero, que el viñamarino conoce su ciudad. Bien. Y no necesariamente. Nos hemos encontrado con las personas que toman nuestros tours, que en realidad, si bien es cierto, caminamos por la ciudad, no realmente conocemos su historia.
1: Bien.
0: Entonces yo diría que el llamado sería a, si pueden tomar nuestros tours, visitar los palacios, recorrer la ciudad con otra mirada, lo hagan, porque y en otro ritmo sobre todo. Uno generalmente pasa y va, exacto, haciendo trámites y básicamente sería como a tratar de recorrer la ciudad con otra mirada. Hay mucha gente en Viña del Mar que vive en los cerros que no necesariamente conoce la historia del Muelle Vergara,
1: por ejemplo.
0: Entonces, eso, a que nos visiten con otra mirada y que se puedan inscribir, obviamente, en nuestros tours y nuestras actividades, porque nosotros tratamos de darle ese carisma, esa visión distinta.
1: Y que ese trencito que está en el Parque Potrerillo, que tiene una historia que va ligada con la refinería, la Santequina, que está ligado con el Muelle Prat, el recorrido que hacía esa locomotora chica, ¿cierto?, llevando la materia prima a la refinería Kraft, eso mucha gente lo desconoce, sobre todo los jóvenes.
0: Lo desconoce porque no siempre es un lugar tan visible, pero claro, también porque no necesariamente reparamos a observar por qué está ahí.
1: Claro.
0: Y eso es un muy buen ejemplo que tú traes aquí a la mesa.
1: Esa sería también como una idea, no sé, digo yo, o sea, una idea de repente hacer como una especie de show turístico, montar unos carros, ¿cierto?, que salgan del Muelle Prat y hacer el recorrido que hacía el trencito llevando la materia prima hacia la refinería.
0: Estaría muy interesante.

0: se vienen sorpresas para este verano.
1: ¿Ah, sí?
0: Tú sabes que generalmente, o sea, ya por este va a ser el tercer año, que probablemente esté nuestra gran rueda, que fue
1: Ah, sí,
0: un
1: pues,
0: hito
1: éxito.
0: súper súper exitoso. Probablemente vayamos a tener algunos complementos asociados a la gran rueda. Y
1: Que no,
0: vamos a.
1: no se
0: Vamos.
1: puede comentar porque son sorpresas.
0: Ah, exactamente.
1: Bueno, ha sido una conversación grata, una tertulia grata en la hora de la tarde con nuestro director de turismo, don Pablo Pizarro, aquí en la festival. Su mensaje, don Pablo.
0: No me queda nada más que agradecer a ustedes por el espacio que nos dan para a dar a conocer a los viñamarinos y los vecinos el trabajo que hacemos nosotros. Y la invitación es a que cada uno de los vecinos que tenemos en Viña del Mar invite a alguien de afuera a conocer la ciudad
1: Claro, cuando sea la ciudad.
0: y a conocerla ellos mismos
1: Claro.
0: también.
1: Los canales de visita,
0: Sí, tenemos
1: Instagram.
0: nuestro Instagram, arroba visita viña, no, arroba visita viña. Y nuestra página web, www.visitavina.cl.
1: En caso de consulta directa, sí, ¿dónde los puedes visitar?
0: Bueno, consulta directa como para visitarnos presencialmente. Estamos en el Hotel
1: El
0: O'Higgins,
1: Hotel O'Higgins, ¿ya?
0: actualmente en el segundo piso. Generalmente estábamos en el primer piso, pero próximamente vamos a estar en Regros de Flores con
1: Sí.
0: nuestra atención turística, sí. Y lo otro es que tenemos una asistente virtual que tiene toda la información que nosotros te estamos dando ahora, más recopilada toda la que los panoramas de la ciudad, que es nuestra Gaby, nuestra gaviota, nuestra asistente virtual, es como la anfitriona de la ciudad, pero en nuestra página web de
1: Ah, qué simpático.
0: visitaviña.cl.
1: ¿Y habla como gaviota?
0: Todavía no le ponemos voz, pero próximamente, próximamente.
1: Gracias, Pablo, por tu visita y nos volveremos a encontrar.
0: Gracias a
1: Que
0: usted.
1: estén muy bien. Gracias.
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6: Para que siga siendo puntual, la hora exacta en la festival.
7: Las 15 horas, 4 minutos.

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0: Ya son las 15 horas con 9 minutos, 15 con 9 en la festival, la radio Colores de Chile con Eduardo, Lalito Órdenes, Pérez Cotapos en la sala de sonido. ¿Cómo estamos, Joel Lalo? Bien, compadre, aquí estamos listos, preparados para continuar con el gran festival en este día, martes 25 de agosto, día de San Luis Rey. Aquí aclaro que hoy no es el día de San Luis con el nombre propio, Luis, los luchos, las luchas. No, los Luis Rey es un santo que fue declarado por la Iglesia Católica por sus atribuciones que tuvo para el trabajo con los más pobres, los más necesitados. Y era rey, Luis Rey de Francia. Luis, como nombre propio, celebró el pasado 21 de junio.
1: Gracias por el dato.
0: Así que no se me estén colgando para celebrar el día. No, bien, con Lalito Orden, ¿cierto, Lalito? ¿Todo bien, Lalito? Bien, vamos a iniciar entonces nuestra ronda musical entretenida. Esperamos que sea esta tarde, esperando las lluvias. ¿Vemos al tiro el pronóstico del tiempo? No, dejémoslo de ahí. Luego lo vemos para preparar la carta sinóptica, como dicen por ahí.

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1: Vamos ahí con el mercadito de las pulgas en la Festival, que dice así: se arrienda pieza en Rotonda Santa Julia, incluye gastos, 130 mil pesos. Llamar al 945-231-000. Se vende manta y sombrero de guaso nuevos, sin uso, zapatos de guaso usados, 41. Todo en 130 mil pesos. Llamar al 99-22-23-694. Todo barato. Arriendo habitación amoblada a varón que trabaje o estudie en Recreo, 250 mil pesos. Teléfono más 569-872-48666. Se vende departamento, tres dormitorios, dos baños, estacionamiento y bodega en Reñaca Alto, 175 mil pesos conversable. Llamar al 969-030-147. Se vende estacionamiento Centro de Viña, 21.500.000 pesos. Llamando al 969-030-147. Se vende un Kia Rio automático año 2001, 2.850.000 pesos. Teléfono 9949-98176. Estos datos están en nuestra página web www.radiofestival.cl.

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0: Ganamos los del sello ayer, pues ganamos los del cerro. Sí, los del cerro saltando en el tablón por el Evertoncito, que al fin ganaron de locales. Y eso que la cancha no tenía barro. Está al pasto, pero ¿qué te digo? No, si, esa cancha, oye, yo creo que es la cancha la más hermosa de Sudamérica. Reitero las felicitaciones para los cancheros del Estadio Sausalito. Los gallos estos, perdóname el término gallo, pero lo digo con cariño, con afecto y con admiración, se pasan para tener una cancha de esta categoría. Porque han jugado rugby, se juega el fútbol, ¿cierto?
1: Y estánse que muchas veces
0: el pasto puede ser dañado, todo lo demás. Pero en el momento de los Q, cuando llega el espectáculo, la cancha hoy es una mesa de billar, como decía alguien por ahí. Una mesa de billar. Verde, no tiene mancha, no tiene falta de pasto, no tiene hoyo, no tiene. Súper, súper, súper buena la cancha del Estadio Sur. Reitero las felicitaciones para los cancheros, porque ellos son los que se llevan la pega. Ahí de estar activando el pasto, reviviéndolo en caso de que está muerto, echándole la agüita y todo lo demás. Así que felicitaciones, ¿eh? La mejor cancha. Y ayer, afortunadamente, Everton entendió que tiene que ganar de local y ganó. Y bien ganado, ¿eh? Bien ganado. Goles bonitos, bien gestada la jugada, bien armados los cabros en cancha. Lo que sí, el Chorri Palacios entró tardíamente en el segundo tiempo. Yo lo habría puesto en el medio tiempo entrando. En el medio tiempo, Chorri Palacio, porque es un hombre desequilibrante, que juega, que busca, que mete y que está luchando la pelota y que patea muy bien los tiros libres. Ayer casi se mandó uno, pegó en el ángulo. Y muy bien, pero tarde el ingreso del Chorri Palacio, señor director técnico de Everton de Viña del Mar. Así que, bien por los cabros, ¿eh? ¿Para qué decir Ignacio González? No, el arquero que tiene el Everton. Ese arquero debería estar en la selección chilena de fútbol. Ese arquero debería estar. El Nacho. Ignacio González. Felicitaciones por sus brillantes contenciones que tuvo en el partido. No atajaba, porque cuando un arquero golpea la pelota y la desvía hacia el córner, esas son contenciones nomás. Nada más, son desvíos. Cuando el arquero ataja es cuando contiene la pelota. Para sí. La abraza, la amarra, la aprieta contra el pecho. Se hacen uno solo.
2: Ah, ¿en serio?
0: No sé, me dio la tontera, video.

0: Y tenemos Festival Zap en la Festival, la Radio en Colores de Chile. Vamos con esos Festival Zap, Lalito. ¡Aló! ¡Hola!
1: ¡Yuhu! Hola, Negrito, ¿cómo está?
0: Bien.
1: Espero se encuentre bien.
0: Inesita.
1: Ahí también Lalito. Un abracito, Lalito, para usted también. Que es una parte muy importante también ahí del equipo. Porque
0: por
1: pone
0: supuesto,
1: la buena música.
0: Sí.
1: Aquí en Quillota, un día nublado, triste. ¿Ya? A mí me gustan los días con sol, pero estos días me entristecen.
0: Pucho.
1: Aquí todavía con hace poquito llegué de mis terapias de esta enfermedad tonta que me dio en el dedo.
0: Pucho.
1: Dedo un gatillo. No la había escuchado nunca, me tiene un poquito complicada. Pero bueno,
0: pero
1: saliendo de poquito adelante.
0: Sí, el dedo gatillo.
1: Nada, buen Negrito, un abracito a la distancia.
0: ¿Ya?
1: Con mucho cariño, como siempre.
0: Pero obvio.
1: Y nada, buen Negrito, chau. Un abracito, chau.
0: Saludos,
1: chau.
0: A la princesa.
1: Buen regreso a casita.
0: Sí, saludos a la princesa, su hija tan, tan bonita que es la niña, preciosa la princesa que tiene como hija. Está con licencia, está enfermita la niña. Así que saludos, un abrazo, Inesita, de parte nuestra a la princesa. Y usted cuídese, pues, ese dedo negativo. Eso es una afectación en la que el dedo se queda atascado en una posición flexionada y se endereza con un chasquido, como si se soltara el gatillo de un arma. Igual cuando uno percuta así, aprieta el gatillo, así suena. Y eso hay que, con cirugía, rectifican ahí el ligamento. Hacen un trabajo ahí de los tendones, los médicos ahí, los traumatólogos. Vamos con otro Festival Zap. ¡Hola!
2: Hola, Negrito Collao, buenas tardes. Hola, hola, joven Lalito. Aquí Rosita Cisterna saludando.
0: Ah, le cambió la voz.
2: Escuchando la radio por el celular. No sé qué pasa con la señal, con la 93.7, que se fue la señal, se escucha muy mal.
0: Sí, estamos caídos.
2: Así que eso, para que sepa, pues, mi niño, quería saludarlo. Así que mandarle un abracito, hartos cariños. Y aquí vamos a seguir escuchando la radio por el celular, nomás mientras tanto que llega la señal, viene a la radio. Así que
0: muy
2: eso,
0: bien.
2: Que esté muy bien. Besito, besito, cuídense mucho.
0: Sí, estamos online y también AM, ¿eh? Estamos ahí en la FM, ahí paradito un rato. ¡Hola! ¡Aló!
3: Muy buenas tardes, Lito Collao.
0: Y
3: mi querido Lalito, se le olvidó nombrar a Medina, al Topito, al Moya, al Montiel, que jugaron muy bien.
0: Sí, pues.
3: El chico Baeza.
0: Baeza.
3: ¿Ah? Se rodearon varios, Negrito.
0: El equipo completo.
3: Grande alerta.
0: Moya, el Lucas Soto. Lucas Soto. Jugó bien ahí en Lucas Soto. Tiró unos centros que fueron goles. Centro que tiraba era peligro de gol. Y de ahí salieron varios goles. Saludos para todo el equipo de Everton. ¿Ah? ¡Por fin! Saludos para ¿cómo se llama la guandarina que nos llamó? La Charito, si lo digo por molestar nomás. Saludos,
4: ¿y?
0: Charito. Oiga, ¿y el abrazo de cumpleaños? Anduve mirando dónde estaba y no la vi, po. ¿Dónde estaba ubicada ahí en el estadio? ¿Ah? Le dije, voy a dar el abrazo de cumpleaños a la Charito López. Y no pasó nada, po. No fue nada al estadio, parece. ¿Eh? O se corrió, no me quiso dar el abrazo.

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1: Sí, Lalito, me gusta con jamón. ¡Ah, no! Perdón, interpreté mal. Albert Hammond.

0: Son 10 minutos que nos separan de las 16. ¿Tenemos Festi WhatsApp, Larito? Sí, vamos con esos Festi WhatsApp. ¡Aló!
1: Hola, buenas tardes, joven Lalo. Buenas tardes, don Ernesto.
0: ¡Hola, están? Cumpleañero!
1: ¿Hay algún problema con la FM?
0: Sí.
1: Porque tiene rato pero con ya interferencia.
0: Sí, no ya se va a solucionar ya.
1: Lo estoy oyendo desde la AM.
0: Muy bien, pues. Y feliz cumpleaños para nuestro amigo, el amigo ahí de aplicación que anda siempre en la sintonía festival y que se ha transformado como en un móvil permanente en la ciudad para reportarnos cuando hay novedades en tránsito y otras cositas y accidentes también. Nos reporta de inmediato nuestra unidad móvil representada por nuestro amigo que hoy está celebrando su cumpleaños feliz. Así que muchas felicidades para él, que lo pase muy bien en compañía de quienes le acompañan. Edward Sosa es su nombre, Edward Sosa. Así que Edward, un abrazo, compadre, del Lalito. Vino a visitarlo un día por acá. Está con los pancitos venezolanos muy ricos, ¿cierto? ¡Oh, qué rico dulcecito! Muy exquisito. Saludos para Edward Sosa en el día de su cumpleaños. ¡Feliz, pues, compadre! ¡Aló!
2: Hola, muy buenas tardes. Espero que se encuentren muy bien, negrito apoyado, que estén bien. Yo, la verdad, rara vez que saludo, que hablo. Pero hoy día me dieron ganas de hablar. Desearle que tengan una linda tarde, un buen turno, a pesar que hace mucho frío, pero el ánimo que esté arriba, vamos, el que se puede, un abrazo.
0: Gracias. Y como nos queda poquito tiempo, Lalito, ¿te parece en la próxima media hora el dicho de la tarde? ¿Ya? El dicho de la tarde, en la próxima media hora aquí en la festival.

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8: Un minuto para las 16.
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8: Estas son las informaciones del momento del festival. Luego de escuchar esta mañana los alegatos de su defensa, el Pleno del Tribunal Constitucional decidió rechazar el requerimiento de inconstitucionalidad presentada por el gobierno en contra del artículo 31. Municipalidad del Quisco recibe reconocimientos ambientales por importantes logros en la materia. Presidente José Antonio Kast valoró respuesta argentina por el estrecho de Magallanes. Comillas. Reconociendo a la soberanía que es chileno. Senadora socialista Paulina Bodanovich por la reforma de seguridad. Lo que yo veo es una tosudez del ministro Arrau, señaló la señora Bodanovich. Mantienen en prisión preventiva a un hombre por fatal atropello en Feria de Viña del Mar. Pese a solicitud de cambio, el funcionario de la Armada es imputado como autor del cuasi delito de homicidio. Sense Valparaíso fortalece difusión del subsidio a la contratación en empresas de Petorca, Quillota y San Antonio. La unidad de empleo y capacitación a empresas continúa acercando los beneficios. Contraloría detectó pagos de subsidios de arriendo a fallecidos y parientes. Se trata de 168 beneficiarios del programa Integración Urbana de Campamentos, administrado financieramente por el MINBU. Personal del GOPE de Carabineros se desplegó nuevamente este martes en dependencia de la Universidad Diego Portales, donde se desarrolla una revisión preventiva de sus instalaciones.

0: ¿Por qué?
1: Recuperación integral de la pérgola de las flores de subida Canning alcanza el 50% de avance. La intervención considera una inversión superior a los 178 millones de pesos. La PDI detiene a dos mujeres con más de 26 millones de pesos en droga en La Ligua. El operativo se desarrolló en el sector Las Parcelas de Longotoma, donde fueron sorprendidas con 5,2 kilos de cannabis y ketamina. La temperatura del momento en el centro de Viña del Mar es de 14 grados termómetro, la sensación térmica 13 grados, la humedad 87%, viento de 13 kilómetros por hora. Los cielos están nublados. Probabilidad de precipitaciones para las próximas horas, 0%. Las 16 con 2 minutos, más noticias en cualquier momento de festival.

Y hablemos, pues, de este día que se celebra. ¿Qué se celebra hoy? El Día del Peluquero y la Estilista. Todos los 25 de agosto se celebra este día como tal. Y esta fecha se destaca desde hace más de 700 años. Lalo, más de 700 años que se celebra esta fecha, que se destaca el Día del Peluquero y Estilista. En esa época hizo el curso la señora María Eugenia. No, nada que ver, si no es tan antiguo. No. Comenzando por la historia mundial, el Día del Peluquero se remite al siglo XIII. No, si no lo voy a molestar, no es que está enojado conmigo. Donde el servicio de peluquería era solo para la nobleza. En esos tiempos, la clase alta de la sociedad europea utilizaba pelucas. ¿Te acuerdas que usaban las pelucas blancas así con unos rollitos a los lados? Que le ponían unos ondulines ahí y le echaban una crema y le hacía poner setiazo al pelo ahí. Eso eran las pelucas antiguas. Y el peluquero, que era el encargado justamente de estas piezas y que era varón, porque se le daba solamente a los varones ese trabajo, y que pertenecía a la clase plebeya, se ocupaba de perfeccionar esas pelucas, y no el pelo natural en sí. En ese contexto, en Francia, el rey Luis IX decidió jerarquizar a su peluquero, nombrándolo hombre libre, y dándole un título similar a la de los caballeros y médicos de la época. Es por esto, pues, que el Día del Peluquero se celebra en todo el mundo este 25 de agosto, fecha en que se santifica a Luis IX de Francia, que hoy es San Luis Rey. A él se le debe el honor el Día del Peluquero y el Estilista, que se agregó hace un par de décadas atrás. Esta es una de las profesiones cuyos trabajadores cuidan y miman a sus clientes. Cortan el pelo, afeitan, realizan bonitos peinados de fiestas, de novia y otros. La peluquería ha sufrido un gran cambio en los últimos años, obviamente. Antiguamente las peluquerías eran lugares destinados al corte de pelo o el afeitado, en el caso de los varones. Y usualmente existían tanto peluquerías de hombres como de mujeres. Bueno, hoy en día las peluquerías en su gran mayoría son unisex, es decir, que dentro de las mismas se realizan cortes y peinados a hombres y mujeres sin distinción. Actualmente las peluquerías se han convertido en centro de belleza. No solo tratamientos capilares, como se venían haciendo hasta ahora, sino que podemos encontrarnos con peluquerías en las que se realizan diferentes y muy diferentes tratamientos, como depilación, por ejemplo, con cera caliente, cera fría, láser, algunas cosas más modernas también, masaje, no con la máquina de afeitar esa, no, prótesis capilar, tratamientos anticaída, maquillajes, estética, bronceado, venta de productos de belleza, también, pues. Cada vez más los profesionales del pelo se les exige más a la hora de trabajar. Qué bonito, ¿eh? Allí es importante saber algo, un detalle. Peluquero o peluquera hoy en día, porque antiguamente era solamente los varones, ahora no, son mujeres también, es la persona que tiene por oficio el arreglo del cabello de las personas. En el caso de las peluquerías masculinas, el peluquero se ocupa también del arreglo de la barba y el bigote de los clientes, recibiendo igualmente el nombre de barbero. En el caso del estilista o la estilista, es un profesional de la belleza que se ha formado no solo en peluquería, sino que también abarca el mundo de la estética y por ello es capaz de peinar o maquillar en función de las características de cada persona. Así que nuestro saludo para todos los peluqueros, peluqueras y estilistas que nos acompañan día a día junto a la festival, que se levantan tempranito para ir a trabajar a su local. Y en particular saludamos a la señora María Eugenia Bustamante Mancilla, la estilista de las estrellas. No, ya no es la estilista de la estrella porque le pegó la cortada a esa estrella.

0: Son las 16:14, 16:14 en la Festival. Saludito para Rosita Osandón. ¿Cómo estamos, morenaza? Saludo para usted, bueno, deja ahí su saludo en el Facebook de la radio. Sandrita Gómez Ugarte, hola Sandrita, ¿cómo está? Saludos para usted también. Buen turno con el joven Lalo, dice. Cariños. Viviana Cisterna Bastías. Hola, Negrito Collado y joven Lalito. Que tengan linda tarde aquí escuchando a las lindas canciones. Le mando un abrazo grande para ustedes y muchas bendiciones desde Forestal. María Angélica Bustamante Mancilla. Aquí está, pues. María Angélica dice, buenas tardes, don Ernesto Collado. Antes me decía Negrito. Ahora me dice don Ernesto.
1: Hola.
0: Ah, estoy enojado contigo. Buenas tardes, don Ernesto Collado. Y joven Lalo, que tengan excelente programa junto a sus seguidores. Y gracias por su saludo. Sí, yo no estoy enojado. Beto Silva Ollarebel. Hola, buenas tardes. Ah, me devolvió las cartas a ella. Hola, muy buenas tardes, dice Ernesto Collado Martínez, Eduardo Órdenes Vega y para don José Luis Valle. Saludos para ustedes desde el consultorio Pompeya de Quilpué. Saludos para el Pompeyo de Quilpué. Silvana Molina Rodríguez nos dice, vamos chiquillos, gracias. Gracias, Silvanita, igualmente para ti. Hola, buenas tardes.
2: Hola, buenas tardes.
0: ¿Cómo está?
2: Me llamo María Antonieta.
0: Se llama María.
2: Y puse la radio festival.
0: ¿Ya?
2: Aquí en el Cerro Mariposa, en Valparaíso, no se escucha.
0: ¿No? No se escucha, Cerro Mariposa. Estamos en el AM. Estamos transmitiendo AM, la FM es la que está con problemas, para nuestra amiguita ahí que nos llamó del Cerro Mariposa del Valparaíso. Ponga la AM 127 del dial y se escucha como cañón la AM todavía, porque es la regalona del dial. Sí, señor. No todas las radios tienen AM ahora, pero Festival se mantiene todavía con ese dial y que obviamente nos hace ser muy populares cada día más. Si la FM aquí tan... Aquí vamos con la AM nuestra.

0: Ya son las 16:21 minutos, 16:21 en el festival. ¿Tenemos un festival SAP? Sí. Hola. Aló. Hola.
1: Aló. Hola, quisiera mandar un saludo a la comuna de Limache, a don Elizardo Cataldo Cádiz, que se encuentra un poquito mal de salud. Lo saluda de Viña del Mar, Connie.
2: ¿Me ayudo?
0: ¿Ya? ¿Ese era? ¿Ya? Se le había cortado, como que se le había cortado. Saludos para ellos, para la ciudad de Limache en general, para todos los limachinos, los tomates. Nos toca con Limache, ¿eh? Everton va de visita el sábado 17:30 en el Lucio Farillo Fernández de Quillota. Ahí, Deportes Limache recibe a Everton de Viña del Mar. Va a estar bueno el partido. Es como el clásico chico de la región, por decirlo de alguna manera. Son las 16:22 en el festival.

0: Son las 16:25 minutos. Hay un tema que me conversó el tío Memo en la mañana, nuestro amigo y conductor de la locomoción colectiva, línea 410, de las monedas de 100 pesos, las nuevas, esas conmemorativas que salieron por los 100 años, que eran unas bien bonitas, ¿cierto? Que hubo un tiraje de una cantidad importante de monedas de 100 pesos que salieron a la circulación en nuestro país, millones de monedas a lo largo y ancho de nuestro país salieron a la circulación en este año, que son conmemorativas por los 100 años de la Casa de Moneda. Y fíjate que hay algunos choferes que no la están aceptando, porque dicen que esas no tienen valor. ¿Cómo que no tienen valor? Espérate un par de años más, ¿cuánto van a costar esas monedas? Que cualquiera va a querer tenerlas de recuerdo para sacarle provecho a futuro. Y sobre todo los numismáticos que juntaron muchas de estas monedas, los coleccionistas de monedas de 100 pesos. Hola, Esteban Vázquez, estaba ocupadito en el departamento de prensa. Esteban, no lo habíamos podido saludar y ahora vino a tomar un poquito de aire para acá. Así que saludos para Esteban también, nuestro periodista.
1: Hola,
0: Y esta moneda de 100 pesos, las conmemorativas, también tienen valor de 100 pesos, puño. Y hay choferes que las devuelven porque dicen que no sirven. ¿Perdón? ¿Cómo que no sirven, señor conductor de la locomoción colectiva? Claro que sirven. Tienen el valor de 100 pesos. 100 pesos es el valor para su conocimiento. Porque hay algunos que parece que no saben que esa moneda conmemorativa tiene ese valor de 100 pesos y que está en pleno uso. Está en pleno uso esa moneda conmemorativa. Ya quedan poquitas ya, porque la mayoría fueron retiradas por coleccionistas y otros que las guardaron de recuerdo. Pero sirven, porque es una moneda. Son las 16:26.

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2: Faltan 28 minutos para las 17.

0: Ya estamos al aire con la FM nuevamente. Voy a decir un ratito nomás, un ratito cortito que ahí estaba.
1: ¿Qué?
0: Parece que hubo un corte de energía eléctrica, eso, que afectó ahí a la FM. Bueno, tenemos una información por acá,
1: Juan,
0: bien interesante. Gran concierto, gran, en homenaje a la música y sus intérpretes, con la agrupación musical Prefecto PDI Marcial Silva Cabello. Mira, esto se va a realizar el día 29 de agosto, este sábado, a las 17:30 horas. ¿Dónde? En el Teatro IPA de Valparaíso. Este queda en la calle Condel, 1349, en Valparaíso. ¿Quién está hablando? Y la entrada es liberada. Entrada liberada. Gran concierto, entonces, en homenaje a la música y sus intérpretes. Agrupación musical Prefecto PDI Marcial Silva Cabello. Este sábado, a las 17:30.
1: No vaya a invitar,
0: pero por supuesto no hay que entrar liberada, por lado, no hay que pagar. Así. Yo a todo lo que sea liberado invito yo. A las 17:30 horas en el Teatro IPA de Valparaíso. Qué bueno. Oye, y se viene la celebración del Día del Locutor también, el Día de los Locutores, por el Día de la Radio.
2: Qué lindo, qué maravilloso.
0: Y hay un programa que es Mundo Radio Chile, está invitando a la celebración del Día Nacional del Trabajador de la Radiodifusión Sonora 2026. Ceremonia regional de reconocimiento a la gente de radio. Mira qué bonito. El lunes 14 de septiembre. Lunes 14 de septiembre a las 18 horas en el Salón Andreani del Best Western Hotel Marina del Rey. Oh, en Ecuador 299. Gracias por la invitación. En esta ocasión, dice, se van a entregar reconocimientos en distintas categorías a profesionales de la radio en la región de Valparaíso. Qué bien, gracias por la invitación. Ahí estaremos presentes, por Larito. Usted fue premiado ahí, fue premiado ahí por sus años de trabajo acá en la radio, en general. Y en el Congreso fue lo tuyo. Pero también lo organizaban los mismos. Sí, los mismos, sí. Así que saludos y gracias por la invitación, chiquillo, para celebrar el Día de la Radio. Faltan 23 para las 10.
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¿Te hacen ver estrella? Son de 20 minutos, faltan para las 17 en el festival Los Radiculares. No se olvide, próximo sábado 5 de septiembre, ¿qué pasa? A la medianoche, Lalito, aparte del carrete, se les va a cortar el carrete porque hay que adelantar los relojes en una hora ese sábado 5 de septiembre para dar paso al horario de verano. Ya lo saben, sábado 5 a la medianoche, todos ponemos los relojes en statu quo para ver el adelantamiento, porque ahora es todo automático. No tiene uno que estar moviendo la perilla, adelantando, bajando. No, ahora es todo. Son digitales, así que se cambian automáticos. Lo mismo los celulares, así que no hay problema. Pero el sábado 5, tener presente que se va a tener que levantar con cuidado, porque si no puede atrasarse o puede embolarse, como dice el guaso, en el día que se adelantan los relojes en una hora, porque el biológico cuesta adaptarlo.

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1: Vamos a revisar servicios aquí en la Festival, la Radio en Colores de Chile. ¿Qué es lo que dice para esta hora? ¿Qué hora es? Faltan 12 minutos para las 17, ¿lo veo? Chica, que pasó rápido el turno. Perdón, se extravió un bolso color negro en un colectivo sector Marina Mercante en Playa Ancha City. En su interior va un medicamento y llaves de su dueña. ¿Quién lo encontró, por favor? Entregarlo en la garita de colectivos de Playa Ancha. Muchas gracias. Auto robado en Valparaíso, es un Nissan B16 color negro, año 1998. Características, banda roja en los costados con tapas de ruedas originales. La patente es WP8118. Ahí. Si tiene alguna información del paradero de este móvil, llamar al más 569-875-663-66 o a Carabineros de Chile. En el espacio urbano de Viña del Mar se robaron una billetera. En esta había un documento de don Juan Carlos Albayay. Cualquier información, por favor... Oh, me está fallando la garganta. ¿No? Cualquier información, comunicarse al 940-447-490. Y si usted tiene estos documentos, los encontró, venga a dejarlos aquí a la Festival. ¡Gracias!

Ya, nos vamos. Faltan 7 minutos para las 17. Ya viene Juan Alberto Petete Sepúlveda para esa tarde siempre entretenida aquí en Festival. Lalito Orde le va a continuar en la sala de sonido. Esteban Vázquez en las noticias del mundo mundial, departamento de prensa. Nosotros a descansar la garganta un ratito. Si no, me voy con licencia. Chao.

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0: 5 de la tarde.
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0: La Armada Nacional emitió aviso de marejadas desde el Golfo de Penas hasta Arica, incluyendo al archipiélago de Juan Fernández, a contar de este miércoles. Este 31 de agosto, 471 embarcaciones de la región se verán beneficiadas por el bono pesca, destinado a mitigar los efectos del alza de los combustibles. La municipalidad de Zapallar suspendió la fiesta costumbrista de Catapilco, prevista por Fiestas Patrias. La trasladará al verano 2027 a raíz de las actuales restricciones de conectividad que enfrenta la comuna. Por un presunto aviso de bomba, carabineros del GOPE se constituyeron en las universidades Diego Portales y Santiago de Chile. El volante chileno Marcelino Núñez anotó un gol en el triunfo de 3-1 del Ipswich Town sobre Leicester City y por la Copa de la Liga de Inglaterra. La Corte de Apelaciones de Santiago declaró inadmisible recurso de amparo que buscaba anular prisión preventiva por caso Sartor, y la persona presa deberá continuar en el anexo penal Capitán Javer. La presidenta de México, Claudia Sheinbaum, reafirmó su apoyo a la expresidenta Bachelet en su candidatura a la Secretaría General de la ONU. No le ha ido bien. Servicio Secreto de Estados Unidos investiga video iraní que amenaza a Barron Trump, hijo del presidente Donald Trump.

Son las 5 de la tarde, 2 minutos. A esta hora tenemos 14 grados y cielos cubiertos en la zona costera. 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

0: Lalo, son las 5 de la tarde, 6 minutos. Michael Clark se llamaba el hombre que buscaba recursos de amparo para anular su prisión preventiva por el caso Sartor y deberá continuar en el anexo penal Capitán Llaver. El de la Chile. Hizo negocio sin poner ni uno.
1: ¿Qué?
0: Sí, son las 5 de la tarde, 7 minutos.

0: Sanapi, aquí estamos color esperanza. Está la tarde para un guantán.
1: Eso.
0: Un arrollado de primavera. Amigo Po, venga a dar una vuelta. Son las 17 con 11 minutos en festival. Se necesita ubicar a la señora Sonia del Carmen. Sonia del Carmen Alas Medías. Vive en Villa Alemana. La ubica, la quiere ubicar Pepe Díaz. Sonia del Carmen Alas Medías. La necesita ubicar su hermano Pepe Díaz. Y alguien me pidió otro servicio señalado. Hay que darlo. Si te piden un servicio señalado, no tramite. No, sí. Esto es. A ver. Después de una larga lucha, está descansando Claudia. Hija, hermana, madrina y amiga. Esperamos que todos quienes compartieron con ella nos acompañen a despedirla. Hoy es 25 de agosto, sus restos están siendo velados en la parroquia Nuestra Señora del Rosario de Quilpué, Diego Portales 857. Mañana habrá una misa por el eterno descanso de su alma a las 15 horas, también en la parroquia Nuestra Señora del Rosario de Villa Alemana, en la calle Diego Portales 857 de Quilpué. Y los funerales ocurrirán después de la misa en el cementerio Parque del Sendero, Almirante Grau 2700. Hoy son el velorio de Claudia Bustos. Ella pertenecía a la comunidad Eje de Quilpué, Villa Alemana. Que en paz descanse. Son las 5 de la tarde, 13 minutos en festival.
2: 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Él, con la mano en la solapa y con el sonido de las espuelas. 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
1: Hola, son las 5 de la tarde, 17 minutos. Qué bonito, mira. Te llama la María Bernarda de Longaví. Ahora está viviendo en Linares. Allá está con el patas negras. No estoy nada. Bonita y hacendosa niña. Fantástica, maravillosa y extraordinaria. La María Bernarda. Linda ella. Se preocupa de todo y de todo nuestro pasar en esta vida. María Bernarda, toda clase de suerte y felicitaciones, querida. Que esté bien. El Club de Infantes de Marina cita a Asamblea General Extraordinaria para este viernes 28 de agosto a las 4 de la tarde en primera citación y a las 4 y media en segunda citación en el Salón Sargento Aldea de la sede central de Avenida Valparaíso 155 en Viña. María Teresa Irán te invita a una once bailable tributo a Luis Alberto Martínez el domingo desde las 15:30. Once completa y 5 luquitas. Salón del Sindicato de Artistas Prieto 359 detrás de la Escuela de Alemania. Hay que colaborar. María Teresa Irán. La Junta de Vecinos Caleta Barca Alto invita a sus socias a participar de la Asamblea Ordinaria este jueves 27 a las 6 en la calle Londres 390 Recreo. Junta de Vecinos en Park Chevers invita a participar de un bingo el 6 de septiembre desde las 15 socias a participar de la Asamblea Ordinaria este jueves 27 a las 6 en la calle Londres 390 Recreo. Junta de Vecinos en Park Chevers invita a participar de un bingo el 6 de septiembre desde las 15 horas. 2.500 pesos la adhesión, incluye completo té, café y jugo. Junta de Vecinos en Bart Echevers. Vamos a ir, papuro como chentea. El Club Deportivo Monterrey invita a la venta de pescado frito este día viernes desde las 13:30 con reserva de la presa al más 569-879-517-88. Nada más, sería todo. Cambio y fuera.

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Hola, faltan 25 minutos para las 6. ¿Cómo te va? Faltan 25 minutos para las 6. Saludos para todos los que hoy cumplen años. Felices. Unai Juan para todos.

Falta de 22 minutos para las 6. ¿Cómo te va? Bien, qué bueno. ¿Y tú? ¿Estás bien? ¿Y qué te importa? No, pero estamos conversando. Ya, se acabó la conversa.

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Son las 17:44. Dicen que hay un semáforo que presenta serio riesgo de caída en Gómez Carreño. Justo al lado de la casa del que te dije. Avisen al departamento de tránsito del municipio de Viña. Porque está muy doblado. Está más doblado del que te dije.

0: Hola, faltan 12 minutos para las 6. Buljovacic se va del club después de 16 años. Se operaron de la Católica de Buljovacic. ¿Sí? Una sorpresa de todas maneras. También debería irse el entrenador. Malo. Así no.
1: Qué lindo,
0: siempre va a salir segundo. Faltan 12 minutos para las 6.

Afuera faltan 8 minutos para que sean las 6. Ninguno de nosotros saldrá de aquí con vida. Lo escribió el actor Anthony Hopkins. Así que, por favor, deja de tratarte mal hasta con los pensamientos. Come la comida deliciosa. Camina a la luz del sol. Salta al mar. Di la verdad que llevas en tu corazón como un tesoro escondido. Sé tonto, sé amable, sé raro. No hay tiempo para nada más. Anthony Hopkins. Son las 17:53.

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0: Son las 18 horas.
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0: 14 grados la temperatura del momento en la zona costera Valparaíso Viña. Se hizo entrega del Parque Alejo Barrios de Valparaíso por parte del Instituto Nacional de Deportes al Sindicato de Fondas y Ramadas, quienes aseguraron que en Valparaíso habrá fiesta dieciochera, sí o sí. Capturan al segundo extranjero, presunto autor del ataque a balazos que dejó gravemente herido a un carabinero en Antofagasta. En el puerto de Ventanas, en Quintero, la Armada Nacional realizó el ejercicio Protection para poner a prueba las capacidades de los terminales marítimos ante posibles amenazas de incidentes de seguridad. Real Betis de Manuel Pellegrini sigue la senda triunfal en el inicio de una nueva temporada de la Liga de España. Vencieron 1-0 al Valencia y como forasteros. Tribunal Constitucional rechaza 9-1 la impugnación a la norma que establece la reconexión gratuita de servicios básicos en zonas declaradas en estado de catástrofe. Luto mundial por la muerte de la reina del country, Dolly Parton, perdió la vida a los 80 años, según confirmó su familia. Corte de Apelaciones de Valparaíso suspendió audiencia de revisión de recursos contra el ministro Poduje por paralización de proyectos habitacionales en el Olivar. Sense Valparaíso fortalece la difusión del subsidio a la contratación en empresas de Petorca, Quillota y San Antonio. La Unidad de Empleo y Capacitación a Empresas continúa acercando los beneficios. Contraloría detectó pagos de subsidios de arriendo a fallecidos y parientes. Se trata de 168 beneficiarios del programa Integración Urbana de Campamentos y administrado financieramente por el Ministerio de Vivienda y Urbanismo. Son las 18 horas 2 minutos. 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

Bien, para comenzar este programa de recuerdos, un gran homenaje a la música de Dolly Parton, una de las artistas más icónicas del siglo XX. Acaba de fallecer. Falleció en paz, en su casa en la ciudad de Nashville, Tennessee. Nació en 1946. Cantante, compositora, filántropa, actriz, dramaturgo y escritora, con una vida llena de brillos que resplandeció lo suficiente como para que todo el mundo la viera. Dolly Parton seguirá siendo para siempre una fuente de inspiración, no solo por su música atemporal y su prolífica carrera como compositora, sino también por su ingenio, calidez y amabilidad que nos han hecho sentir a todos como una familia, dice el comunicado. La tristeza nos invade a nosotros, no a Dolly. El legado de Dolly Parton es de amor, compasión y resiliencia. Con una carrera de 7 décadas, inspiró a múltiples generaciones de artistas y admiradores con su música y su compromiso inquebrantable de hacer del mundo un lugar mejor. Sus canciones seguirán resonando en personas de todas las edades, y su labor filantrópica tendrá un impacto duradero. Los funerales de Dolly Parton serán en una ceremonia privada e íntima con la familia. Se invita a los admiradores y amigos de Dolly de todo el mundo a rendirle homenaje en las redes sociales, etiquetando a @DollyParton o bien dejando un mensaje en www.dollyparton.com, agrega la publicación. Mira, bueno, Dios la tiene en su santo reino. Fue una artista excepcional, única e irreemplazable. Vendió millones de discos, 7 décadas, y compuso más de 3.000 canciones. Entre estas, una que tenía y que hizo famosa Whitney Houston, la del guardaespaldas, el tema central de la película del guardaespaldas, esa que ella canta. Y bueno, ella la compuso pero en onda de country. Y ¿cómo se llama? La Whitney Houston la hizo popular porque le cambió todo. Sí, la escuchamos en la onda de la Whitney Houston. Sí, por favor.

Bonita canción que la escribió cuando se separó de su marido, la Whitney Houston. Bueno, y espérense, esta es otra que no sabía yo tampoco, pero el mismo año, 70, 71, Elvis Presley tenía previsto grabar una versión de esta canción. Pero Dolly Parton canceló el acuerdo cuando el representante de Elvis le exigió la mitad de los derechos de autor. Lloró, dice, toda la noche por la difícil decisión. Y después Priscilla Presley le contó más tarde que Elvis le cantó esa canción durante su divorcio. Mientras iban bajando la escala, él le cantó esa canción. Bueno, pero en 1992, Whitney Houston la transformó en una balada poderosa que ahora es icónica. Según la Whitney Houston, la versión era muy triste, la canción Country de la Parton, pero fue uno de los momentos de mayor orgullo de su vida. Cuando yo la escuché, de la parte a capela a la parte musical, sinceramente pensé, dijo Dolly Parton, que me iba a dar un infarto. Fue una de las cosas más impactantes que he experimentado. El comienzo de la canción a capela de Whitney Houston. Dios la tenga en su santo reino. Componía muy bonito. Bien, son las 18:17. Seguimos con otra canción, pero en español. Dale.

0: Y bonito que cantaba Palito Ortega, sigue cantando. 85 perales tiene. ¿Y qué te importa? Cantante, actor, compositor, productor, director de cine, ex político argentino, nacido en un hogar humilde y que desde su juventud desempeñó diversas labores para colaborar económicamente con su numerosa familia. Julieta Ortega, Sebastián Ortega, Martín Ortega, Emanuel Ortega, Rosario Ortega y Luis Ortega son sus hijos, con Evangelina Salazar, que cumplieron 50 y un resto de años de feliz matrimonio hasta el día de hoy. Se casaron en 1967. O sea, hace una tonelada de años. Ella era muy bonita, joven, bonita, rubia y eso. Y era la chica de las publicidades que Palito Ortega miraba en las vidrieras o en los lugares donde él andaba. Y creo que dijo, lo saqué de una entrevista que dio, y dijo, creo, contigo me voy a casar alguna vez. Pero mirando el afiche de la niña que estaba en la propaganda comercial. Después la conoció por estas casualidades del destino artístico. Y dijo, y esta es la misma mina que yo vi en la foto. ¡Ay, caramba! Es Palito Ortega. Dice que era un hombre muy bien. A ver, él dice que las personas que hacen el bien, sin mirar a quién, siempre reciben alguna recompensa. Siempre fue un hombre bien portado. Luis Dimas, el rey del twist en Chile, lo conoció cuando él vino a cantar y se llamaba Neri Nelson. Venía con una orquesta argentina de Mendoza, se llamaba Carliños, y su bandita. Él acarreaba los instrumentos más grandes y los transportaba del lugar de trabajo al escenario y después los volvía. Nunca dijo nada en contra ni a favor. Él hacía las cosas que le mandaban y de repente cantaba. Pero nunca se quejó del trabajo ni de nada. Y según Luis Dimas, sacó conclusiones, dijo, este hombre ya sabía lo que quería hacer de su vida. No tomaba, no fumaba, ni eso. Era un hombre serio, Palito Ortega. Bueno, decía que en un momento determinado de su carrera, un día se juntó con un amigo también del alma, el compositor Dino Ramos. En un tren venía de un lugar a otro y de repente encontraron una pareja discutiendo y llorando. La niña estaba llorando. Dino Ramos no dijo nada, pero escribió en un papel una letra que decía, ¿qué nos sucede, vida mía, que últimamente discutimos por pequeñeces? Y después se la pasó a Palito Ortega cuando se bajó del tren y le dijo, termina tú la música de esta canción. ¿Qué nos sucede, vida mía, que últimamente ya discutimos por pequeñeces? Y ese amor que hasta ayer nos quemaba, hoy la rutina ya le dio sabor a nada. Fue un exitazo de Palito Ortega en el mundo de la música popular. Y el mismísimo Frank Sinatra, con la orquesta dirigida por Don Costa, con música así como de jazz, la tocaban todas las noches que se presentaron en el Luna Park de Buenos Aires, Argentina. Pero esa es otra historia. Este es el sabor a nada
1: espectacular
0: de Palito Ortega.

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0: Pam, una canción de 1958, siglo XX. Hace 68 años tiene esta música tan bonita de los cinco latinos. ¿Me podrá creer usted? Yo no le creo ni una cuestión a usted. Pero ¿cómo no me va a creer? Hace 68 años fue grabada esta canción de los cinco latinos. En el día de hoy hay una serie de televisión de drama romántico turco que precisamente se llama Quiéreme Siempre. Ah, ¿viste? Linda canción. Bueno, gracias a los cinco latinos. Nos llegó un Festi WhatsApp. Hola.
1: Muy buenas tardes, Radio Festival. ¿Cómo están todos por allá?
0: Muy bien, po.
1: Esperando la lluvia, las sopaipillas.
0: Claro.
1: Los calzones rotos.
0: Pues no, los tengo ahora.
1: Yo les hablo de acá, del Mirador de Doñaca.
0: Gracias. Me
1: llamo Cecilia Vilche.
0: Hola, Cecilia.
1: Y deseándoles igual sus felices 50 años.
0: Muchas gracias, Cecilia.
1: Qué manera de cumplir años, ¿sabes?
0: ¿Cierto?
1: Pero felices nosotros de escucharlo.
0: Pues. Muchas gracias,
1: Estoy acá escuchando los recuerdos, están muy hermosos.
0: Ajá.
1: Y quería, si podía, saludar a una amiga mía.
0: ¿Cómo se llama?
1: Luisa Mergarejo.
0: ¿Ya?
1: Que vive en Cancha Rayada, detrás del hospital.
0: Ya, ya.
1: Y a ella le gusta mucho la canción El Manzano de Manolo Galván.
0: El Manzano.
1: Si fueran tan amables de complacerla, por favor, estamos conectadas.
0: Muy bien.
1: Yo acá en El Mirador y ella ya detrás del hospital de Viña.
0: Bueno,
1: en la calle
0: no.
1: Cancha Rayada.
0: Ok,
1: muchas gracias.
0: No. Por nada. A pesar
1: Cariños.
0: De que... Adiós. Que esté muy bien, gracias. A pesar de que El Manzano se secó, aquí está la canción.

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0: Y tendrás razón, gracias Manolo Galván. ¡Oh, qué maravilla de recordarlo con tanta pasión que cantabas! Manolo Galván, sí. Le acompañaba un instrumento que se llamaba Melotrón y que tenía todo el sonido de ambiente de las canciones de Manolo Galván. Eso cuando se presentaba en vivo. Y se tomaba su whisky, el hombre ahí.
1: ¡Ah, un manjar!
0: Estoy hablando del año de 1974. No descorchaba tanto, una sola. Y el vaso que se tomaba era lleno. Y sin hielo, no sé, pelaorfa. Chaval, felicítame, estuvo buena la canción.
2: ¡Chavales!
0: ¡Salud! ¡Ah!
2: Salud, bueno, compadre.
0: Uno lo acompañaba nada más para hacerse el gracioso. Para que no dijera que era despreciable. Son las 18:38, 18:38 en festival. ¿Qué más? ¿Alguien más en el Festi WhatsApp? ¿No? ¿Hay alguien más en el Festi WhatsApp?
3: Hola, mis amigos hermosos de la Radio Festival, ¿cómo están?
0: Muy bien,
3: mucho aquí. Tiempo que no les he hablado, no les he saludado.
0: No, aquí estamos.
3: Quería pedirles
0: cada día
3: que
0: más
3: me saludaran hermosos a mis hijas Katy, Valentina, a mis dos nietos,
0: ¿ya?
3: Martín y Florencia, también sí, a mi esposo, que está trabajando en este momento, es muy trabajador.
0: Sí, sí.
3: Un gran hombre, un gran esposo, un gran papá.
0: Mira.
3: También saludar a Carlos, a Benja, que son mis dos yernos, a quien los quiero mucho, mucho, mucho.
0: Así, si usted quiere a toda la familia.
3: Una gran familia.
0: Usted quiere a toda la familia.
3: A la mamá, Cecilia, la suegra.
0: Ya.
3: Así que la abuela, aunque mi niño me dice Nina, así que un gran saludo a todos ellos y que tengan un buen fin, una buena tarde.
0: Una bonita tarde, claro, como
3: así
0: no.
3: Así que bendición a todos ellos. Saludos a todos.
0: Gracias. Que la Nina prepare una rica once. ¿Qué le pone tanto color con el saludo?
4: ¡A comer!
0: Gracias, un millón. Son las 18:39. 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
1: Gracias. Estaban cantando John Travolta y Olivia Newton-John. Esta canción en el Happening con Ja la interpretaban ahí los muchachos y le cambiaron la letra. Y en el coro decían: Julera la Rusia. Salía clarito. Bueno, eran graciosos los de Happening con Ja. Sí. Oye, bueno, vamos a continuar. Nos pidieron una canción a través del Facebook Radio Festival Oficial, de José Luis Perales, Compraré.

0: Gracias, José Luis Perales. Oye, está nevando ya en la cordillera, sí, hace rato. Por las imágenes que vemos a esta hora de la tarde de Portillo, ahí está nevando. Y copiosamente a esta hora de la tarde, arriba en la cordillera, como decía el Pato Más. Hay viento y esas cosas. Está puro helado. No anda nadie en la piscina tampoco.
1: Tan helado que está.
0: Sí, y la piscinita es con agua tibiecita. Ah, no, si hay 1, 2, 3, 4, 5, 6, 7, 8, 9, 10. Están jugando cartas. Bien.
1: Bueno. Sacaron las fotos.
0: ¿Y qué están ahí sapeando? Felipe Andino, saludos Felipe. Ruth Nahuel Pan, Erika Aguilera, Sandrita Gómez Ugarte, Daisy Tobar Olave, que llegue bien a casita. Blanquita Urrea, Viviana Cisternas, les mando, oiga, están lindos los recuerdos, les mando un abrazo grande para ustedes y muchas bendiciones desde Forestal. Gracias, Viviana. Lucy Solís, que tenga linda jornada. Desde Quilpué, cariños. Reinaldo Acevedo, pase 5 lucas, tío. No tenga tanta plata. Marcelita Sánchez, Beto Silva o Yanedel. ¿A cuánto estarán las empanaditas? Vamos a sacar el precio. Marcelito San Martín Gómez, gracias. María Angélica Bustamante Mancilla, también escuchando los recuerdos. Beto Silva Ollanivel, nuestros gentiles oyentes del festival. Gracias a todos.

0: Esta es música de los 70. La versión más famosa de esta canción fue grabada por el dúo The Carpenters. Claro, el tema fue escrito por Burt Bacharach. Sí, buena música. Gracias. Y ahí estaba cantando Johnny Mathis. ¿Eh? Está retirado del canto Johnny Mathis. Sí, no, ya cumplió su etapa de cantante y esas cosas. Está retirado del mundo de la música y solamente disfrutando de sus años de vida que le van quedando, que no son muchos, porque tiene 90 años. Y 90 años. Para él el tiempo se detuvo el año pasado, me parece. Sí. Estuvo cantando hasta el año pasado. Pero después de eso ya le dijeron que nunca más. Porque olvidaba en medio de su actuación las letras de sus canciones más famosas. Él canta desde el año de 1957, cuando tenía 18 años. Oh. Así es que bueno. Linda voz, Johnny Mathis. Y lindos los auditores que se comunican con nosotros a través de nuestro Facebook WhatsApp. Hola.
1: Hola, Radio Festival, los que estén presentes. Juanito, está re buena la música, pero llegué hace poquitito rato, llegué justo cuando estaba dando las 6:30.
0: Allá.
1: Pero bueno, me encanta escucharlo.
0: Muchas gracias.
1: Que estén muy bien.
0: Igualmente. Cuídese. Un abrazo a ti y a todos. La despedida con Joe Dassin, una canción que tiene los 50 años de festival. ¡Sí!

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0: 19 horas.
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0: Estas son las informaciones. Emergencia estructural moviliza a bomberos de Viña del Mar hasta el condominio Palmeras de La Jarilla, producto de fuego en una casa habitación de material mixto. Por gestos obscenos, Universidad de Chile denunció a Javier Correa, uno de los goleadores del Superclásico que ganó Colo Colo por 2-1 el pasado fin de semana. El alcalde de Huechuraba, Mac Luxit, visitó Limache y junto al alcalde Luciano Valenzuela recorrieron el Centro de Bienestar y Calidad de Vida y el camión mamógrafo. Cámara de Comercio valoró esfuerzos del municipio de Valparaíso y las policías para reforzar la seguridad del borde costero. Plantearon la importancia de seguir avanzando en prevención y coordinación. En internación provisoria quedó un adolescente que confesó haber asesinado a su madre tras golpearla con un martillo en reiteradas oportunidades, esto en la comuna de San Joaquín. Con tren de ambulancias y cortes de tránsito, Hospital de Quilpué realizará este miércoles 26 de agosto simulacro de traslado de pacientes. La UC puso fin al ciclo del Tati Buljovacic como gerente deportivo. El directorio de Cruzados adoptó la medida. Amplían detención de funcionario del Tribunal de Santiago acusado de colaborar con banda narco en la región metropolitana. 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

0: ¡Oh, qué maravilla! Iniciar con Don Barry White, esta segunda parte de los recuerdos bonitos en Festival 93.7 FM, CB127 en AM y en www.radiofestival.cl. Hola, hola, ¿cómo están? Bien, qué gusto en saludarles. Sí, segunda hola, parte. Hola. Después del maestro Juan Alberto Sepúlveda.
1: Ay, Juan.
0: Quien volvió después de su día libre con las pilas bien puestas y bien cargaditas. Ahí con el gatito Alexis en la sala de sonidos.
2: Hola, papuri.
0: Tomás, Tomasito.
1: Salud, compadre.
0: Un servidor Claudio Bustamante por acá, el oso, el osito, el
3: Claudio. Sí.
0: Ay, ¿por qué no nos vamos nomás?
3: Osito feroz.
0: Bien, bienvenidas, bienvenidos. Villa Outlet Park hasta las 20 horas. Está amenazante, ¿ah? Venga la lluvia. Pero mañana. Pero como que tiene cara ahora. Oiga, tremendo. Bienvenidas, bienvenidos. Oye, estos recuerdos se están girando hoy día, pero con sabor.
4: ¡Uy, qué rico!

0: que veías canciones en festival. Oh, como para un cafecito ahí. Hoy está como para estar en la casita y no salir ahí de la cama. Oh, qué rico.
1: Con ella. Plena confianza, compadre.
0: Con ella.
2: Ay.
0: Ah, claro que sí. Qué maravilla.
2: Osito calientito.
0: Bueno, aquí tenemos lugar para todos. Si es una cama grande.
2: Estoy indignada.
0: No, es para ver Netflix.
1: Andalán.
0: No te han invitado nunca a ver Netflix. Ah, 19 horas.
2: Estamos al 13
0: minutos. En festival. La radio en colores de Chile. ¿Quién llegó primero al Festi WhatsApp en este bloque? Más 569-537-293-25. Oh, el Club de los Festivaleros. Ah, hola, buenas tardes, ¿cómo están?
3: Hola, buenas tardes, buenas noches ya, Radio Festival, sí, amigos. Ahí.
0: Está oscurito.
3: Saludarlos acá de Valparaíso, estoy escuchando su programa. Escuchame este tema, es bonito este tema. Sí. Yo y la señora Young, muy bueno. Oiga, un saludo para todos ustedes, a todos los que hacen la Radio Festival, a todos. La gerencia está abajo.
0: Somos un gran equipo.
3: A los trabajadores, radiocontroladores, locutores. Sí. Saludos grandes para ustedes, ¿ya? Un auditor de mucho tiempo.
0: Somos los biónicos
3: de mi papá le gustaba mucho esta radio.
0: ¿Sí? ¿Al papito?
3: En los 76, 77, cuando salieron al aire.
0: 76.
3: Lo escuchaba. Él falleció.
0: Y te dejó la herencia.
3: Y yo seguí escuchándolo.
0: Qué bueno.
3: Porque con él la escuchábamos siempre.
0: Te sientes conectado
3: mucho el festivalazo,
0: con tu papito, claro. Oye, el festivalazo
3: mucho,
0: está...
3: apenas llegaba a
0: está
3: almorzar.
0: Muy bueno.
3: Poneme el festivalazo, le decía a mi mamá.
0: Póngase.
3: Había que ponerlo, porque el hombre...
0: Claro. Ponte el festivalazo, vieja.
3: Así que un saludo para ustedes, ya. De Valpo, Luis. Chau. Les mandé una foto delante de Valparaíso.
0: Gracias,
3: está hermoso Valparaíso.
0: Hoy está
3: la Plaza de Victoria, qué hermosa. Ojalá que los indios esto no lo vayan a hacer la tira.
0: Espectacular. Ya. Mucho rato que no voy a Valparaíso. Menos a la Plaza Victoria. Ya. Vamos a tener que agendar una visita a la Plaza Victoria. O a Valparaíso hace rato que no va. A mí me gustaba ir a la Plaza Victoria. Ahí frente a los juegos. Sí.
2: Uy.
0: No, ahí es donde se ponía el barco pirata. Una vez dejé el escándalo en el barco pirata. Y eso que no era tan grande, es que yo le tengo fobia a las alturas. Oye, hasta el pasaje Rose sentía mis gritos. ¡Párale, por favor! Le decía al y el tipo de la máquina como que le daba más fuerte, oiga. ¡Qué tremendo! A ver, ya les voy a contar la historia. Yo pololeaba con ella. Con él, con la mía. Para variar, estábamos peleados.
2: Y salí, estoy indignada.
0: Claro, y salimos igual. Yo dije, aquí está. Y pasamos casualmente caminando por la Plaza Victoria. Y a mí se me ocurrió, dije, si le invito al barco pirata, se va a marear. Nos estábamos recién conociendo. O sea, ya llevábamos pero poquito. Entonces dije, se va a marear, se va a asustar y va a buscar mi pecho de abrigo, de protección. Aquí la hago, dije. Pagamos los tickets, nos metimos al barco pirata. Creo que éramos una o dos parejas y nada más. Yo estaba pelado esa cuestión. Y empiezan. Ah, va y ven, para allá, para acá. Ah, vamos bien, dije, no se asusta. Para allá, para acá. Vamos bien. Oiga, al tercer vaivén el que empecé a asustarme fui yo. Oiga, y ella muerta de la risa y yo ya después gritando ya. Oye, te pago 10.000, pero bájale. Oye, el tipo nos tuvo como 15 minutos ahí en el vaivén.
4: Te pago 200, 100 lucas, lo que tú queráis te pago.
0: Qué vergüenza. Oiga, quedé...
5: A ver, llora.
0: Quedé en ridículo con ella. Menos mal que lo tomó con humor. No, pero tremendo. Se me revolvió el estómago, olvidé. Después me bajé y el gallo como que le hacía con más ganas todavía. Yo pensé que lo íbamos a dar vuelta. ¡Ay, cuento corto, se acabó el viaje en el barco pirata y habían como 50 personas que querían subirse después de mis gritos. ¡Qué tremendo! Pero me resultó porque esa noche igual ahí nos arregla. Bueno, por anga o por manga, sirvió la cosa.
2: ¡Esto es una trampa!
0: 19 horas, todo por el culpa al barco pirata. Si no, quizás ¿dónde estaría? 19 con 18 minutos en festival. Me perdona la infidencia.

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1: Ahí nomás, con Billys, claro que sí. ¿Qué te ha puesto? 19 con 24 minutos. ¿Quién está ahí en el
2: Facebook? Adivinen quién es.
1: A ver, déjame ver. Uy, no puedo creer que sea tanta gente.
2: Ok.
1: Oye, están con las pilas puestas hoy día. A ver, déjame ver inmediatamente.
3: ¿Quién es?
1: A ver. Blanquita Urrea. Hola, osito travieso. Gatito Alexis, qué placer de escucharte. Gracias por tu compañía. Un abrazo de Bellotito Lee.
4: Hola, osito travieso.
1: Ay, tan lindo Belloto. Me encanta Belloto. Claro que sí. Quilpué también. Sí, en Quilpué. Villa Alemana. Oh, pero Belloto.
5: En Villa Alemana sí. Hay puros mandriles.
1: ¿Cómo? ¿Dónde está Belloto? Ahí al medio. Entre Quilpués y Villa Alemana. Quilpués. Viviana Cisternas Bastías. Hola, Claudito Bustamante, Gatito Alexis.
6: Claudia.
1: Periodista de turno, que tenga una linda tarde aquí escuchando los lindos recuerdos. Les mando un abrazo grande para todos ustedes. Muchas bendiciones. Muchos besitos. Oh, me encantan los besitos. De Forestal también. ¿Y quién está por ahí? Ah, mire, Katy Agurto, que cada día está mejor, ¿eh? No, estamos bien contentos porque Katy está recuperándose a pasos agigantados. Hola, osito querido. ¿Quién lo amenaza? Dice. Ah, ¿por qué? ¿Eh? ¿Cómo le baila? ¿Verdad que me baila bien? Mr. Jones.
7: Es que lo vayan bien.
1: Atenta, presente, me parece bien. 19 horas con 25 minutos. Oh, mire que dan ganas de sacar esos pasos prohibidos. De ponerme esos pantalones blancos, pata de elefante. Oh, problema que ya no me quedan, pero bueno.
8: ¿Con qué ropa?
1: Qué lindo recuerdo. Oye, este que viene es mejor todavía.

0: Vamos a nuestro departamento de prensa.
1: Dos personas fallecidas y dos lesionados dejó un violento accidente de tránsito en pleno centro de Viña del Mar. 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

0: Ahí estaba Orlando Tony, o Tony Orlando. 26 minutos para las 20 horas. Qué lindas canciones. Ojalá no terminara nunca los recuerdos. Qué rico es recordar. Frente a la fogata, ¿o no? Qué
1: maravilla. Una delicia.
0: Claro que sí. Y aprendamos la salamandra, gatito.
2: Chiquitito, se me apagó el fuego, pero...
0: Bueno, algo por lo menos. Saludos para Henry Panuega y en Villa Alemana. 26 para las 21.
2: Pomelo.
0: 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Ahora sí, Festi WhatsApp, buenas, búscanos en Waze. Hola, buenas tardes.
3: Hola, amigos de Radio Festival, por acá, era? Luis de Placilla.
0: Luchito.
3: Claudito, estaba escuchándolo a usted. Saludo al gatito que está ahí en Radio Controlador. Sí. Estaba escuchándolo atentamente de su paso por ahí, por los juegos
0: de Plaza Victoria.
3: De la Plaza Victoria, sí. El barco pirata y todas esas cuestiones, sí, que estaban por ahí.
0: Después me pasaba al frente.
3: Y también me hace mucho sentido lo que usted dice, que no le gustaba o se sentía muy mal.
0: Oh, sí.
3: Yo también. O sea, yo yo me mareaba en los carruseles.
0: ¿Cierto?
3: Cuando tenía 6, 7 años,
0: claro,
3: o más,
0: claro,
3: chico, no sé, me mareaba.
0: Sí, sí, sí.
3: Y ya después, ya crecido, me subí con mis hijas, que ya son mamá, yo soy abuelo, serán unos 30 años, está un poco más.
0: Bueno.
3: Me subieron ahí a los juegos que estaban en la calle Quillota, abajo en el estero, y me suben al pulpo.
0: ¡Felicidades! No, pero es que ese cómo.
3: Yo en mi vida nunca me había sentido tan mal.
0: ¡Oh, tremendo!
3: Yo iba con una hija y mi señora, mi ex señora, iba en la...
0: El
3: pulpo tenía como 4 carros.
0: Sí,
3: un brazo, tenía 4 carros. Y daba vueltas y daba vueltas. Pero yo me sentía tan mal que,
0: hijos,
3: caballero... Escuchó cuando mi hija le dijo a la madre, le dijo: mami, mi mamá se está muriendo. Y me tuvieron que bajar. Pararon el pulpo.
0: Ah, pero pararon el pulpo.
3: Qué cosa más horrible.
0: Horrible.
3: O sea, nunca más. Esto le estoy hablando hace 30 años. Trae un ojo un poco más.
0: A mí me ofrecís 3 millones de pesos y no me subo.
3: Prácticamente que hay gente que no servimos para la altura.
0: No. Definitivamente.
3: Ni tampoco para la fuerza centrífuga,
0: claro,
3: o inercia.
0: No,
3: no podemos, pues nos podemos, nos desmayamos. ¿Cómo los
0: somos del club?
3: Eso sí que, por ejemplo, del ropero.
0: Ahí sí, es que es.
3: Vuelo como Superman, de arriba del ropero.
0: Es que es la altura perfecta.
3: Me quedo magado ahora siempre. Que tengo suerte, una cama que me reío con ustedes. Un abrazo, chiquillo. Cuídense. Buen retorno.
0: Chaito. Oye, sí, a los de calle, a los de Felicilandia, parece que se llama. Yo ahí nunca me quise subir a nada más, excepto al tobogán ese. El tobogán. Pero iba a ser la parola nomás de subirme ahí después de arrepentirme. Y me tiro en la alfombra y ya me estaba parando y la señorita, ¡pum!, me echaba abajo. ¡Qué tremendo! No serví. Ahora, Pagán era el toro, sí que era bueno. ¿En serio? Ahí me daba como 3 vueltas, a veces 4. 22 minutos para las 20 horas en festival. No, es que había que agarrarle el ritmo nomás. 22 para las 20. ¿O no, chiquillos?

0: Y después viene esa voz. Esos ojitos negros que me miran. ¡Oh, qué lindo! Era muy bueno el popurrí que tenía, ¿no? El guate que le llaman. Mi Manolo Ramos. ¡Oh, hasta silbo desafinado! ¡Oh, esos ojitos! ¡Otra oportunidad! ¿Por qué no te vayas a la...?
1: ¡Imposible!
0: Que me mira, Kelly. ¡Qué maravilla! ¡Qué maravilla! Esos ojitos negros. Oh. Y unos ojitos verdes, man.
2: Oh. ¡Una delicia!
0: ¡Claro que sí! O unos ojitos café igual. Esos ojitos negros que
1: Estoy
0: me miraban.
1: ¡Estoy indignada!
0: ¡Qué lindo! Cuando te miran ahí esos ojitos.
1: Uy.
0: Bueno, depende de la altura. Hola, buenas noches.
2: Ordinario.
3: Hola, Claudito. Muy buenas noches. Aquí escuchándolo esparramado en el living de la casa.
0: No me digas.
3: Oiga, me estoy dando cuenta.
0: ¿Está cómodo?
3: Que me hace falta una poda en la uña de los pies. Así que voy a ir a buscar una tijera a cortar lata y vamos a aplicar. Sí, pues. Usted, don Claudio, me imagino que esté deja dicho en la casa que sale como a las 4 de la mañana y no. Se queda en la radio para no correr peligro.
1: Andala.
3: Y después irse en la mañana para la casa.
0: No.
3: Esa táctica yo ya se la tengo ya cachadita ya,
0: no.
3: Porque usted seguramente
1: va a
3: ver ella.
0: No.
3: Pero bueno, que de aquí no salga.
0: Pásame.
3: Chao, Claudito.
0: No, yo me porto bien. Un tiempo me porté mal.
1: Anda.
0: No, ahora me porto bien.
1: ¿Ya será víctima?
0: ¿Ah? 16 minutos para... No, le doy una soplicona
1: una
0: y duerme
1: trampa.
0: Toda la noche. Después llego como sin nada. Sí, la pastillita y listo. 16 minutos para las 20 en festival. ¡Qué lindas canciones! La radio en colores de Chile. ¿Qué tenemos ahora, maestro? Bobby Richard. ¡Uy, qué lindo! Aquí está Bobby. O sea, perdón, Bobby.

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1: Niño, me le va. Se me va, digo. Tócate. Tu cariño me le va.
2: Me pasé.
1: Se me le fue, dijo. Ahí estaba Vladdy. No. Vladdy, ¿verdad? Ah, Vladdy.
3: Que vaya pura falacia, oye.
1: Vladdy es otro que no. 11 minutos para las 20 en Festival La Radio en Colores de Chile. Vamos al Festi WhatsApp más 569-537-293-25. Pasémoslo bien, chiquillos. Eso. Hola, buenas noches.
4: Hola, Claudito, buenas noches.
1: Hola,
4: ¿cómo está usted?
1: Bien, pues.
4: Quisiera dar un saludo a todos los que están trabajando ahí, la emisora. Un cordial saludo para todos. Si fuese muy amable, podrían. Tocar un temita, por favor, de Miguel Gallardo, se llama Muchachita.
1: Oh, de ojos tristes.
4: Sería muy agradecido.
1: Claro.
4: Claudito, que te vaya bien.
1: Gracias. Muchachita, de ojos tristes. Oh, tenía buenas canciones, Miguel Gallardo.
2: Eso.
1: Sí. Volveré. 11 minutos para las 20 horas. Bueno. Tenemos a la muchachita de ojos tristes, ¿ah? y de ojitos negros que me miraban de abajo arriba o de arriba abajo, ¿ah? Claro, no, cuando te miran de arriba para abajo es fome, así como...
5: ¡Pórtate bien!
1: 11 minutos para las 20 horas, Miguel Gallardo, muchachita de ojos tristes, redonditos. Tapatíos.
6: Ya, está bueno.
1: Achinaditos. Poquitos viscos.

0: Eso, muchachita de ojos tristes. Siete minutos para las 20 horas. Hoy tenemos, pero no llore, no llore, no llore. Tenemos mucho más por delante todavía. Déjeme ver acá. Uy, mucho. Hola, guapetón, que tengas buena tarde.
1: ¿Quién es?
0: Bernarda Toro Maldonado, gracias. Bernardita, así es. Valentina Victoria, la Radio Festival hace un rato, jaja. Déjame poner una foto de unos que se cayeron en bicicleta. No entendí el chiste. ¿Ah? ¿Por qué?
2: Es feíto. A ver.
0: ¿Pero por qué? Pues explícame. Oh, pero yo me caí de una moto, no de una bici. Y fue por no atropellar al perro.
2: Es feíto.
0: Mira, Valentina Victoria. No te deseo mal, pero ojalá que Anubis se porte muy mal hoy día. Erika Aguilera, buenas noches, Claudito. Que tenga excelente jornada. Saludos. Volodia Teitelboy. Hola, Claudio. Buenas y ricas noches. Ah, por ahí sí. Ahora voy donde ella dice. Mire, Volodia. Me quedaré toda la noche, dice. Saludos. Es todo. Mira, y recién pagado. Volodia, a mí, donde ella.
3: ¿Cuándo nada?
0: ¿Ah? ¿Dónde? La kinesióloga. 5 minutos para las 20. 5 para las 20. 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Nos vamos, pero es un paréntesis porque el próximo programa que viene dura hasta las 11. Le ponemos bueno igual y también viene con unos recuerdos, pero más lindos. Nos acompaña. Por favor, no nos dejes solitos. Aquí que nos sentimos ignorados. Ah, bueno, ¿para qué más? 4 para las 20.
4: ¿Se hace la víctima?
0: En Festival.

Esperamos haber cumplido con vuestro requerimiento. La cita es para mañana de 18 a 20 horas, siempre por Festival, la radio en colores de Chile.

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0: 20 horas, 2 minutos.
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0: Estas son las informaciones. Luego de escuchar esta mañana los alegatos de su defensa, el Pleno del Tribunal Constitucional decidió rechazar el requerimiento de inconstitucionalidad presentado por el gobierno en contra del artículo 31. Municipalidad del Quisco recibe reconocimientos ambientales por importantes logros en la materia. Presidente José Antonio Kast valoró la respuesta argentina por estrecho de Magallanes, reconociendo la soberanía que es chileno, dijo. Senadora socialista Paulina Bogdanovich por la reforma de seguridad.